0: en nosotros como ciudadanos y en los más vulnerables de zonas rurales con brechas digitales que pues enfrentan la carga de este trámite sin tener el acceso de toda la información para poder realizarlo y para poder pues tener en orden este trámite. El éxito bueno de este padrón no debe medirse en cuántos nombres se acumulan, sino en este compromiso del Estado para resguardar estos datos y garantizar efectivamente que el crimen organizado deje de hacer de las suyas. Claro, si no es que venden esa misma base de datos, ¿verdad? Hay mucho que analizar respecto a al registro de líneas telefónicas. En notas de justicia, un hecho alarmante sacude al municipio de Progreso de Obregón, aquí en nuestro estado. 9 elementos de la Dirección de Seguridad Pública Municipal han sido vinculados a proceso bajo los cargos de homicidio doloso calificado y lesiones calificadas. Los agentes son acusados de detener arbitrariamente y golpear brutalmente con puños y tubos a un ciudadano llamado Bernardo N., quien lamentablemente perdió la vida a causa de las heridas. La jueza del caso otorgó 3 meses para la investigación complementaria, tiempo en el que se indagará la presunta existencia de un inmueble utilizado por la corporación como casa de tortura. Y bueno, cuando estas personas que tienen poder, tienen algo de autoridad y portan un uniforme con un arma que es pagada por el pueblo, se convierten en nuestros verdugos, es cuando nos ponemos a reflexionar sobre si el contrato social está fracturado en su raíz. La vinculación a proceso de estos oficiales es un paso necesario para no estar impune en este caso, pero la verdadera justicia llegará cuando la seguridad pública recupere la confianza de la gente y deje de ser sinónimo de amenaza y de miedo en las calles. Cerramos con buenas noticias para el ámbito educativo. La Escuela Preparatoria Número 1, Pilar de la Universidad Autónoma del Estado de Hidalgo, celebró con orgullo 60 años de trayectoria académica. En una emotiva ceremonia que reunió a generaciones de egresados, alumnos actuales y autoridades, el rector Octavio Castillo Acosta destacó el plantel como historia viva del Estado. 6 décadas formando jóvenes donde se cimientan los sueños profesionales y se impulsa el desarrollo de la región. Y es que, bueno, celebrar 60 años de una institución educativa es celebrar el progreso de una sociedad. Esta preparatoria número 1 demuestra que la educación pública sigue siendo la herramienta más poderosa para transformar realidades y fortalecer el tejido social. Felicidades a toda su comunidad. Por el momento, es la información más destacada. Los invito a que permanezcan en la sintonía de nuestra programación y no despegarse, porque a continuación les dejamos con el avance del noticiero nocturno. Que tenga muy buena tarde. Nos escuchamos en una próxima emisión.
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3: Son las 6:16.

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9: Son las 6:29.

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3: Son las 6:46.

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2: Temperatura 26 grados centígrados.
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3: Son las 7 con 2 minutos.
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8: Muy buena noche, qué gusto poder saludarles nuevamente a través de Suma Radio del Sistema Universitario de Medios Autónomos. Estamos iniciando este espacio de debate y de información deportiva que se genera a través de todas las emisoras de este sistema y que también tenemos la oportunidad también de saludar a los distintos auditorios en cada una de las frecuencias que le integran. Queremos antes que nada agradecer también la labor de operadoras y operadores que nos permiten llegar hasta sus frecuencias y por supuesto que agradecer a todo el auditorio, invitarlos a participar porque el debate también es importante con todas y con todos ustedes. Tenemos la oportunidad el día de hoy de tener un gran panel y vamos a iniciar con la presentación, y es que desde el Valle de Tulancingo nos acompaña Santiago Castillo. Santi, muy buenas noches, gracias por estar nuevamente con nosotros.
9: Buenas noches, David, compañeros, a nuestro querido auditorio. Pues siempre es un gusto compartir micrófonos, puntos de opinión y desde luego compartirles un poquito de nuestra pasión que es el mundo del deporte.
8: Por supuesto, y tenemos también la oportunidad de saludar hasta Suma Radio Actopan a Gerardo Marrón. Gera, muy buenas noches, gracias nuevamente por estar aquí con nosotros para entrar en materia de debate deportivo.
10: Dave y Santi, buena noche también a todo el auditorio, arrancando una semana más. Ya quería yo hablar de deporte y claro que sí, tengo que decirlo, vengo a dar la cara.
8: Es cierto. Qué bueno que me acordaste.
10: Saquemos el elefante de la habitación desde el primer inicio, vengo yo a dar la cara.
8: Okay. Me parece excelente, el que no dio la cara fue el buen Pepe Canales, que creo que está bien emocionado con el inicio del Chivas contra Cruz Azul, que está arrancando en estos momentos. No nos acompañó el día de hoy, que también era el otro que tenía que responder por los dichos hace una semana, pero bueno, está bien interesante la verdad el programa del día de hoy. Muchísimas gracias a ambos por acompañarnos. Creo que hay cosas muy buenas de las que vamos a estar platicando. Tenemos varios temas, pero lo vamos a arrancar precisamente con todo lo acontecido este fin de semana en los regresos, en las vueltas de los cuartos de final. A partir del día de hoy ya arrancaron las semifinales. Estas ya regresan al formato normal, es decir, miércoles, jueves, sábado, domingo. Tendremos ya finalistas el próximo lunes. Estaremos hablando de ello la próxima semana, pero por lo pronto pues hay cosas muy rescatables dentro de esta semana que pasaron en el fútbol mexicano. Tuvimos quejas por parte de varios equipos. Toluca se quejó del calendario, el señor técnico del América se quejó de que no le marcaron 6 penales, sino nada más 4. ¿Quién más se quejó? Se quejó la gente de Pumas y ya les cambiaron el árbitro, que porque Santander no era el adecuado para pitar la semifinal de ida. En fin, muchas quejas y muchas cosas, Gera, de las que hablábamos la otra vez, muy extra cancha. Al final creo que dieron buen espectáculo y seguirán en la misma, salvo el Pachuca-Toluca. Creo que las otras tres series tuvieron cosas muy, muy interesantes. La de Pachuca-Toluca del regreso creo que la tuvo, pero con el penal que se marca, que también me parece que tuvo que haber sido una queja, porque no veo penal por ningún lado, a menos de que ustedes dos me digan, no, si era penal el Toluca contra Pachuca, bueno, los escucharemos y obviamente la gente tendrá su opinión. Pero hubo muchísima polémica, muchos goles, dramatismo tremendo en ese América contra Pumas. Al final, pues el semidios que tiene la afición americanista, como lo es Henry Martin, pues no tuvo la capacidad de anotar un penal y con eso quedaron eliminados. Sin embargo, hubo quejas hasta del arbitraje. ¿Tú cómo ves toda esa parte? Al final, no es repetir la pregunta, pero sí se manejó hace 8 días un poquito en ese tono, ¿no? Justos los resultados de la ida, preguntábamos hace 8 días, yo te digo, justo los 4 semifinalistas, incluido entre ellos el equipo de Pumas, que ahora sí le tocó eliminar a las Águilas.
10: Sí, considero que todo el circuito que se armó con América Pumas, la verdad es que varios equipos lo esperábamos, yo tampoco creo que haya sido penal por parte de los Tuzos del Pachuca, pero pues bueno, sabíamos que Toluca se iba a enfocar un poco más en Conca Champions. Cruz Azul, la verdad, fue algo también esperable, lo que la verdad sí uno no esperaba, y lo comentábamos, Dave, la semana pasada, que nosotros somos anti Chivas y las Chivitas, pero ahora se crecieron y con su plantel de jóvenes que pues la verdad no conocíamos. La verdad hicieron muy muy buen partido, hay de admitir. Tigres otra vez, vi mucho debate, aquí se ha dicho que no existen clubes grandes, pero muchos en redes sociales comentan de que Tigres no merece sentarse con los grandes, de que este y que aquello, y pues la verdad siempre se achican en esos momentos importantes. Tenían una gran ventaja en el partido de ida, pero bueno, vamos a hablar de una vez de lo que pasó con Pumas América. Fue vergonzoso la primera mitad, de una manera tan, me quería morir, quería que se me de que tragara la tierra, porque 3 goles antes de los 30 minutos por parte del conjunto de Pumas, y la verdad es que sí estaban jugando bien el América. La verdad, les perdonó Pumas una barbaridad de goles a los inicios, principalmente los primeros 15 minutos. El primer gol fue de Churro. Entonces considero que estaba jugando muy mal, y la verdad, la primera mano, creo que yo voy a hablar por mí, hasta los narradores en las diversas televisoras lo dijeron, la primera mano y el primer penal con el América, sí fue, ahí sí no fue accidental, ahí sí fue mano enorme y fue un penal que bien marcado. Y también considero que por un momento se pensó en la remontada, en que América tenía que meter 4 goles, ya había metido otros 2 más, llega la bomba yucateca, que es el capitán, que no juega por la afición, que nada más juega por él, y lo falla, y después salen a relucir cosas que ya no están funcionando en el equipo. Si bien yo considero que podemos darle, yo le podría dar otra oportunidad a Jardín, a Henry Martin no, se la vive lesionado, tiene 33 años, se hablaba de que, incluso se habla de que puede irse, de que puede ceder su lugar para que no haya un riesgo económico en el club, irse al Atlante con el Piojo. Creo que Henry Martin ya no está a nivel del club más importante del país, esto lo digo sin ser aficionado, creo que Henry Martin ya no está dando ni una. Y después yo puedo decir que ese penal no era, podré decir sí, lo que quieras, uno se agranda, lo sé, el American Liguilla es otro torneo, lo sé. Ese penal no era. El video de Efraín diciendo justicia, esto fue película, en lugar de decir esto fue cine, levantando las manos hacia arriba, pues la verdad es que no va, pero ese penal sí no era. Y Henry Martin contra Keylor Navas, no sé qué pasó, Henry nada más mete goles de penal, esta temporada estuvo desaparecido, y lo que sigue, se te fue Fidalgo. Considero que Henry Martin fue esta gotita que derramó el vaso de que ya estamos cansados y que algo en el América está fallando, como en otros clubes, que después lo vamos a hablar.
8: Ok, ahorita te digo algunas cosas, pero una pregunta rápida, solamente contéstala lo primero que se te venga a la mente. ¿Cambiarías el momento tan hecho, pues, muy, muy conocido y tan compartido cuando el señor Jardín levanta la manita con los tres dedos arriba? Porque desde ahí no ha dado una, Tú, como aficionado al América, ¿lo cambiarías? ¿Regresarías el tiempo y le dirías, profe, no lo haga?
10: Yo no lo haría. Considero que fue mucha aura, dirían los chicos.
8: Ok.
9: Yo vi esta teoría conspirativa,
8: Pues sí, coincido con algunas cosas. Lo que dices de Chivas y de Tigres, yo sigo en la misma. No hay grandes en el fútbol mexicano, pero sí hay chicos. Y Tigres es chico, chiquito, chiquititito. O sea, Tigres es un equipo muy mediocre, y perdón por sus aficionados si me van a linchar, pero teniendo el presupuesto que ha tenido durante los últimos 15 años, teniendo al Tuca Ferretti como técnico, jugaban como equipo chico, a pesar de que tenían la plantilla más cara por muchos momentos de México, y en algunos momentos hasta de todo el continente americano. Tigres es un equipo chico, lo ha demostrado X cantidad de veces, y como equipo chico salió a jugarle al Tapatío, digo a las Chivas, y por eso no pudieron remontar. Pero bueno, coincido con algunas partes, me parece que al final es muy justo. Lo de Efraín no sé, no tengo todo el contexto, pero según él dice que fue un motivo personal esto de señalar al cielo, me parece que es un personaje que ya está rebasado. También coincido que no tiene mucho sentido muchas de las actitudes que toma, y que a veces, o más bien, conociéndolo un poco más, entiendo lo de su pasado en Colombia, ¿no? O sea, me parece que puedo, que me queda más claro. Santi, ¿qué sabor de boca te dejaron estos partidos? Y sobre todo, bueno, ya no se tienen que preocupar ni Toluca ni Tigres por el calendario. Ellos se van a jugar su final de Conca Champions, y quiero que me digan aquí quién me va a decir que el fútbol de Estados Unidos ya rebasó al fútbol mexicano. Porque como les encanta, pero el chiste es que de los últimos 20 años, solo adivinen quién, los Pumas han perdido una final contra un equipo de la MLS. Santi.
9: Y dos veces, contra el Saprissa y contra el Seattle Sounders, pero híjole, no sé, la cosa es que imagínense, lo más destacado de CONCACAF ni siquiera está jugándose el campeonato, ¿no? Ahí también de llamar la atención. Una pena, yo también me sumo a lo que decía Jera. O sea, sí, muy padre, goles y goles del América a Pumas, pero híjole, o sea, no necesariamente cantidad de goles significa calidad en la liga, Exacto. Nos habla de carencias en la defensa, nos habla, no puede haber tal cantidad de goles, porque ¿por qué no me muestran estos mismos partidos en la liga normal? Hablarme también de 6 penales y nada más que 4 se marcaran, y todavía lloras, y así lo dijo textualmente el señor Janier, sigo llorando porque se cobraron nada más 4 penales de 6 que tenían que ser. Oye, no puede depender tu planeación deportiva de un penal. Ahora bien, coincido y también me sumo, no era penal el de Pachuca Toluca en ningún momento. O sea, Valencia se va cayendo, lo evitan tocar, marcan penal, el VAR no le habla nunca, estaba de pachanga. Híjole, o sea, también condiciona el partido, y bueno, el turco se queja, pero oye, ¿con qué argumentos se está quejando? Efectivamente, no tuvieron pretemporada, el torneo de liga empieza cuando la final del mundial se va a estar jugando, o sea, vaya, una cantidad de disparates que solamente puede pasar en nuestra liga mexicana. Del Cruz Azul, Atlas, poco puedo mencionar, o sea, creo que Cruz Azul, es más bien, ¿cómo llegó Atlas ahí? Esa es la pregunta que yo podría decir. ¿Quién le dijo a Diego Coca, quédate? Bueno, los tiene ahí, otra vez, ¿cómo le hizo? No sé, no me gusta el señor Diego Coca, ni su estilo, ni sus equipos, ni nada, pero existe y los tiene ahí, ¿no? Y bueno, también de Chivas, híjole, o sea, además, pongan atención, el 1 y 2 de la tabla general, cómo sufrieron sus partidos, y de hecho no ganaron, empataron, y por posición en la tabla es que están del otro lado. Perdón, pero que el Pumas haya sufrido de esta manera contra el número 8 de la tabla general, quién era el líder y quién era el que estaba entrando de panzazo, nunca lo vi. Y de Chivas sí, con todos sus lloros y que les quitaron a sus seleccionados, híjole, también aferrarse y bueno, un error terrible de Pizarro, aventar el camión para atrás, le salió contraproducente, pero insisto, el 1 y 2 de la tabla no ganaron. Aguas con la sorpresa.
8: Sí, es que bueno, en algún momento lo dijimos aquí, ¿Pumas es líder de adeveras o está ahí por las circunstancias? Chivas me parece que había hecho un mejor torneo, pero evidentemente si le quitas a 5 jugadores no es Chivas, es otro equipo, es otra configuración. En fin, va a estar bueno, ya arrancaron las semifinales Chivas contra Cruz Azul. Coincido mucho contigo en que no nos vendan que es un super partido lo que fue o la serie de Pumas contra América. Es una serie que hay que analizar muchísimo y que ahí también vas a encontrar varias de las miserias del fútbol mexicano, pero bueno, nos la venden sí, porque como espectadores sí fue espectacular, pero de ahí a que sea una gran serie, bien jugada, bien planteada, híjole, tiene muchas dudas. La otra semifinal arranca mañana, Pachuca contra Pumas. A ver, rápidamente, ¿quiénes van a ser finalistas, Jera?
10: Pachuca, Cruz Azul.
8: Ok, estás dejando fuera 1-2. Santi.
9: Pachuca, Cruz Azul.
8: Estás dejando fuera 1-2. Yo también dejo fuera 1-2. Me voy con el mismo pronóstico. Vamos a ver. Ahí opinan ustedes a través de nuestras redes y por supuesto que lo estaremos platicando la próxima semana y tendremos que dar la cara a los que estamos dando pronóstico. Bueno, vamos a una pausa. Por el momento detenemos este espacio, pero seguimos a través de Zuma Radio.
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3: Son las 7 con 18 minutos. 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
10: Estamos de vuelta en este espacio deportivo llamado De Cuarto en Cuatro. Muchas gracias por seguir en sintonía con nosotros a través de las distintas emisoras de este sistema universitario de medios autónomos. Vamos ahora a hablar y sacar ya un poco de lado el fútbol mexicano y ahora vamos a hablar del fútbol español. Y es que este fin de semana se llevó a cabo el clásico, el superclásico de Barcelona contra el Real Madrid, dando fin a un Barcelona que de verdad se merecía ganar la liga, que estaba súper cantadísimo que iba a ganarla, tenía que empatar o ganar este partido, y un Real de Madrid que viene un poquito desaparecido, otro nadaplete, dos nadapletes consecutivos, y de verdad fue un partido impresionante. Quiero destacar, por favor, el gol de tiro libre de Marcus Rashford, golazazazo al minuto 9, que obligó a este Real Madrid a adelantar estas líneas de forma prematura. Después, al minuto 18, una recuperación de Olmo y filtra un balón preciso justamente para el tiburón Ferran Torres, que firmó el 2-0 definitivo. Y considero que ya de ahí, a pesar de que no pasaron muchas cosas, creo que los de Hansi Flick decidieron no bajar el ritmo, pero tampoco dejarse por parte del Real Madrid. Y pues también el Barcelona replegó su bloque, una postura bastante intermedia. Creo que ahí se resume todo lo que fue el segundo tiempo. Después el guardameta merengue, Thibaut Courtois, uno de los mejores porteros, según dicen en las redes sociales, fue la figura del equipo, porque evitó, creo que, una goleada histórica al detener tres ocasiones goles del Barcelona. Y quisiera ir a un pequeño historial que de estos partidos importantes. Recuerden que se juegan varios a lo largo del año, pero justamente se juega uno a una hora en la que todo el mundo pueda verlo, a una hora no tan noche para nosotros acá en Latinoamérica y no tan mañana en España. Partidos oficiales se han disputado 240, en victorias para el Real Madrid 106 y también para el Barcelona 106, empate 52, goles del Real Madrid 447 y goles del Fútbol Club Barcelona 438, y es así como el Barcelona se consagra como bicampeón de la liga, con un Real Madrid que volvemos a lo mismo. Temas extracancha son los que invaden esta victoria. Temas extracancha son los que terminan haciendo que hablemos de otra cosa, que es el festejo del Lamine Yamal y de los chicos en el autobús con sus camisetas de qué bueno que no soy madridista, antimadridismo, Lamine Yamal provocando, diciendo citas que dijo Jude Bellingham cuando les ganaron un clásico. El Real Madrid está mal. Está mal, veas por donde veas. Quisiera iniciar contigo, Santi, ¿cómo ves este Real Madrid con el segundo nadablete consecutivo? Obviamente no va a seguir Arbeloa. ¿Cómo ves este Real Madrid después de perder contra su acérrimo rival?
9: Pues yo creo que muestra además esta situación de crisis, podemos llamarlo así a todas luces. Es un equipo que está acostumbrado a estar en instancias finales, es un equipo que está acostumbrado también a alardear, es un equipo que nos ha acostumbrado también a participar y estar presente y participar de manera, ¿cómo mencionarlo?, pues destacada en los torneos en los que compite, y que ahorita precisamente se ve eclipsado por la situación extracancha, por las polémicas, por otras cosas, cuando realmente se construyó a base de campeonatos, ¿no? La gran fanaticada que tiene es precisamente por ello, ¿no? ¿Quién le da un equipo que no gana nada? Justo es la pregunta que se están haciendo quizá muchos madridistas en estos momentos, pero la verdad es que es precisamente reflejo de malos manejos, pero no necesariamente en la cancha, o sea, tanto internos como desde el escritorio, desde los de pantalón largo, algunas decisiones que al final no terminan de hacer clic y se nota que no terminan de conjuntarse como equipo en todos sentidos. Y cuando un equipo camina y está bien desde lo administrativo, desde lo futbolístico, los resultados se dan solos, y eso aplica en la vida, en el trabajo y en el deporte. Entonces esa es la situación, y ojo precisamente con la crisis que está viviendo el Madrid en estos momentos.
10: Considero que de ahí podemos partir hacia lo que pasó el día de ayer, martes 12 de mayo, que el presidente del Real Madrid, Florentino Pérez, y convocó oficialmente a las elecciones presidenciales anticipadas y descartó tajantemente su dimisión, y pues lanzó duras acusaciones, más que nada contra la prensa, detractores y el FC Barcelona con el caso Negreira, y citando, me tendrán que echar a tiros porque tengo todo el apoyo de los socios. Después dijo que él es el mejor presidente de la historia en un club, que el Real Madrid es el club más grande de la historia, eso nadie lo niega, pero empezó a decir un poquito de datos y no salió a dar la cara. Esta famosa caja china que está tapando más cosas, pero se está hablando de él. Básicamente todo fue sobre él, sobre qué hizo Florentino, y salió con comentarios bastante despectivos hacia reporteros y reporteras principalmente. Después dijo, tengo 26 años aquí, solo he ganado 7 Champions, que son pocas, después 7 Ligas porque me han robado, y si no yo tuviera 14. Después habló de la UEFA, siempre ha tenido problemas con la UEFA, reclamó una intervención directa de Negreira, que el mayor escándalo en la historia del fútbol. David, yo quisiera preguntarte, ¿por qué está haciendo esto Florentino Pérez? Hubiera sido más fácil dar la cara y decir, ok, si estamos teniendo una crisis. Después habló de la filtración de la pelea entre Tchouaméni y Federico Valverde, que siempre, ya todos los años, él ya normalizó que sus jugadores se peleen, que esto es entendible hasta cierto punto. Pero, ¿qué pasó con Florentino Pérez? Quisiera yo tu punto de vista de por qué está haciendo así las cosas el Real Madrid.
8: Pues creo que tiene que ver y responde más a una necesidad evidente de desviar ciertas atenciones, incluso de sacarle un poco de presión para lo que queda ¿no? De la temporada, que no se están jugando ya nada, pero finalmente pues hay que acabarla de manera digna, si podemos decirlo, ¿no? Me parece que responde a eso, me parece a que es curioso, porque hace un par de años hablábamos de un Real Madrid campeón de Champions y campeón de Liga, si no lo recuerdo, justo antes de la llegada de un jugador francés, que tú decías también la semana pasada, se están juntando firmas para que ya no esté en el club. Bueno, yo no creo que toda la responsabilidad pueda recaer en un jugador, pero al final parece más que fue un berrinche del propio Florentino el hecho de que llegara y el hecho de vestirlo de blanco, que realmente lo que aportaba al equipo, lo que ha aportado, cuando hemos visto que en la práctica, más allá de que los números de Kylian no son malos, pues la realidad es que no ha tenido nunca ese conjunto, ese fútbol desarrollado junto a Vinicius, junto al propio Bellingham. Entonces a mí me parece que tiene que ver un poquito eso, incluso sacándose un poquito de presión sobre esa parte de la responsabilidad que él debe de asumir como parte de haber llevado a un jugador que no ha tenido los éxitos que se esperaba, que para este momento ya en la antes de que llegara se hablaba de que sería Balón de Oro y que tendría el Real Madrid imparable, cosa que no estamos viendo y que está muy lejos de serlo, ¿no? Ya desviarlo también hacia lo de Negreira, las ligas robadas y que el Barcelona y todo eso, ya me parece también poco inteligente de su parte, ¿no? Honestamente, tú diste los números al inicio de este bloque y a mí me sorprende la paridad que tienen cuando Real Madrid, lo primero que salió a defender su afición es, sí, ustedes volvieron a ganar, pero nosotros tenemos, ¿cuántas? 35, 36, no recuerdo cuántas tiene el equipo de Real Madrid, tantas ligas. Entonces digo, bueno, con esa superioridad y esa grandeza y eso, que sí es el club más grande del mundo por muchas cuestiones, a mí me sorprenden los números tan parejos que tiene con un equipo de Barcelona, que si lo vemos a perspectiva hace 2 años, hablábamos de crisis, hablábamos de problemas, de vestuario roto, lo que dejó Messi, todo el desastre que era el conjunto de Barcelona, y que yo en algún momento, incluso en el programa, yo lo decía, Barcelona no lo vamos a ver campeón en unos 4 o 5 años, ¿no? Y de alguna manera se supo reinventar. Entonces me parece que tiene que ver con el trabajo desde la directiva, bien hecho por unos, mal hecho por otros, y cómo ha cambiado la situación a pesar de que los pronósticos o la perspectiva futuro que tenían los dos clubes era muy distinta. Una que le iba a batallar y que le iba a padecer mucho era Barcelona. Al menos está sacando las ligas, tiene un proyecto sólido, tendrá que deshacerse de algunos jugadores por problemas económicos, pero me parece que también con la firma, con que se quede Hansi Flick y ya estén pensando en Champions, es muy distinto. Y del otro lado, un equipo que parecía que todo era bueno y que todo iba bien, pues de repente las cosas no le salen. Yo pienso que puede ser por ahí, desviar y obviamente opacar incluso los momentos que en este momento pueda tener Barcelona.
10: Sí, recordando esa, la semana pasada hablábamos de una petición de firmas que los fans hicieron para que se fuera Mbappé, porque le echan la culpa a Mbappé, con este antecedente de que Luis Enrique ya lo veía venir, que por eso PSG nunca fue campeón de Champions, y también los antecedentes que tenemos de que el PSG puede ser bicampeón de Champions. Y a lo último que yo me quedé, nada más para actualizar ese tema, llevan más de 70 millones de firmas para que Mbappé se vaya del Real Madrid. Una cortina de humo enorme, un egocentrismo enorme por parte de Florentino Pérez. De verdad fue un que vengan, que den la cara, y es como de no, es que no se trata de eso. Pero bueno, esperemos que si los fans lo consiguen, si Florentino lo consigue, que no creo que sea tan difícil, que Josep Mourinho, que es la opción que todos los fans quieren, que The Special One vuelva a calmar, que tenga esta jerarquía dentro del club. Pero la verdad es que se va a poner interesante la siguiente temporada. Yo veo venir otro nadaplete. Y hablando ya para cerrar del Barcelona, considero que este cuadro de Hansi Flick y lo que hizo Hansi Flick, recordemos que antes del clásico, unas horas antes, se había confirmado el triste fallecimiento de su padre, y aún así, con el profesionalismo que tiene este director técnico, aún así fue a dar la cara, a darlo todo. Este partido supongo que llevó una dedicatoria bastante especial, y afirmó después en conferencia de prensa del Barcelona que será su último club de toda su carrera, y que declaró sentirse plenamente respaldado por el equipo, citándolo en los últimos

0: Y después ayer lo que dijo Florentino Pérez, pues la verdad no tiene ni pies ni cabeza. Nosotros volvemos después de un pequeño corte promocional. 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
7: Son las 7:33.
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8: Ya estamos de regreso aquí en su programa de análisis y debate deportivo De Cuarto en Cuatro, donde pues traemos justamente a la mesa diferentes situaciones, diferentes deportes. Hablamos, le actualizamos, debatimos, nos peleamos. Un saludo a Pepe Canales, porque hoy no estamos peleando con nadie, pero pues la costumbre, ¿no? Así la situación. Ahora quiero traer justamente otro tema, otro deporte aquí a la mesa. Y es un tema complejo, es un tema delicado y también es un tema que no se le está dando foco. Si usted no es seguidor de la lucha libre, del deporte de los costalazos, del deporte más cultural que tiene nuestro país, el día de ayer no fue el escándalo como tendría que haberlo sido, pero sí la nota que fue justamente la que marcó particularmente en este gremio todo el día. Todo lo que surgía a propósito fue el tema de Cuatrero y Stephanie Baker, que es un tema que ha sido justamente, pues no sé, para referenciar también el tema de la cultura de la denuncia. No solo el tema de la cultura de la violencia, porque está muy normalizada, lamentablemente, y sí, tenemos que entender que la lucha libre es un deporte de contacto, más no de violencia, señores y señores. Para eso incluso hay otras disciplinas y otras representaciones en otros sentidos. Pero a lo que voy fue que el luchador Cuatrero recibió ya justamente este martes una sentencia de 12 años y 8 meses de prisión por los delitos de tentativa de feminicidio y violencia familiar, en agravio de Stephanie Baker. Y como lo mencionaba, lamentablemente no es el único tema que sabemos que existe, pero sí es el primero que se ha denunciado y que se ha tenido una resolución. No que se le dio un carpetazo y que lo perdimos de vista, no que pues solamente quedó en lo acusó, pero salió porque tiene poquito que salió.

0: Justamente en, ¿cómo decirlo? Ay, se me fue el término, pero podía realizar sus cosas y estaba en libertad condicional. Ahora ya hay una sentencia y también marca un golpe en la mesa, un antecedente y un algo que tenemos que dimensionar. ¿Por qué? Porque también en este tipo de deportes, dentro de la catarsis, si han asistido a algún, ¿cómo decirlo? Un espectáculo de lucha libre, pues ya hay ciertos gritos que están normalizados que tenemos que erradicar, que seguramente los he escuchado, pero en esta ocasión no los voy a decir. Pero a propósito de esto, Dave, ¿qué antecedente crees que marque? Y yo creo que para el mundo del deporte en general, no solamente para la lucha libre, una sentencia de este tamaño. No vamos aquí a juzgar si sí, que si no. Ah, ya hay una versión, ya se juzgó. Lo que estamos tratando de traer aquí a la mesa es el tema del antecedente que marca, insisto, no para el mundo de la lucha libre, sino para el mundo del deporte, en este sentido de.
1: Sí, por supuesto. O sea, finalmente lo que muchas veces hemos dicho aquí es que se haga justicia y que quienes deben de hacerlo, quienes son expertos y tienen la capacidad de hacerlo, pues hagan las indagatorias y tomen las decisiones. Aquí estamos hablando de una decisión ya tomada. Es decir, tenemos que entender que la parte ya hizo lo necesario para demostrar, pues, las acusaciones y que no tendríamos que tener, espero, ninguna sospecha sobre cualquier cosa, porque en este país sabemos que puede pasar, pero específicamente creo que debe de marcar, y sí lo debe de ser, un antecedente de lo que puede pasar y de lo que ya no se debe de permitir, o incluso de las consecuencias y los procesos que se deben de seguir para llevar una acusación hasta sus últimas consecuencias. Está teniendo o no importando, sea quien sea, porque de repente, desde mi punto de vista, a mí me ha tocado ver y hemos conocido varios casos, no dentro de la lucha, pero sí, por ejemplo. Y lo voy a decir directamente del fútbol mexicano, porque casos como esto nos ha tocado ver, por ejemplo, en Estados Unidos, ¿no? Donde sí se hace una denuncia y donde sí se hace una condena y todo ello. Pero en México, como que de repente somos, pues nos cuesta trabajo creer que nuestros grandes ídolos tengan, pues esta, o puedan cometer estos actos que no deberían de ser, y de repente se justifica, y de repente se defiende, y lo hemos visto con X cantidad de futbolistas, que si no es porque por dinero acaban dando el perdón, es que se nos olvidó qué pasó, es que un escándalo lo sacó de un equipo y de repente ya lo tienen contratado en otro y se nos olvida. En fin, cuando se trata de asuntos relacionados, justicia con deporte, a veces no los calificamos igual dependiendo del nivel de idolatría que tengamos sobre la persona a la cual se está acusando. A mí esa es la parte que a mí me preocupa. Ahora, en esto que ya está completamente hecho y que de alguna manera ya está marcado lo que va a suceder, me parece importante la cultura de la denuncia. Me parece importante darle esa certeza a las víctimas, sea quien sea, de poder tener esa tranquilidad de acusar, de llevar el caso y de obtener, pues, una justicia, ¿no? Justicia como lo podemos ver en leyes. Y que esto realmente sea algo que marque el camino para erradicar este tipo de conductas. Ahora, Santi, creo que son pocos medios los que lo retoman. Creo que son pocos medios los que hacen eco de, y me parece que por el antecedente y por lo que está pasando, se tendría que estar hablando, se tendría que estar remarcando y tendríamos que estar analizando lo que pasó, pero de este lado, del lado social, del lado humano, del lado relaciones personales, que son muy importantes y no necesariamente del lado ídolo y del lado deporte, ¿no? Solamente, yo lo veo así, creo que es esa parte que tendríamos que entender. Solamente ahí yo nada más diría, decías hace ratito, la lucha no es sinónimo de violencia, el deporte no es sinónimo de violencia. Es más, ni siquiera la UFC, que sabemos el nivel de fuerza, de agresión que puede haber, no es violencia, es un deporte. Son dos personas preparadas compitiendo bajo las mismas circunstancias. No ponen a pelear a alguien de 100 kilos contra alguien de 50. No ponen a pelear a un novato contra alguien que tiene 40 años practicando. Entonces es deporte, es cuestión de tener las mismas posibilidades y circunstancias. Ningún deporte es violento. aunque dentro de la dinámica del deporte se tenga que usar la fuerza para poder ganarlo, para poder sobresalir. Entonces yo nada más dejaría esa parte, porque sí, no podemos confundir el deporte, y lo hemos dicho muchas veces, en el deporte no tenemos enemigos, tenemos rivales, al cual hay que vencer por todas las vías legales. Lo que pasa fuera de eso sí es violencia y eso hay que castigarlo.
0: Sí, totalmente de acuerdo, y creo que redondeas muy bien esta situación y lo ejemplificas además. O sea, sí, en todos sentidos, en todos deportes. Ahora bien, el tema es, o sea, sí, ya alguien tomó justamente sentencia, se denunció, que es lo que celebro, porque han existido otros casos de abuso, pero solamente han quedado pues socialmente divulgados, pero no necesariamente juzgados en donde tendrían que juzgar, porque donde juzgan, híjoles, en las redes sociales, y la cantidad de comentarios misóginos en contra de Stephanie me parece además ya la burla y excesivo a propósito de híjole, y en otro sentido también se denota un poco que por mucho que sean figuras y máximas estrellas, perdón, pero pues hace falta recurso de este lado. ¿Y por qué lo digo? Porque el caso de Omar Bravo, por ejemplo, que es un tema más delicado, no ha pasado nada desde octubre de 2025, perdón, pero también ahí está en el carpetazo que mencionaba yo al inicio. Por eso digo que sienta un precedente bien importante, porque además también de recordar en su momento India Siux hizo públicos algunos temas también de violencia doméstica contra Máximo, y posteriormente vino el divorcio como tal, pero no fue denunciado. Y vuelvo a hacer hincapié en el tema de la cultura de la violencia, pero ahora bien, Jera, ¿qué responsabilidad crees que tienen las figuras públicas y deportivas al convertirse precisamente en referentes para niños y niñas? Y si lo entienden, ¿crees que lo entiendan en este sentido, de este lado? O sea que sí, Stephanie y Cuatrero eran pareja, pero pues debajo del personaje, debajo del ring, eran personas comunes y corrientes. Pero eso es lo que la gente pierde de vista en el discurso.
2: Sí, al final de cuentas uno se puede llegar a cegar por este idolatrismo que tienen por las personas que pues la verdad les han visto cómo han manejado el deporte que a ellos les gusta. Pero cuando una figura pública comete un acto de violencia y no enfrenta estas consecuencias, la sociedad pues recibe un mensaje implícito de que el éxito o el talento pues no justifican la agresión, lo cual es sumamente erróneo. Creo que su estatus les exige mantener un estándar de conducta civil que muy pocas personas han entendido, y sumamente ejemplar, entendiendo que pues estas acciones validan o desautorizan comportamientos dentro de un tejido social bastante difícil de manejar en estos últimos años. Este privilegio de la fama, las figuras públicas tienen esta responsabilidad primordial de entender que la fama pues no otorga inmunidad jurídica. Lo hemos visto a lo largo con diferentes ídolos que muchas personas han tenido, no solo del deporte, y pues una sentencia como la dictada en este caso demuestra que pues el apellido, o incluso me atrevería a decir que el legado deportivo, pues no eximen a nadie de responder ante estos tribunales civiles. No considero que sean dioses, que sean personas de otro planeta, son seres humanos al final de cuentas, y bien lo dijo David, por dentro pueden ser rivales, colegas, lo que sea, pero por fuera son personas que tienen un peso más fuerte en el sentido de toma de decisiones, popularidad, opinión pública, pero que a veces lo ciega ciertas cosas y el ego más que nada, que muchas personas no llegan a entender el impacto que pueden tener, no solo en su entorno, no es solo en su deporte, sino en la vida de muchas personas, y lo cual es sumamente decepcionante, y pues así lamentablemente han estado ocurriendo, no este caso, sino muchos otros como lo has dicho.
0: Así es, y pues hacer en este caso el llamamiento, ¿no? Pues no nos hemos quedado como sociedad estáticos, ha evolucionado, los discursos han cambiado, ya se levanta la voz, a lo mejor en temas que no esperaban que se levantase, y pues también estamos hablando de un caso en particular, pero pues invitarle en casa, ¿no? No necesariamente tiene que ser el deportista. Vaya, la cultura de la denuncia creo que tiene que estar más normalizada en lugar de normalizar la violencia de la que ya estamos acostumbrados, no solamente en el mundo del deporte, sino en el mundo en general y en nuestro día a día. Pero bueno.
1: Oye, Santi.
0: ¿Sí?
1: Nada más ahí un tema, yo te lo pondré sobre la mesa. Tú conoces muy bien sobre lucha libre, pero ¿no crees que también se están dando, así como bien lo dijiste, con algunos gritos y algunas expresiones que se cometen o que se dan dentro de la, pues, de la propia cultura de la lucha libre? ¿No crees que también se están dando mensajes incorrectos cuando vemos en el cuadrilátero atletas hombres y atletas mujeres disputando una sola pelea? Cuando casi todos los deportes están divididos por ramas, por obvias razones, y no es minimizar ninguna de las dos, es simplemente cada uno de esas divisiones tiene características distintas. Entonces, bueno, ahí yo te lo dejo, tú sabes más de este deporte, pero una vez yo prendí la tele y viendo las luchas con mi hija, sí me dijo así como de, ¿y por qué los hombres están peleando con las mujeres? ¿No estamos también normalizando cosas que no deberían de estar pasando? Ahí nada más te la comparto, Santi.
0: Es una pregunta interesante y bajo esos rubros, y en este caso, pues sentidos, se marca, por ejemplo, el Consejo Mundial de Lucha Libre. En el Consejo, las luchadoras no pueden mezclarse con los luchadores. Tienen esas divisiones muy marcadas. Sin embargo, la lucha libre también es el deporte, lo dije al inicio, más cultural. Es parte del folclore. Y tiene esa permisión, o se permiten muchas cosas. En la lucha libre caben todos, pero la lucha libre a veces no es para todos. Sin embargo, no creo que se dé el mensaje erróneo desde ahí, porque precisamente, también lo mencionabas, son deportes, o más bien son personas que están preparadas en el deporte, etcétera, etcétera. Creo que el mensaje se da desde la representación escénica que realizan. Y en algunos gritos o situaciones específicas del combate, es ahí donde se está dando el discurso erróneo. No necesariamente desde la programación, porque muchas veces, lamentable, porque faltan, en este caso, luchadores femeninas, pues terminan desarrollándose y teniendo que pelear o entrenar con luchadores. Eso está normalizado, pero no necesariamente signifique que pues tenga que existir violencia precisamente. Pero bueno, es un tema interesante y digno de otro bloque de debate, ¿eh?
1: Sí, por supuesto.
0: Pero bueno, le invitamos a que se quede en sintonía porque nosotros continuamos con más.
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3: Son las 7:49. 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
2: Estamos de vuelta en este último bloque de Cuarto en Cuatro. Muchísimas gracias por acompañarnos y vamos a hablar ahora de un tema que dejamos pasar la semana pasada por la importancia de lo que fue la UEFA Champions League. Por fin vamos a hablar de otro deporte, ya hablamos también de un tema bastante serio y de reflexión. Ahora vamos a hablar de la Fórmula 1, por fin regresó y se me fue otras 3 semanas. Hablamos del Gran Premio de Miami, que es esta categoría gobernada por el adolescente que imparte clases Andrea Kimi Antonelli, que fue también ganador de este gran premio, el primero de carrera sprint después de un largo, largo rato sin este formato, con este bonito formato que pues a muchas personas les gusta, a muchas personas pues no. También tuvimos una práctica muy poco usual después de este parón de 3 semanas debido a la cancelación de 2 premios en Medio Oriente, que después se está el rumor de que pueden volver a finales de año. Hablamos de la práctica de 90 minutos que fue liderada por el piloto de Ferrari, Charles Leclerc, y segundo lugar con Max Verstappen, que se nota que esas escuderías sí hicieron su chamba, y de verdad Ferrari de por sí estaba muy a la par de lo que es Mercedes, y también Red Bull se vio este cambio y ahora fue algo diferente con los Mercedes. Creo que Leclerc en esta práctica se colocó al frente de la tabla de tiempos y Max Verstappen terminó en segundo por 3 décimas de distancia. También hubo algo de tráfico gracias a Lando Norris, que vio arruinado su intento de vuelta rápida con neumáticos blandos debido a que se encontró con los Williams, que iban un poquitín lento, en específico el de Alexander Albon, y también hubo problemas con los Mercedes. Andrea Kimi Antonelli sufrió una falla en su unidad de potencia que Mercedes le impidió registrar una vuelta rápida para pues un final cardíaco de esos competitivos. Pasemos ahora a la Sprint Quali, que eso es bastante interesante, y quiero dar primero el contexto y después paso contigo, Santi. Este dominio papaya volvió, McLaren demostró la efectividad de sus mejoras. También olvidé mencionar que McLaren volvió bastante fuerte al colocar en primer lugar a Lando Norris y a Oscar Piastri en la tercera posición de la parrilla en esta quali de sprint. Andrea Kimi Antonelli logró rescatar la segunda posición tras inconvenientes, seguía con estos inconvenientes. Después, tras liderar esta primera práctica, Leclerc no pudo replicar su ritmo. También Checo Pérez batalló con el rendimiento del monoplaza y quedó eliminado en SQ1 en la posición 19, superando únicamente por milésimas al buen Valtteri Bottas. Y seguimos con Tractor Martin, porque Fernando Alonso y Lance Stroll nomás no dan una. Sufrieron fallas mecánicas y no registraron tiempos competitivos, y obviamente el ganador de la sprint fue Lando Norris. ¿Qué opinas de este regreso, Santi, de los McLaren a los top 3, a este podio en la quali de la Fórmula 1?
0: Creo que es un respiro, creo que era necesario para el equipo, para Norris, para Piastri, y que lo necesitaban, porque de alguna manera pues falta un montón todavía en lo que resta de la temporada. Usualmente, como marca el inicio, pues se va dando como en inercia, ¿no? Y creo que Mercedes también tiene un buen colchón, por lo menos, y de momento creo que tendrían que trabajar en ello, pero con la experiencia que tiene Norris, con la experiencia que tiene Piastri, ¿por qué no? Y yo no las descartaría para nada. O sea, que en este momento en el standing de pilotos, Norris está fuera del podio, digámoslo así, pero muy cerca. O sea, de alguna manera es un envión anímico este regreso. Es una motivación además para que se pongan interesantes el resto de grandes premios, porque justamente pues ya van a entrar en la pelea, ¿no? Es un, a ver, aquí estoy, levanto la mano, perdón Mercedes, ya te dejamos dominar un ratito, pero pues acá viene la experiencia, ¿no? Antonelli, aguántanos, que ahí viene precisamente a lo mejor de quien aprendiste, ¿no? De quien estabas viendo. Entonces sí me llama la atención, y sí es motivo justamente para poner atención en el resto de lo que de la temporada, porque el estira y afloja va a estar interesante, porque la distancia es como breve todavía. Cuando ya hay una distancia muy marcada, pues incluso resta de interés, ya no se pone como tan interesante, ¿no? Pero cuando está así en la pelea y viene y regresa, y con la experiencia de los pilotos que ya mencioné, yo creo que se puede poner bastante bueno el resto de la temporada.
2: Sí, justamente tocas un punto muy importante, el hecho de que había las veces que hablábamos de la Fórmula 1, estábamos repitiendo mucho Mercedes, que obviamente sí son los mejores actualmente, pero después regresa McLaren, regresa Ferrari, regresa Red Bull con mejoras, y la verdad lo hacen bastante interesante, y creo que se vio más que nada en la quali del Gran Premio en general, que se la llevó la pole position Andrea Kimi Antonelli, pero hubo un pequeño Max Verstappen en segundo lugar que ilusionó, no voy a negarlo, me ilusionó muchísimo. Yo estaba diciendo, por favor Max, ayúdame a salir de este calvario, pero no, quedó en segundo lugar. Después en tercero quedó Leclerc, en cuarto Lando Norris, en quinto George Russell, en sexto Hamilton, séptimo Piastri, 8 Colapinto. Al rato hablamos del carrerón que hizo Franco Colapinto, su mejor carrera en lo que va de la Fórmula 1 en la máxima categoría. En noveno, Pierre Gasly, Nico Hülkenberg. Hablemos rápido de los de nosotros. Checo Pérez no encontró ritmo una vez más con el Cadillac, quedando eliminado prematuramente en la posición número 20. Y el equipo norteamericano se vio superado también por los Aston Martin, Alonso y Stroll. Bortoleto provocó una bandera amarilla sobre el final debido a un aparatoso incendio en el freno trasero de su Audi, dejándolo pues al fondo. En la Q2, Verstappen apretó. De verdad, lo que fue Q2 y Q3 para Verstappen fue impresionante. Vámonos ahora a lo que fue el Gran Premio. Yo dije, Antonelli ha estado perdiendo muchas veces la primera posición. Y sí la perdió, pero Max trompeó. Así que Max se fue muchos puestos abajo. Y la verdad es que el carrerón que hizo después para remontar fue increíble. Después, este accidente, otra vez viene Lawson, viene Slowson a arruinar la fiesta, porque Pierre Gasly intentó adelantar por el exterior de la horquilla y tras el impacto provocado por Lawson, su Alpine voló dando una vuelta espectacular, que sí, la neta, la vuelta estuvo espectacular a vista de uno, pero fue una vuelta de campana antes de estrellarse contra las protecciones. Y hablemos por favor de Liam Lawson, que arriesgó excesivamente al intentar defender la línea interna, sufrió un bloqueo de neumáticos e impactó directamente con la rueda trasera de Gasly. David, otra vez Liam Lawson haciendo de las suyas.
1: Sí, parece que no aprende, y me parece que es un tipo que no quiere aprender. O sea, no veo tampoco que tome las decisiones más inteligentes cuando ya tiene un poco más de experiencia. Antes podríamos pensar que la presión, que el hambre, que el auto, que muchas cosas. Ahora, pues la verdad es que cuando decide correr tranquilo, no meterse con los demás, me parece que puede tener carreras decentes, puede ser un piloto de medianito para abajo, porque creo que es a lo que le da, y el equipo en el que está, pues es lo que le está ofreciendo. Pero no deja de engancharse, no deja de ser incluso esta forma un poco arrogante, ¿no?, que tiene para dirigirse con algunos otros pilotos, cuando vemos que vamos a lo que dijimos hace apenas unos minutos, son rivales en la pista, no son enemigos, no se quieren hacer daño uno al otro. Vemos platicando a Fernando Alonso y a Checo Pérez después de estarse peleando la posición legalmente, pero al límite. Vemos reacciones incluso entre los mismos compañeros la temporada pasada, Lando, Piastri. En fin, este hombre como que sí se cree que tiene que ser el dueño del mundo del automovilismo y que tiene que hacerse enemigo de todos para poder brillar. O sea, no lo sé, no lo conozco obviamente, pero quizá un poquito de trabajo mental le ayudaría a él y a su escudería para obtener mejores resultados, porque insisto, cuando lo vemos centrado y sin entrar en polémicas absurdas o haciendo movimientos imprudentes, me parece que es un competidor que puede mantenerse algún tiempo en la Fórmula 1. No lo veo ni siquiera cerca de un equipo importante, pero me parece que mientras no cambie esa actitud, pues se sigue arriesgando y sigue destruyendo carreras, las carreras de otros competidores, ¿no? Y ya no es por lo que le hizo Checo, en verdad es arrogante el tipo, ¿eh?
2: Sí, la verdad es que ya uno superó a comillas lo que hizo con Checo, pero de verdad Liam Lawson está pero intratable, se cree el protagonista. No lo veo en la Fórmula 1 la siguiente temporada, su contrato acaba este año. Hablando rápidamente de Franco Colapinto, de verdad esquivó todos estos incidentes, mantuvo a raya a todos sus rivales, tuvo un mejor ritmo incluso que Leclerc y cruzó la línea de meta en una brillante séptima posición, sumando 6 valiosos puntos para el campeonato de constructores, su mejor carrera. Igual por un momento estuvo dentro de los primeros 3. Hablando rápidamente de Max Verstappen, pues les digo, sufrió un pequeño trompo, semitrompo más que nada, momentáneamente estuvo en el lugar número 9 y tras batallar con el ritmo de su coche, con este Red Bull, cruzó la línea en la quinta posición rescatando 10 puntos. Y hablando de nuestro paisano Checo Pérez, inició pues rezagado dentro del casillero número 20 tras su mala clasificación, aunque esquivó los accidentes iniciales, subió a la posición 16 y el coche de la escudería de Cadillac en premio de casa acusó una notable falta de ritmo en las rectas de Miami, que pues impidió sumar unidades al finalizar la carrera en el puesto número 16. Y así coronamos este Gran Premio de Miami, que tuvo como ganador una vez más, repito, Andrea Kimi Antonelli. De verdad, Antonelli está haciendo historia, lo veo como campeón. A inicios de temporada la verdad es que no lo podía asimilar, pero el podio quedó con Andrea Kimi Antonelli, Lando Norris y Oscar Piastri. Es así como nosotros esperamos otras dos semanas ya ahorita para el Gran Premio de Canadá, que se va a llevar a cabo el domingo 24 de mayo a las 2 de la tarde, hora centro de México, en el circuito Gilles Villeneuve. Así como nosotros concluimos nuestra emisión de Cuarto en Cuatro, productor de este espacio y director de Suma Radio Huichapan, David Herrera, muy buena noche.
1: Muy buenas noches, Jera, buenas noches, Santi, un gustazo poder compartir el espacio con ustedes el día de hoy.
2: Santi Castillo, desde Suma Radio Tulancingo.
0: Muchas gracias, Dave, Jera, a todo el auditorio, siempre es un placer y nos escuchamos la próxima.
2: Muchas gracias a operadoras y operadores que hacen posible que este espacio deportivo salga a las distintas emisoras de este sistema universitario de medios autónomos. Al micrófono se despide Gerardo Marrón. Nos escuchamos la siguiente semana. Que tengan una excelente noche.
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12: Temperatura 25 grados centígrados.
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14: Son las 8:03.

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2: Son las 8:20.

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2: Son las 8:45.

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4: Temperatura 24 grados centígrados.
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7: Gracias por acompañarnos en Suma Noticias, emisión nocturna a través de las 6 frecuencias de Suma Radio y del 13.1 canal de la Universidad Autónoma del Estado de Hidalgo. Bienvenidas y bienvenidos. Un grave accidente de transporte público dejó al menos una persona muerta y 17 lesionadas en Pachuca. Una combi de la ruta San Juan Tilcuautla Pachuca Plaza Juárez volcó sobre el Boulevard del Minero tras chocar con una camioneta de carga. Los pasajeros salieron proyectados entre los asientos tras volcar en una cuneta pluvial. De manera extraoficial, testigos mencionaron que la combi circulaba a exceso de velocidad. Habla Enrique Maronati Miramontes, titular de la Secretaría de Seguridad Pública, Tránsito y Vialidad de Pachuca.
8: ¿La persona fallecida? No se ha acercado a ningún familiar. Las ambulancias se aproximaron a los hospitales donde los pudieron haber recibido. En cuestión del el llenado del hospital, ¿verdad? Si mandamos a todos los lesionados a un solo hospital, se nos satura. Pues que las ambulancias ya se coordinaron con los nosocomios y los mandaron a diferentes nosocomios. Los dos conductores se van en calidad de detenidos hasta que se deslinde la responsabilidad.
7: Una adulta mayor reportada como desaparecida en la comunidad del Mesh, municipio de La Misión, fue localizada con vida tras un operativo de rescate en una zona de barrancas de difícil acceso. Elementos de protección civil y seguridad, además de habitantes, participaron en las labores para ponerla a salvo y trasladarla en camilla hasta una zona segura. La tarde de este miércoles, una unidad tipo combi se incendió en la colonia Parque de Poblamiento en Pachuca, lo que generó movilización de cuerpos de emergencia. De acuerdo con los primeros reportes, el conductor logró salir a tiempo y no se reportaron personas lesionadas. Presuntamente una fuga de combustible habría originado el siniestro. A través de una denuncia ciudadana en redes sociales, se reportó el robo de la computadora de una unidad de transporte público de la ruta Onacapex-Miquilpan en el estacionamiento de un mercado en la cabecera municipal. Los afectados aseguran que el acceso a las cámaras de seguridad podría demorar semanas, situación que ha generado molestia entre transportistas y habitantes de la región. Una mujer presuntamente relacionada con el esquema de extorsión conocido como Gota a Gota fue detenida en Pachuca tras ser señalada por amenazar a comerciantes para exigir el pago de un préstamo. La captura se logró mediante un operativo de seguimiento y videovigilancia del C5I que permitió su ubicación en la colonia Periodistas. Suma Noticias refrenda su profunda vocación social, por lo que solicitamos ayuda para la localización de Pedro Sabás Hernández Alvarado, de 57 años de edad, quien fue visto por última vez el pasado 2 de mayo en el municipio de Mixquiahuala. El día de su desaparición vestía chamarra de color azul marino, camisa azul con cuadros de color blanco, pantalón de mezclilla de color azul y botas negras. Mide 1.65 m. Cualquier información, por favor, comunicarse al 771-130-7436. Continuamos con la información, y es que según datos del Secretario Ejecutivo del Sistema Nacional de Seguridad Pública, en Mineral de la Reforma se han denunciado 310 robos en lo que va de este año, donde destacan ya 67 robos a casa habitación, 47 de motos, 46 a negocios y 30 de vehículos. Cifras que mantienen la preocupación entre la ciudadanía que busca opciones para poder proteger su patrimonio.
9: Sí, hace falta mucha seguridad aquí. Y pues aunque tengan, por ejemplo, alambre de púa, alarmas y todo, aún así entran a robar. Porque enfrente tenemos unos vecinos que no tienen mucho, que les acaban de robar, y tenía alarma, tenía alambre de púa, y aún así les robaron. No sé qué les robarían, la verdad, pero sí se metieron los delincuentes a robar.
10: La verdad es que tengo la prevención de tener algún seguro, ya sea un seguro de vida, en cuestión del auto, pues un seguro de, en cuestión de, bueno, seguro de auto, seguro de vida, pues ahora sí que los asaltos están a la orden del día, y es la manera de la que yo prevengo. Tal vez sí, a lo mejor es una inversión fuerte, pero vale la pena, que cuando nos roban el auto, pues sí, y que hay que estar en perder el tiempo en levantar alguna demanda, y son cosas que, bueno, el seguro te puede apoyar, el abogado y demás. En cuestión de personal, pues igual, ¿no? El seguro de si llega a basarme algo.
11: Pues en la actualidad yo pienso que es lo fundamental, ¿no? Tener una seguridad tanto en la familia como en la casa. Pues muy viable un seguro, una pues buena protección en las casas. Pues ahorita lo que está de moda, que son las cámaras, pues nos ayuda de mucho.
7: Más de 17.000 delitos se han registrado en Hidalgo en lo que va del año. Cifras que mantienen a la entidad entre las 15 con mayor incidencia delictiva del país. ¿Qué es lo que está pasando en Hidalgo? Ese es un reporte Suma de Gonzalo González.
12: Hidalgo cerró abril de 2026 con un total de 4.663 carpetas de investigación por diversos delitos. Aunque representa una ligera disminución respecto a marzo, la entidad acumula más de 17.700 incidencias en el primer cuatrimestre del año. Al menos para el cuarto mes, a nivel nacional, Hidalgo se ubica en la posición número 15 por volumen de delitos, tabla que encabezan el Estado de México y la capital del país. Sin embargo, los focos rojos se encienden al analizar rubros específicos frente a otros estados. Durante abril, Hidalgo ocupó el lamentable primer lugar nacional en casos de hostigamiento sexual, con 18 denuncias. Además, se posicionó como el segundo estado con más robos a transeúntes en espacios abiertos, a su vez que en delitos electorales, y unos lamentosos terceros lugares en delitos ambientales, de discriminación contra la administración de justicia y privación ilegal de la libertad. En el terreno estatal, Pachuca encabeza la incidencia con 836 delitos, seguido de Tizayuca con 506 y Mineral de la Reforma con 366. El patrón en estos municipios, así como en Tulancingo y Tula, es claro, la violencia familiar y las lesiones dolosas son los crímenes más recurrentes que aquejan a sus habitantes. En marcado contraste, las demarcaciones de Nicolás Flores, Juárez Hidalgo, La Misión y Tlahuiltepa destacaron por reportar un mes completamente pacífico, con cero incidencias delictivas. En el panorama general del estado, la violencia familiar alcanzó las 738 carpetas de investigación, consolidándose como el ilícito más denunciado. Las lesiones dolosas sumaron 533 casos y las amenazas llegaron a 463. Finalmente, en el renglón patrimonial, Hidalgo reportó 694 robos totales en abril. El robo a negocio y de vehículos de cuatro ruedas empataron como los más frecuentes, con 145 casos cada uno, seguidos del robo a casa-habitación, con 126 incidentes. Para Suma Noticias, Gonzalo González.
7: La madrugada del pasado sábado 16 de mayo, una lavandería sufrió actos vandálicos en el Saucillo. El día de hoy, mis compañeros Frida Morales y Eric Vadillo se trasladaron a esta zona de Mineral de la Reforma para conocer la percepción de la seguridad ante estos hechos.
13: La madrugada de este sábado, en el fraccionamiento Saucillo, se presentaron actos de presunto vandalismo en un comercio que se encuentra ubicado en la calle del mismo nombre de este fraccionamiento. El día de hoy pudimos observar que algunos de los cristales que fueron levantados por los propietarios de este comercio todavía se encuentran arrumbados en la banqueta de los alrededores de este negocio. Intentamos acercarnos con los propietarios precisamente de este negocio, quienes se negaron a darnos una declaración. También intentamos acercarnos con vecinos y vecinas de la zona, quienes están rezos a dar alguna información. Pudimos platicar brevemente con una de las vecinas, quien nos comentó que existe la falta de patrullajes y de iluminación en este fraccionamiento El Saucillo, en el municipio de Mineral de la Reforma. Por ello, hacemos un llamado a la presidencia municipal para que se venga a dar unas vueltas por acá, mande unos rondines y patrullajes precisamente de la policía para cuidar y evitar que sucedan este tipo de actos vandálicos en la zona.
7: Y otra más de este municipio. Los baches que simplemente nos sueltan a Mineral de la Reforma. En esta ocasión acudimos al reiterado llamado de la ciudadanía en el Boulevard San Carlos, que conecta a San Fernando y el Saucillo, donde denunciaron un boquete que resulta peligroso para la población que transita a diario por ahí.
13: San Carlos, que conecta el fraccionamiento San Fernando con el Saucillo en el municipio de Mineral de la Reforma, se encuentra un megabache que se encuentra a mi izquierda. En ese sentido, este problema se ha gestado durante varios años. Lo que han hecho las autoridades es venir a tapar este bache que se encuentra alrededor de un registro de drenaje. Sin embargo, en cada temporada de lluvia el problema vuelve a aparecer. Y ese no es el único problema, ya que en menos de 100 metros se encuentran otros 5 baches que tienen que estar sorteando los automovilistas. Lo que hacen algunos de los conductores es transitar por el acotamiento, lo cual genera un riesgo también para ellos, pero sobre todo para las personas que caminan todos los días por esta zona de Mineral de la Reforma. Asimismo, aquí se encuentran varias zonas industriales en las que día con día vienen trabajadoras y trabajadores que no cuentan con un automóvil y que tienen que caminar hacia la carretera Pachuca-Ciudad Sahagún para poder tomar su transporte público. En ese sentido, existe un registro también sin tapa, lo cual pues puede representar un riesgo para la ciudadanía que transita todos los días por esta zona de este municipio. Por ello, llamamos a las autoridades municipales a que vengan a darse una vuelta por esta zona y vean las condiciones en las que se encuentra, tanto para automovilistas como para peatones, que todos los días salen a trabajar para llevar el sustento a sus hogares.
7: Elementos de Protección Civil mantendrán durante esta noche las labores de control y vigilancia en los alrededores de la Presidencia Municipal de Pachuca, luego del hallazgo de un panal de abejas que obligó a evacuar el edificio y cerrar calles del centro. Las autoridades buscan así evitar más riesgos para comerciantes y transeúntes, por lo que los trabajos podrían extenderse hasta mañana por la mañana. Con las lluvias, la basura arrojada a la calle termina obstruyendo el paso del agua, provocando encharcamientos y vialidades colapsadas. En Mineral de la Reforma ya han sancionado a 34 personas por tirar basura en la vía pública.
14: Se mantiene un monitoreo continuo desde antes que inicie la temporada de lluvias, que oficialmente inició el 15 de este mes, así como lo marca a nivel nacional. Sin embargo, desde el inicio de la administración se han estado realizando todos los trabajos respecto a el mantenimiento de los drenes, cauces, la reconstitución de bordos, como bien lo menciona el presidente, que jamás se había hecho realmente. Encontramos canales llenos de basura, llenos de sedimentos, de vegetación, y también con pérdida de su capacidad hídrica. ¿Qué quiere decir? Que cada vez se iba reduciendo el canal y no era suficiente para la cantidad de agua que circulaba.
15: Pero aquí lo más importante es hacer el llamado a la población para que no tiren basura. En la reciente granizada que se dio hace algunas semanas aquí en la zona de un costado de la universidad, en San Juan de Estadeo, no podíamos desazorar ni podíamos limpiar por la gran cantidad de granizo que había, pero sobre todo por la gran cantidad de basura. Encontramos muebles como tal, sillones, un pedazo de un refrigerador, un pedazo de una hielera, cosas de esa naturaleza que de verdad quienes
14: estamos metidos en el tema ambientalista y cosas así, da mucho coraje.
7: Ante el riesgo de inundaciones por las lluvias, brigadas de la Conagua realizan trabajos de limpieza y desasolve en Progreso de Obregón. En la primera semana fueron saneados más de 18 pozos, una fosa séptica y casi 3.5 kilómetros de tubería. Las acciones buscan evitar colapsos en el drenaje y afectaciones para más de 13.000 habitantes. Tras las denuncias ciudadanas y la intervención de autoridades ambientales, fue clausurado un basurero clandestino en Tianguistengo. Sin embargo, habitantes mantienen la alerta ante el temor de que los sellos de suspensión sean violentados para continuar depositando desechos. Vecinos aseguran haber detectado camiones de basura merodeando la zona, por lo que exigen vigilancia y el cumplimiento de la clausura. Como resultado de la asesoría y acompañamiento de las y los docentes del área académica de química, la delegación Garza, que representó a Hidalgo en la 35ª Olimpiada Nacional de Química realizada en la Universidad de Sonora, consiguió 3 medallas de oro y 1 de plata. Es Eric Rojo Gómez, académico de la Dirección de Laboratorios.
16: La preparación de los chicos lleva un largo tiempo. Finalmente lo hacemos a partir de una preselección estatal en la cual alrededor de 600 alumnos compiten en todo el estado. De esos elegimos un porcentaje con los cuales pues justamente hacemos las preselecciones para que tomen un curso teórico práctico. Ese curso teórico práctico consta pues de temas más avanzados de química y también los metemos a prácticas de laboratorio. De hecho aquí Dirección de Laboratorios pues apoya mucho en ese aspecto, proporcionando los espacios, materiales, reactivos y demás para poder hacer las prácticas de laboratorio. En cuanto a los académicos, al menos de Dirección de Laboratorio solo somos 2, el doctor Daniel y yo, pero sin embargo todo este es un trabajo en conjunto con el área académica de química, en el que aproximadamente 10 profesores del área están apoyando siempre en la preparación de los chicos, ya que la preparación se hace tanto en química orgánica, inorgánica, analítica, fisicoquímica y toda la parte tanto teórica como experimental. En esta ocasión debemos de decir que tuvimos resultados muy favorables, ya que se obtuvieron 4 medallas, pero de esas 4 medallas no solamente el hecho de haber obtenido 3 oros y 1 plata, sino que por primera ocasión el estado de Hidalgo ganó una medalla de oro en un nivel avanzado. La Olimpiada de Química se divide en 2 niveles, nivel básico y nivel avanzado. Normalmente los de nivel avanzado ven temas muchísimo más selectos, en áreas más específicas, y en esta ocasión, por primera vez en casi los 20 años que llevamos concursando en la nacional, se logró una medalla de oro.
7: Conoce más de Opereta Básica, una propuesta teatral que a través de la música y la expresión escénica busca generar conexión y conectar con el público hidalguense. Yeshua Cruz nos comparte los detalles de este proyecto que ha encontrado en la Universidad Autónoma del Estado de Hidalgo, un espacio para acercar el teatro y la cultura a nuevos públicos.
17: Opereta Básica es una propuesta escénica que surge desde Tlahuelilpan, Hidalgo. Yo soy del Tezontepec de Aldama, un municipio aledaño, y es una obra que intenta poner en escena lo que significa la condición humana del que tiene el poder, o sea, tanto los políticos como los criminales, ¿no? Entonces agarramos figuras como lo fue en su momento la expansión del huachicol y políticos que querían pues de alguna manera erradicarlo, pero poco a poco se fueron como metiendo a este discurso del dinero, de mover pipas de gasolina y pues es una propuesta para que el espectador vaya a divertirse y a entender que por muy figuras de poder, muy políticos de cualquier partido o muy criminales, pues son humanos. Opereta Básica se ha presentado aquí en Pachuca, en Tulancingo, en la universidad, y vamos a empezar una pequeña temporada después de julio, ya con los 2 actos escénicos, porque solo hemos presentado el primer acto. Es una estructura de opereta, entonces tenemos la combinación del corrido bélico junto con pues lo que es la ópera del bel canto, y pues se ha añadido el género del cardenche, ¿no? con la idea de conectar con el público en un espectáculo pues nuevo. Está dedicado a jóvenes que les gustan los corridos y que casi no ven teatro.
7: La Orquesta Sinfónica de la Máxima Casa de Estudios informó cambios en el programa Luz Danzante debido a que la participación de la violonchelista Bárbara Piotrowska, prevista para este 22 de mayo, será reprogramada por causas de fuerza mayor. Pese a ello, la máxima embajadora cultural aseguró que el concierto continuará con una velada preparada por el director artístico, el maestro Vicente Martínez Alpuente, y por supuesto los músicos de la orquesta. Esta noche en Sinapsis, la doctora Karina Isabel Casco Gallardo nos habla sobre terapias que suman.

0: Las terapias complementarias, como yoga, meditación, acupuntura, masajes, herbolaria o aromaterapia, son cada vez más utilizadas como apoyo para mejorar la salud y el bienestar. No sustituyen la medicina tradicional, pero sí ofrecen beneficios importantes. Ayudan a reducir el estrés, relajar la mente, aliviar dolores crónicos, mejorar el sueño, favorecer la respiración y aportar equilibrio emocional. Muchas personas encuentran en ellas un espacio personal para conectar consigo mismas, recuperar energía y sentirse más tranquilas. Sin embargo, es fundamental utilizarlas de manera informada y responsable. Algunas plantas medicinales pueden interferir con medicamentos y no todas las técnicas son adecuadas para las personas o enfermedades. Por eso, lo ideal es siempre consultar al personal de salud antes de incorporarlas. También es importante aclarar un mito común. Estas terapias no curan solas las enfermedades graves, sino que funcionan mejor como complemento. Al integrarse con hábitos saludables como una alimentación balanceada, ejercicio y apoyo emocional, se convierten en aliadas que refuerzan el bienestar integral. En lugar de verlas como un reemplazo, lo valioso es reconocerlas como un recurso que suma calidad de vida y empodera a las personas para ser protagonistas de su propio cuidado. Gracias por tu atención. Hasta la próxima.
1: Este día se conmemora el Día del Psicólogo y la Psicóloga. Por ello me da mucho gusto saludar esta noche a Ana Karen Noguera López, quien es maestra en evaluación e intervención neuropsicológica. Bienvenida a este espacio, Karen.
2: Muchas gracias, gracias por la invitación. Buenas noches a todo tu auditorio.
1: Bueno, pues en este contexto yo creo que es importante que hablemos, pues que vemos ya que la ansiedad, la depresión y el estrés cada vez son más presentes, incluso en jóvenes y menores de edad. ¿Qué es lo que está pasando, Karen? ¿Cómo es que la sociedad pues está entendiendo la salud mental como un tema que se vuelve urgente?
2: Es importante el tema que tú tocas. Sabes, en la actualidad vivimos en una sociedad que nos exige inmediatez, nos exige rapidez, y eso también hace que estemos desconectados emocionalmente, ya que muchas personas están conectados más de manera digital que de manera emocional. A partir de la pandemia se vinieron muchos picos de personas donde de manera emocional sobrepasaba. Entonces, esto vino a afectar sus diferentes contextos.
1: Creo que también en este sentido es importante que entendamos esta modificación de contextos, pues muchas personas todavía creen que ir al psicólogo es solo para casos graves. ¿Cómo podemos romper ese prejuicio y entender la terapia como una herramienta preventiva y de autocuidado?
2: Exactamente. Así como vamos al médico a atender nuestras enfermedades físicas, también es importante acudir al psicólogo. Ir a terapia no está mal. Esto nos da herramientas para poder manejar nuestras emociones, para poder responder de manera asertiva y, claro, con responsabilidad. Así que no está mal ir a terapia.
1: También creo que es importante que hablemos de las señales silenciosas, Karen. Señales silenciosas cotidianas que podrían indicarnos cuando una persona necesita de ayuda profesional, aunque aparentemente podemos decir que todo, entre comillas, está bien.
2: Exactamente. Algunas de las señales silenciosas pueden ser irritabilidad, cansancio, a veces el disfrute de las cosas por las que nos gustaban van mermando de manera paulatina. Entonces, cuando estos síntomas aparecen, es importante pedir ayuda, ya que aunque la persona aparentemente, como tú lo decías, se ve bien o se siente bien, es importante acudir con un terapeuta.
1: Y más en eso que comentábamos, ¿no? En este mundo en el cual nos sobreexigimos, creo que también es fundamental. Otro de los puntos que me gustaría que platicáramos esta noche, Karen, pues en redes sociales muchas veces escuchamos constantemente frases como es que me dio ansiedad o estoy deprimido, pero existe riesgo de trivializar los trastornos mentales y cómo diferenciar entre las emociones normales y un problema que ya requiere atención.
2: Exactamente, trivializarlo es de cuidado, por lo que implica hablar con responsabilidad. Claro, en todos los momentos nosotros sentimos ansiedad o angustia o tristeza, es parte de la vida, ¿no? Pero cuando estos factores sobrepasan e impactan nuestros contextos, es ahí donde debemos acudir a pedir ayuda.
1: Y también me gustaría que platicáramos lo que hace unos instantes nos decías, ¿no? Que después de la pandemia, ese ritmo tan acelerado de la vida, los problemas económicos, la presión laboral, ¿cuáles son hoy los principales motivos por los que las personas buscan terapia psicológica?
2: Los principales motivos actualmente son relaciones interpersonales, estrés, agotamiento laboral, también relaciones de pareja, cansancio emocional. Justamente estos factores han ayudado también a visibilizar la salud mental, pero también es importante reconocer el otro lado de la moneda. Cuando las personas reconocen que necesitan ayuda antes de evitar una crisis emocional.
1: Creo que además hay que decirlo, es de valientes, no saber en qué momento ya es necesario. Para quienes nos están viendo y quizá atraviesan un momento complicado emocionalmente, ¿qué hábitos o acciones simples pueden ayudar a cuidar la salud mental día a día? ¿Y cuándo definitivamente ya es momento de pedir ayuda, Karen?
2: Uno de los síntomas importantes es irritabilidad, también cansancio constante. Cuando nos alejamos de nuestras relaciones sociales, es importante también ahí tomar nota de que algo está pasando con nosotros. Entonces, pedir ayuda es importante hacerlo porque nuestras emociones nos están sobrepasando. Es ahí donde podemos recurrir a un terapeuta especializado para que nos dé herramientas a nosotros y también a nuestra red de apoyo, que es importante tenerla.
1: Y creo que también es fundamental que entre red de apoyo y entre profesionales justo acudamos a quienes tienen el conocimiento. ¿Por qué? Porque te he de decir que yo sé de algunos casos que de repente ya le preguntan a la inteligencia artificial, hoy me siento así, y con eso pensamos que podemos ya sustituir una terapia, sustituir la asistencia profesional. Finalmente me gustaría que nos compartieras, Karen, pues un mensaje para que dejemos muy claro esta parte, es desestigmatizar la salud mental. Todos lo necesitamos en algún momento de nuestra vida.
2: Exactamente, todo lo necesitamos, necesitamos acudir a pedir ayuda. Si tú recurres con un especialista, estás bien, lo estás haciendo bien y estás dando el primer paso, y el primer paso siempre es el más importante.
1: Pues ya lo escucharon, el primer paso siempre va a ser importante y sobre todo hacerlo de forma responsable, de forma pues acompañados de un profesional. Muchísimas gracias por estar con nosotros, Karen, y pues por supuesto, felicidad.
2: Muchas gracias, buenas noches.
1: Y bueno, les invitamos también para que puedan acudir a diferentes jornadas que ofrece la Universidad Autónoma del Estado de Hidalgo de apoyo psicológico, y también puedan hacerlo a través de otros medios. Mientras tanto, es momento de hacer una pausa en este espacio de noticias. Regresamos en unos instantes con más información a través del Sistema Universitario de Medios Autónomos. Te compartimos la situación que guarda el bosque del Liloche después de la presencia del gusano descortezador.
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11: Son las 9:29.
1: Hay recuperación de espacios públicos en el pueblo mágico de Real del Monte. Lo tenemos para ti. Gracias por continuar con nosotros en Suma Noticias, emisión nocturna a través de la radio y televisión pública con autonomía universitaria. La Secretaría de Educación Pública abrió el debate sobre regular el uso de celulares en las escuelas ante preocupaciones por el aprendizaje, la concentración y la salud mental de los estudiantes. Algunos consideran que los dispositivos son una herramienta educativa, pero otros aseguran que generan distracciones dentro del aula. Ante este panorama surge la duda: ¿los celulares deben ser una herramienta educativa o una distracción fuera de las aulas?
12: Yo creo que lo que se tiene que hacer es tener un control. De alguna manera, los maestros tendrían que tener filtros para que los alumnos que acudan a las escuelas con dispositivos, pues tengan de alguna manera un espacio donde resguardarlos en lo que realizan sus actividades escolares, y ya posteriormente en la hora del recreo, del receso, pudieran hacer uso de ellos por cualquier llamada de emergencia o algo así.
13: Principalmente si se usa es para...

0: ¿hasta qué edad usted considera que sería recomendable o si deberían estar estos dispositivos dentro de las aulas? Creo que deben.
1: Pues yo creo que siendo conscientes tendríamos que hablar, yo creo que de los jóvenes sería a partir de la preparatoria, ¿no?
2: No considero edad, que así pueda tener 15 años y el niño es irresponsable, lo va a sacar y lo va a usar en otras, quizás no en malo, ¿no? Sino para sus juegos, sus...
3: En la cuna del fútbol Real del Monte, el presidente municipal Edmundo Méndez indicó a los micrófonos de Suma Noticias las condiciones que guardan los espacios deportivos del Pueblo Mágico.
4: Sí, mira, vamos ahorita a checar con obras públicas para ver cómo podemos rehabilitar algunas canchas, pintarlas y todo eso. Ya lo hemos hecho con algunas en el transcurso de la administración. Ahorita nos vimos favorecidos con el programa de la doctora Claudia Sheinbaum, que es Mundial Social. Tenemos dos canchas que ya están en construcción, una al 99%, la otra cercana al 80%, y bueno, pues esperamos que en estos días ya podamos inaugurarlas y posiblemente sean sedes de algún torneo universitario que podamos tener aquí. Mira, habilitados uno, que es el campo del San Francisco, y algunos otros que están en un tema de improvisación, son para algunos particulares. Tenemos campo en Santa Rosalía, tenemos campo en la comunidad de San Pedro, dos en la cabecera, no están al 100% en sus de sus características que deberían estar, pero sin embargo están funcionales. Pues mira, ahorita estamos metiendo un proyecto a ver si Obras Públicas del Estado no lo valida bien, y pues parece ser que es una inversión cercana a los 12, 13 millones de pesos para rehabilitar parte del campo de San Francisco, que es comunidad deportiva.
3: Desde la semana pasada, el Ayuntamiento de Mineral del Monte activó la primera jornada de reforestación comunitaria en el bosque del Liloche. Este espacio natural ha sido severamente afectado por el gusano descortezador, una plaga que ataca directamente a los yamel. Pero, ¿cuántos árboles han sido dañados por este insecto y cuántos ejemplares serán plantados para recuperar el ecosistema? Es el alcalde Edmundo Méndez.
4: Entonces, estamos haciendo el saneamiento, desgraciadamente tenemos que derribar muchísimos árboles, pero el fin de semana pasado tuvimos a bien hacer una faena en una campaña de reforestación. Fue una previa, porque sabemos que las verdaderas reforestaciones se tienen que dar entre junio y julio. Entonces ahorita, para hacer la experimentación y para hacer todo lo que conlleva, aprovechando los climas atípicos de aquí del Real, que ahora nos está lloviendo en el mes de mayo, pues dijimos vamos a sembrar algunos árboles para ver cómo dan en lo que terminamos el saneamiento. Entonces invitamos a la ciudadanía, tuvimos buen aforo, sembramos cerca de 2,000 árboles, ahorita se vienen muchísimos más en junio y julio.
5: ¿Cuántos árboles fueron los que están infectados por el gusano descortezador?
4: Híjole, mira, tenemos el parque del el bosque de Liloche, la reserva estatal, son 99.8 hectáreas de bosque. Desgraciadamente, casi el 100% está infectado. Algunos árboles ya están muertos, ya están secos, y el otro pues está siendo infectado. Entonces, ahorita empezamos con una primera etapa, son 30 hectáreas los que estamos saneando, y bueno, pues terminamos de esa y vamos a darle continuidad con las demás.
3: El gobernador Julio Menchaca habló acerca del Tusobús y su funcionamiento, en donde explicó que las viejas unidades están a disposición de los dueños y recordó que estas no pertenecen al gobierno estatal.
6: Presupuesto ya destinado alrededor de 100 millones de pesos, 97 pesos, para poder estar trabajando en la modernización de todas las estaciones. Primero fue el poder tener espacios seguros para su circulación, tener los 80 autobuses, las 140 unidades, y posteriormente o al mismo tiempo estar trabajando en la rehabilitación de las estaciones. Están a la disposición de sus propietarios. No es propietario el gobierno del estado de las unidades. Entonces van a estar a su disposición y nosotros ya estaremos trabajando, y además directamente el gobierno del estado, sin la participación de particulares.
3: El mandatario hidalguense se posicionó respecto al proyecto de polo de desarrollo del bienestar ubicado en el municipio de Zapotlán. Señaló que ya hay desarrolladores interesados y además una empresa de logística invertirá alrededor de 100 millones de dólares en esta zona.
6: Ya hay interesados que incluso ya tienen la disposición de comprar el terreno, ya el cheque, nos dicen ya pueden depositarlo al fideicomiso, en el caso de...

0: de la farmacéutica de 70 millones de dólares, y esto va a ser toda una todo un conjunto de acciones para aprovechar este espacio, y sobre todo la disposición de la presidenta, porque no solamente es un nombre como Polo de Bienestar, sino es la serie de estímulos fiscales y de apoyo del gobierno federal para que sea mucho más atractivo para instalarse. Tenemos muy buenas noticias con la ampliación de Mercado Libre. Otras empresas de primer mundo, de primer nivel de logística, ya están prospectando en el estado de Hidalgo. Entonces vienen meses de mucha actividad en la actividad económica, como en todos los sectores.
1: Cambiemos de tema. Los ajolotes tienen características muy particulares, pues carecen de párpados y presentan pulmones y branquias. Además, tienen una boca de gran capacidad y dientes diminutos. Es una especie que puede regenerar partes de su cuerpo en Pachuca. Néstor Luis García, director del ajolotario Mizquitli Xolotl, habló de los riesgos que enfrentan los ajolotes en su vida silvestre.
2: El primero es pues la pérdida del hábitat, gracias a nosotros, la contaminación, la introducción de especies invasoras, la extracción ilegal como mascotas y pues el cambio climático que les afecta a ellos. Son muy sensibles también a este cambio climático que también ha sido generado por nosotros.
3: Es decir, la temperatura del agua y la contaminación son factores fuertes para que ellos estén en peligro.
2: Así es, son factores claves, entonces no toleran cantidades de contaminantes aún mínimas dentro del agua, y bueno, lo que es el caso del cambio, el calentamiento climático, pues influye también en la reproducción, influye también en su desarrollo, en su en su alimentación. Entonces todo eso genera pues problemas también inmunitarios en los anfibios, y entonces comienzan a enfermarse, y bueno, pues también hay bajas en algunas especies también.
1: En el marco del Día Naranja, el derecho al cuidado y al autocuidado cobra relevancia como parte del bienestar y la igualdad, especialmente para las mujeres, quienes históricamente han asumido la mayor carga de estas tareas. ¿Pero realmente sabemos qué significa el cuidado y por qué también es considerado un derecho humano? Escuchemos lo que opina la ciudadanía.
4: Pues que es muy importante, ya que muchas veces las mujeres son consideradas como las cuidadoras en el hogar o en el caso de la familia, y pues muchas veces he escuchado y también he podido vivir con familiares cercanos, pues que se les carga la mano en el cuidado de ciertos familiares. Muchas veces pues el resto de los miembros de la familia pues no quieren asumir esa responsabilidad.
5: Lo vi desde pequeña en el aspecto de que si alguien se enfermaba, o en el aspecto de que necesitaba ayuda, o que había un tema de la casa, siempre se hacían cargo las mujeres, y se hacía como que esa crianza de crecer con el aspecto de que tenemos que cuidar a otras personas.
6: Más en el caso de nosotras como madres, se nos exige mucho cumplir nuestro rol en casa, y la forma en la que podrían incluirse el sexo masculino es en aportar al hogar de la misma forma que se aporta a su vida cotidiana laboral. Nosotras como mujeres tenemos que prácticamente dividirnos en dos partes para cumplir como nuestro rol de madres e hijas y nuestro rol de trabajadores.
1: Esta noche el Estadio Hidalgo es sede del Final Four de la Copa de Campeonas de la CONCACAF Femenil. América hizo la tarea y le pegó 4-1 al actual campeón del fútbol femenino en Estados Unidos, Gotham FC. En estos momentos, Pachuca mide fuerzas ante el Spirit de Washington en busca del segundo boleto a la gran final el próximo sábado, que otorga el boleto al Super Mundial de Clubes Femenil 2028. La presidenta Claudia Sheinbaum presentó un nuevo sistema de ordenamiento para la producción y comercialización del maíz blanco, con el objetivo de garantizar precios justos para los productores y dar estabilidad al campo mexicano. El esquema contempla contratos anticipados y una plataforma digital. La Universidad Autónoma del Estado de Hidalgo expresó su solidaridad con Al-Muatasem Bela Al-Coequidad Flores, quien es egresado de la institución e integrante de la flotilla global Sumud. La máxima casa de estudios pidió garantizar su integridad, comunicación con su familia y asistencia consular, además de exigir su pronta liberación, mientras aseguró que se mantendrá atenta a la información oficial del caso. Y antes de despedirnos, actualizaciones importantes. Después de que la presidenta diera a conocer este nuevo esquema del maíz y el precio justo, pues productores de Sinaloa, sobre todo, se manifestaron en Paseo de la Reforma. Ya la Secretaría de Gobernación dio un posicionamiento, dijo que está bien que se manifiesten, pero que sea a través de los canales adecuados. Y en actualización de lo acontecido esta tarde-noche en el Boulevard Minero, la CEMOT ya dio a conocer su posicionamiento. Dijo poco y nada. Dijo que sí hubo un accidente, que desafortunadamente hay una persona que perdió la vida, que harán las investigaciones correspondientes. Algo que ya sabíamos, algo que se supo desde el primer momento. En fin, ahora esperar cómo se desarrollan estas investigaciones. Por supuesto, el abrazo solidario desde este espacio a los familiares que se encuentran pues pendientes de la salud de sus seres queridos que viajaban en esta combi, y también el abrazo solidario y nuestro pésame a la persona que perdió la vida. Bien, ha sido momento de despedirnos. Los invito para que nos encontremos mañana a las 3 de la tarde en Suma Noticias.

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1: hay una realidad que tus pulmones no pueden ignorar. ¿Cómo influyen las redes sociales en la popularidad del vapeo?
8: Pues creo que las redes sociales fueron uno de los motores más fuertes del crecimiento del vapeo. Las plataformas como TikTok, Instagram o YouTube permitieron mostrar el producto de forma aspiracional. Gente joven, estética cuidada, música, la tendencia y la sensación de pertenencia. Además, el algoritmo amplifica muchísimo este contenido. Aunque no siempre haya publicidad como directa, basta con ver constantemente el producto en videos, en historias o contenido de lifestyle para normalizarlo y hacer parecer parte de la vida diaria. Pues en la mercadotecnia, básicamente gracias a los influencers, ellos crean psicológicamente en los jóvenes el, digamos, un estilo que aspiran a tener. Por ejemplo, vemos a influencers manejando carros deportivos, mostrando quizás alguna capacidad económica pues influyente, que es lo que hace que los chicos aspiren.
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9: Son las 9 con 46 minutos.
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10: Temperatura, 24 grados centígrados.
11: Son las 10 con 6 minutos.
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Hola, ¿qué tal? Buenas noches, les saludo con gusto, le doy la bienvenida a una emisión más de Vinilo Nocturno. Como ya lo habrá escuchado, hoy vamos a tener algo de blues. Esta noche vamos a compartir algo de Albert King y también de Steve Ray Vaughan, dos guitarristas, cada uno con un estilo muy marcado, pero en una colaboración que nos pareció interesante, nos pareció adecuada. Ya tenía un rato ahí que no poníamos algo de blues en este programa. Recuerde que aquí comparto con usted algo de jazz, algo de blues justamente, y sus derivados. Escuchamos también en emisiones anteriores algo de rock progresivo. Entonces, pues más o menos por ahí va la línea. Es una línea pues definida, pero que también puede tener ahí pues algunas cuestiones agregadas, justamente como las que ya hemos compartido con usted en este programa. Mi nombre es Dan Cabrera y pues estamos contentos de estar nuevamente con usted acompañándole en una noche de música. Le comparto el número de contacto para que nos mande un mensaje vía WhatsApp. Es el 771-111-5629. Nos puede escribir ahí un mensaje de texto, nos puede pedir también ahí un saludo y con mucho gusto vamos a estar leyendo esos mensajes. Antes de continuar, vamos a agradecer a la maestra Claudia Noemí Muñoz Sarabia, subdirectora de Suma, al licenciado Alfredo Barrón Silva, director de Suma Radio, al licenciado Ignacio Cárdenas Roldán, director general de Suma, y a René Martínez Galeana, director de Radio UAEH San Bartolo. Acabamos de escuchar un tema llamado Born Under a Bad Zinc, y ahora vamos a escuchar a lo que se llama Ask Me No Questions, y después vamos a hacer un breve corte. Le invito a que siga con nosotros a través de esta frecuencia universitaria.

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6: Son las 10 con 21 minutos.
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Ya estamos de regreso. Gracias a quienes siguen con nosotros en esta emisión de Vinilo Nocturno. Hoy es una noche de blues. Lo voy a acompañar con algo de Albert King y Steve Ray Vaughan en esta colaboración. Ya les platicaré más adelante algo acerca de, pues, de este encuentro entre estos dos guitarristas. De momento yo le comparto que Albert King nace un 25 de abril de 1923 en Mississippi, dentro de una familia de músicos, y justamente su padre es quien enseña a tocar este instrumento, a tocar la guitarra, y pues esto influye posteriormente en su estilo musical. Él pues comienza a tocar este instrumento a una edad muy temprana, y un dato curioso de este músico es que era zurdo y tocaba la guitarra al revés, sin cambiar las cuerdas, es decir, solamente pues la giraba este instrumento sin cambiar el orden de las cuerdas. Este estilo que él desarrolló pues posteriormente influiría en músicos muy importantes, nada más por nombrar ahí a un par de guitarristas, está Eric Clapton y Jimi Hendrix.

para que se anime a mandarnos un mensaje. Y también le invito a que nos siga a través de nuestras páginas de Facebook, donde también nos puede echar ahí un mensaje y con gusto lo estaremos atendiendo. Vamos a escuchar este tema. Hoy es Noche de Blues a través de Vinilo Nocturno. Sea con nosotros en esta frecuencia universitaria. 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
6: Son las 10 con 36 minutos.
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Gracias a quienes siguen con nosotros a través de esta emisión de Vinilo Nocturno. Hoy es Noche de Blues y quiero agradecer a todas las estaciones que replican este programa. Les mando un saludo y también un agradecimiento. Esperemos estar haciendo una compañía amena allá donde sea que nos esté sintonizando, en cualquier parte de Hidalgo o cualquier parte del mundo. 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Está disponible en su tienda de aplicaciones. Estamos escuchando esto que se llama Texas Flood y nos vamos a ir a un corte. Es un corte breve, pero antes yo le voy a compartir unos datos acerca de el otro guitarrista que participa en esta colaboración. Ya le hablé de Albert King, este guitarrista nacido en Mississippi, y ahora le voy a platicar acerca de Steve Ray Vaughan, que es el otro músico, el otro guitarrista que participa en este dueto. Él nace un 3 de octubre de 1954 en Dallas, Texas. También, al igual que Albert King, nace en una familia de músicos. Su padre, Jimmy Livick Jim Vaughan, era un veterano de la Segunda Guerra Mundial y su hermano mayor, Jimmy, era guitarrista y cantante. En sus influencias se encuentra justamente Albert King. También está Buddy Guy, de quien en un futuro estaremos haciendo también algún programa, Albert Collins y justamente Jimi Hendrix, así como guitarristas de jazz, que pues justamente es una combinación ahí peculiar que tiene este músico. Por mencionar algunos en los que se influenció, está Kenny Burrell y Wes Montgomery. Él inicia a los 7 años a tocar la guitarra y a los 11 años, escuche usted, ya estaba tocando en bandas locales. Posteriormente, en 1970, grabó su primera canción en estudio y esto lo hizo con una banda llamada Cast of Thousands. ¿Qué le parece? ¿Qué le parece la historia de este par de músicos que le estoy compartiendo en esta emisión de Vinilo Nocturno? Me parece interesante ese punto en el que pues Stevie es admirador de Albert King y pues muy seguramente cumplió un sueño al grabar este material que hoy estoy compartiendo con usted. Nos vamos a ir a un corte. Yo le invito a que sea con nosotros en Vinilo Nocturno. Ya estamos cerca del final y también le invito a que siga en sintonía de esta frecuencia universitaria.

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6: Son las 10 con 51 minutos.
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De esta manera es como estamos despidiendo la emisión del día de hoy de Vinilo Nocturno. Esperemos hayan disfrutado junto con nosotros de los temas que preparamos para compartir esta noche de blues con usted. Por mi parte sería todo. Mi nombre es Dan Cabrera y antes de concluir esta emisión, quiero agradecer nuevamente a la maestra Claudia Noemí Muñoz Sarabia, subdirectora de Suma, al licenciado Alfredo Barrón Silva, director de Suma Radio, al licenciado Ignacio Cárdenas Roldán, director general de Suma, y a René Martínez Galeana, director de Suma Radio San Bartolo. Le comparto por última vez el número de contacto para que nos mande ahí un mensaje, algún saludo, alguna sugerencia. Es el 771-111-5629. Ahí lo tiene para que nos mande un mensaje. Y estamos despidiendo esta emisión con ese tema también de larga duración llamado Blues at Sunrise. Y esperemos haya sido de su agrado, esperemos haberlo acompañado de una manera muy grata esta noche de blues aquí a través de esta frecuencia universitaria. Con esto nos vamos, nos escuchamos a la siguiente. Siga con nosotros a través del 99.7.

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3: Temperatura 23 grados centígrados.
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4: Son las 11 con 6 minutos.

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1: Son las 11:24.

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2: Son las 11 con 39 minutos.
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2: Son las 11 con 56 minutos.

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2: Temperatura, 22 grados centígrados.
3: Son las 12 con 8 minutos.
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1: Son las 12 con 18 minutos.

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2: Son las 12 con 35 minutos.
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1: Son las 12:49.

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2: Temperatura 21 grados centígrados.
3: Es la 1:02.
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0: Excelente tarde a todo el Sistema Universitario de Medios Autónomos. En radio les saluda Daniela Reynoso al micrófono desde las cabinas de Suma Radio Zimapán. Y en esta ocasión, pues en nuestra conversación totalmente amena e interesante, porque bueno, es algo que tal vez nosotros diario estamos vinculados con este tema de la... un poco de la, el futuro de la refrigeración, convivimos, es nuestra cotidianidad, pero tal vez no entendemos bien el proceso y todo el trabajo que viene detrás de ello, y para ello hoy invitamos a la doctora María del Pilar Gutiérrez Amador, doctora y profesora investigadora de la Escuela Superior de APAN, quien nos viene a platicar un poquito más de este tema. Y sin tanto preámbulo, pues, doctora, le doy la bienvenida. Además de, pues, iniciar con esta primera pregunta que me gustaría mucho, pues, primero nos dé como un contexto, ¿no? Sobre estas nanopartículas de óxidos magnéticos que se ven involucradas en la refrigeración eficiente.
1: Bien, buenas tardes. Muchas gracias por la invitación. Y bueno, pues la refrigeración magnética consiste en utilizar sólidos que tienen propiedades magnéticas para extraer calor de los sistemas y por tanto llevar a cabo la refrigeración magnética. Y la refrigeración magnética pues tiene ventajas sobre la refrigeración convencional que se lleva a cabo utilizando gases, ya que estos gases que se utilizan son de efecto invernadero. Y el desarrollo de la refrigeración magnética reside en la creación, la síntesis de nuevos materiales que nos puedan dar una mayor eficiencia en cuanto al enfriamiento y pues que no se, en donde no se utilicen estos gases de efecto invernadero, pues que son, ya conocemos cómo contribuyen estos gases de efecto invernadero al calentamiento global. La refrigeración magnética también involucra el uso de dispositivos que son más sencillos y bueno, pues por tanto ocupan menos volumen, no sería necesario utilizar compresores para la expansión y compresión de los gases que utiliza la refrigeración actual. Entonces, bueno, pues esto de la refrigeración magnética es un campo que tiene un futuro prometedor. Y uno de los grandes retos que involucra, pues, es el desarrollo de materiales que tengan parámetros magnéticos que nos permitan utilizar estos materiales en las actividades que hacemos, las actividades humanas o en la refrigeración que utilizamos los humanos a temperatura ambiente y, pues, con una alta eficiencia. Entonces, bueno, en eso consiste a grandes rasgos la refrigeración magnética. Ahora bien, en el área de la nanotecnología, pues de lo que se trata es de desarrollar nuevos materiales magnéticos, bueno, perdón, nuevos materiales nanoestructurados, es decir, que su estructura esté en el intervalo de los tamaños nanométricos, que esto involucra tamaños de 1 por 10 a la menos 9 metros. Y en este sentido estamos hablando de escalas de pocos átomos o de moléculas. Entonces es una escala verdaderamente pequeña, pero los materiales, cuando están estructurados en esta escala, presentan novedosas propiedades físicas que los hacen susceptibles de ser aplicados en nuevas tecnologías. Por ejemplo, en este caso muy específico, en la refrigeración magnética.
0: Justamente menciona esta escala que también, bueno, viene mencionada ya textualmente en el diseño de su trabajo y es una escala nanométrica, lo que entiendo que es la clave, digamos, de esto. Y esta forma en la que se conducen o, bueno, se presentan dentro de esta escala, ¿puede decirse que serían esas las propiedades, por así decir, como mágicas que adquieren los óxidos magnéticos cuando se manipulan a ese tamaño tan pequeño?
1: Así es. Cuando, para dar un ejemplo muy sencillo, por ejemplo, si tenemos un trozo de oro que se considera una escala macrométrica, pues por ejemplo un anillo de oro, un lingote de oro o alguno de estos objetos de oro macrométricos, tienen un punto de fusión de 1050 grados Celsius. Sin embargo, cuando está estructurado a escala nanométrica, es decir, tenemos se dice que tenemos nanopartículas de oro, y esa escala nanométrica, pues, está considerada entre un nanómetro y 100 nanómetros. Y cuando el oro está estructurado en esa escala, pues, presenta, por ejemplo, un punto de fusión de 200 grados Celsius. Entonces, como vemos, la diferencia entre 1050 y 200 grados es bastante alta, solo porque ha sido estructurado en tamaños muy pequeños. Entonces, ejemplos como esos podemos encontrar, pues, en las distintas propiedades de los materiales, como propiedades mecánicas, propiedades eléctricas, propiedades magnéticas, en específico, que hablamos de los óxidos magnéticos. En este caso, nos ayudaría a utilizar menos los gases de efecto invernadero en cuanto haya, digamos, una producción masiva de materiales que sean eficientes para hacer la refrigeración magnética.
0: Me resulta completamente sorprendente porque justamente la diferencia que mencionaba en este ejemplo, pues es una brecha muy grande, muy, muy, muy grande. Y con ello, pues, retomo lo que ya decía al inicio sobre el efecto de los gases invernadero con el sistema actual de refrigeración que tenemos. Y entonces me surge la duda de si esta tecnología de nanopartículas, pues, podrían ser de alguna forma como una tecnología verde, como lo que nos ayuda a reforestar, por decirlo de alguna forma.
1: Claro, pues es el objetivo, digamos, de trabajar en el desarrollo de este tipo de materiales que puedan ser estas tecnologías mucho más accesibles a toda la población.
0: ¿Qué tan cerca estamos de ello? O sea, por ejemplo, ¿podría decirse que a finales de este año podría ya empezar a cambiarse el sistema de los gases para refrigerar por las nanopartículas?
1: Mire, actualmente hay algunas compañías que han desarrollado algunos refrigeradores, por ejemplo, de tipo comercial. Para el caso de los centros comerciales, las tiendas estas que necesitan de refrigerar, por ejemplo, bebidas y alimentos. Uh-huh. Y, bueno, se utilizan, hay algunas compañías que ya comercializan estos dispositivos. Sin embargo, todavía son bastante costosos debido a que, digamos, la producción a gran escala de los materiales magnéticos con ciertos parámetros específicos que deben de cumplir para poderse utilizar en la refrigeración magnética, todavía tecnológicamente no se ha desarrollado la producción a gran escala. Uh-huh. Y también falta mucho en cuanto a mejorar los parámetros de los nuevos materiales Por ejemplo, hay un parámetro que es la capacidad de refrigeración magnética, que nos dicen cuál es la cantidad de calor, digamos, que pueden extraer de un sistema. Y eso está determinado por la naturaleza del material y por la estructura del material. Entonces, digamos que en este sentido, el desarrollo de materiales magnéticos se llaman magnetocalóricos, los que tienen estas aplicaciones para refrigeración magnética. Estos materiales magnetocalóricos en el campo de la nanotecnología, pues es la, digamos, se tiene previsto que el hecho de que puedan presentar nuevas propiedades estructuradas a escala nanométrica, pues nos permitan tener mayor eficiencia de estos materiales y, por supuesto, pues que pueda escalarse su producción, digamos, de manera industrial, para que se hagan los procesos también menos costosos y pues para que los dispositivos, por supuesto, puedan estar al alcance de la mayoría de la población, sin que cueste tanto, ¿no? Uh-huh. Entonces, ese sería, digamos, el objetivo del desarrollo de estos nanomateriales que se llaman con efecto magnetocalórico, que es lo que les confiere las propiedades que pueden ayudar a utilizarlos como refrigerantes magnéticos.
0: Bueno, una disculpa porque, bueno, creo que aquí ya dejé ver mucho la brecha de edad, en donde ya yo estoy queriendo casi casi de inmediato, me lo dicen que existe y ya a los 5 minutos quiero que esté en mis manos, ¿no? Pero me estoy dando cuenta que por lo menos ya hay un avance significativo en este trabajo simplemente por lo que usted nos está comentando, y porque también pues reconozco el trabajo de usted, pues ha llevado algún tiempo para poder desarrollarse y entender pues la magnitud en la que se puede cambiar nuestra forma cotidiana de vivir y de utilizar algunos elementos de nuestra casa. Y por ello, bueno, pues esperemos de verdad que las investigaciones sigan avanzando en este buen ritmo para que pues se pueda descubrir tal vez una forma de encontrar menos costo, menos gasto en la producción, en el empleo de estos sistemas de nanopartículas y, si no me equivoco, si entendí bien, los magnetocalóricos también. Doctora, es momento de realizar una breve pausa en este programa, pero sí regresamos con usted para poder continuar y aprender más sobre esta charla que usted nos está compartiendo desde su trabajo de investigación.
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1: Es la 1:19.
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3: Regresamos con la doctora María del Pilar Gutiérrez Amador, doctora investigadora de la Escuela Superior de APAN. Y bueno, nos estaba compartiendo ya sobre las nanopartículas de óxidos magnéticos como el futuro de la refrigeración eficiente en nanotecnología. Ya escuchábamos, pues aparte de estos términos grandes, los entendíamos, nos los explicaba de manera sencilla y cotidiana y cómo se aplican pues a nuestra vida. Y sinceramente, bueno, pues es un trabajo bastante interesante el que está realizando la doctora para cambiar, pues no solo un entorno a gran escala, sino nuestro entorno en nuestras vidas cotidianas, en la forma individual, desde nuestras casas. Doctora, también nos gustaría pues saber un poquito de algunos otros proyectos que tiene usted ahorita trabajando actualmente, sí, porque bueno, yo sé que lleva un tiempo esta investigación, pero puede ser que no sea la única que esté usted trabajando.
4: Mire, hay otro proyecto en específico en el que estoy trabajando junto con mis compañeros aquí de la Escuela Superior de APAN, que es también la obtención de nanopartículas de semiconductores que se llaman fotocatalizadores, que pueden ser aplicados para el tratamiento de aguas residuales en cuanto a que se pueden activar, digamos, con luz solar. Y en este sentido, el desarrollo que tenemos específicamente es la síntesis de nanopartículas de dióxido de titanio. Y este dióxido de titanio, impurificarlo con otros metales de transición, como por ejemplo manganeso, hierro o cobalto. Digamos que el principio de estos fotocatalizadores es que a través de las reacciones químicas que se involucran en este proceso de fotocatálisis, se pueden desechar, no sé si decirlo así, algunos contaminantes del agua, por ejemplo, uh-huh, tintas o colorantes que se utilizan en la industria textil, por ejemplo, que se pueden degradar a través de estas reacciones químicas utilizando como catalizadores estos semiconductores de dióxido de titanio. Y la idea de impurificar este dióxido de titanio en específico, pues es, digamos, ampliar la brecha de absorción de energía que recibimos de la radiación solar. El dióxido de titanio, tal cual, sin impurificar, hace este proceso utilizando solo la radiación ultravioleta que proviene del sol. Sin embargo, si nosotros ponemos algún impurificante en la red cristalina del dióxido de titanio, podemos ampliar el espectro de absorción de luz, por ejemplo, hacia el espectro de luz visible que también recibimos del sol, para que pues esta reacción de fotocatálisis tenga una eficiencia más alta. Entonces, bueno, pues en este campo lo que hacemos es realizar la síntesis química de estas nanopartículas a través de diversos métodos químicos y hacer su caracterización. Es decir, la identificación de que efectivamente tenemos ese compuesto, cuál es el grado del impurificante, cómo el impurificante afecta a el intervalo de luz que puede absorber para hacer el proceso de fotocatálisis, cómo afecta también, cuál es la relación entre la microestructura, es decir, el tamaño de los cristales, la distribución del tamaño de los cristales, la forma de los cristales, etcétera. ¿Cómo influyen esas características en el proceso de fotocatálisis o en los parámetros que necesitamos para hacer el proceso de fotocatálisis, en este caso de las nanopartículas de dióxido de titanio?
3: Eso suena también muy interesante, muy, muy productivo realmente para la actualidad de nuestra sociedad ahorita, el poder pues limpiar, a lo que entiendo, puede ser el aire, puede ser el agua contaminada, que bueno, mucho, mucho se habla, por ejemplo, en esta zona del Valle del Mezquital, que se riega con agua sucia, los sembradíos, que después vienen a comercializar la verdura. Entonces, creo que sería una excelente opción, un método bastante interesante para los agricultores. Y de ahí viene un poquito, bueno, la duda que tal vez podrían tener pues ya en el ejercicio, en la práctica real, estas personas, tal vez podría ser, ¿cuánto tiempo podría ser que se limpien las aguas tras este proceso de los fotocatalizadores? Y pues mencionando un poco lo que nos mencionaba del dióxido de titanio, este dióxido, o bueno, este material es costoso. Puede ser también como un proceso tal vez de adaptación y más de investigación, como referimos con las nanopartículas para la refrigeración. ¿Costaría mucho el producirlo? ¿Cuánto tiempo pasa para que se limpie el agua?
4: Mire, actualmente se utilizan ya en algunos lugares el dióxido de titanio simplemente, no nanoparticulado, digamos, que llamamos macro material, se utiliza ya para hacer este proceso de fotocatálisis. Sin embargo, lo que nosotros estamos investigando es la posibilidad de resolver algún problema que tiene este empleo del dióxido de titanio, que es la manera en cómo tenemos que retirar las partículas de dióxido de titanio una vez que las hemos utilizado para hacer el proceso de fotocatálisis. Okay. Porque actualmente lo que se hace es depositar el dióxido de titanio en, por ejemplo, películas, en forma de película, y entonces se introducen las películas, digamos, en los reactores o en los recipientes para hacer la fotocatálisis, pero por supuesto, pues esto da todavía una eficiencia baja. Entonces, lo que se pretende con las nanopartículas es que estas nanopartículas, debido a que tienen una alta área superficial, pues puedan hacer más eficiente el proceso de fotocatálisis. Y para eso necesitamos introducir, digamos, el polvo tal cual de partículas, de nanopartículas de dióxido de titanio, dentro del reactor o dentro del recipiente donde vamos a hacer la reacción de fotocatálisis. Pero se nos presenta el problema de, bueno, una vez que ya hicimos el proceso, ahora cómo retiramos el catalizador. Pues una idea que surge es el hecho de que impurificando con un metal de transición que tenga propiedades magnéticas, pues que en cierta concentración de ese impurificante el dióxido de titanio tenga propiedades magnéticas de tal manera que pudiera ser retiradas esas partículas con un imán, por ejemplo. Entonces, pues de esa manera haríamos algo, una fotocatálisis más eficiente. Entonces, actualmente se está empezando a utilizar el dióxido de titanio ya en ciertos procesos de tratamientos de aguas, pero hay todavía pues varias parámetros, digamos, que hay que ir refinando y mejorando para tener procesos más eficientes y menos costosos.
3: Por eso es importante el proceso de la investigación, ¿no? O sea, primero se investiga para poder dar un resultado que termine convenciendo tanto a la practicidad como a la funcionalidad para la sociedad en general, o bueno, también para las empresas, ¿no? Porque, bueno, nos movemos en un mundo capitalista. doctora, muchísimas gracias por estos minutos y estas grandes explicaciones que nos han abierto bastante la mente como para poder decir, hay que estudiar más de ello, hay que poner más atención a esto, que pueden ser opciones bastante viables para una mejora de nuestra sociedad, para una mejora ambiental y en sí, pues una mejora drástica para nuestra vida.
4: Si me permite, pues en la Escuela Superior de APAN tenemos la ingeniería en nanotecnología, así que pues invito a su audiencia a que se entere un poco más acerca de qué es esta área, esta disciplina tan interesante.
3: Con todo gusto, les invitamos a que entren al micrositio de la Escuela Superior de APAN, estén ahí atentos y bueno, lean un poco más acerca de la oferta educativa que existe. Muchísimas gracias, doctora María del Pilar, por esta entrevista. Agradecemos también a los compañeros que hacen posible esta transmisión a través de las 6 emisoras al aire del Sistema Universitario de Medios Autónomos y también nuestra emisora hermana en Huichapan, que está en su versión de prueba. Al micrófono se despide Daniela Reynoso. Esto fue Interlocución.
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5: Es la 1:33.
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1: Es la 1:47.

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2: Temperatura, 21 grados centígrados.
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3: Son las 2:06.

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2: Son las 2 con 41 minutos.
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1: Son las 2:56.

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2: Temperatura, 21 grados centígrados.
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3: Son las 3 con 5 minutos.

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2: Son las 3 con 36 minutos.
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1: Son las 3:53.

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2: Temperatura, 21 grados centígrados.
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3: Son las 4:01.

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1: Son las 4:17.

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2: Son las 4 con 32 minutos.
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1: Son las 4:48.

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2: Temperatura, 20 grados centígrados.
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3: Son las 5 con 3 minutos.
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0: Buenas tardes, Juan Lucas, en un programa de Rumbos y Raíces de la Sierra Gorda Hidalguense. Precisamente el día de ayer estuvimos por allá en un paraje que se llama Paso de Camarones. Dicen que porque ahí hay este camarón de río. Entonces, hoy no he visto, la verdad. Pero lo que sí hay es hay mojarra, hay bueno, hay otras dos variedades de pescado. Y pues una aventura extrema, la de verdad, la de ayer. Me acompañaron dos personas del grupo Explora, pero de verdad que ya no habíamos tenido un recorrido así tan extremo, tan con tantas cosas que nos sucedieron. Gracias al creador del universo estamos aquí, pero pues con ganas ya de, ayer decíamos no, ya no vamos a regresar ya, porque llovió, una tormenta eléctrica que nos cegaba, los rayos caían ahí a un lado de nosotros, y la lluvia, una tormenta ahí. Caminando por la sierra, oscuras, traemos lámpara, pero de todas maneras no se ve muy bien. Bueno, una aventura que les queremos platicar. Y ayer decíamos, no, ya no vamos a regresar, ya, hasta ahí. Y ya en la mañana ya me escriben mis compañeras y me dicen, ¿a dónde va a ser la otra? ¿A dónde va a ser la siguiente recorrido? Digo, espérense a que nos recuperemos siquiera de todo lo que nos pasó. Pues yo los invito a que se comuniquen a Suma Radio Zimapán al WhatsApp 77-21-42-91-59, teléfono en la recepción 759-72-83-333, en Facebook como Radio UAH Zimapán. Y en Instagram, con pura minúscula, le van a poner Radio UAH Zimapán. Ahí está, si quieren comentar, si han ido por ahí en alguna ocasión, pues sabrán lo que es caminar en la, en el corazón de la Sierra Gorda, de verdad que. Pues sin más preámbulos, quiero presentar a mi compañera, a Marisela Castañeda, que pues, nos hizo el favor de estar con nosotros para platicar un poco acerca de esa aventura que sí nos movió el tapete, que sí nos, yo creo que nos espantó en algún momento. Marisela, ¿cómo estás? Buena tarde.
1: ¿Qué tal? Buenas tardes, Juanito. Y sí, así es, pues bajamos por el baile, la comunidad del baile.
0: Sí, va a decir, bueno, se fueron a bailar.
1: Nos fuimos a bailar,
0: No, es una comunidad de Pacula.
1: Así es, desde las 11:30 hasta las, 2:30 llegamos allá. En el pleno sol, bajo los rayos del sol, sin una sombra siquiera.
0: Bajando,
1: sin aire.
0: Pues, la historia comienza a las 8 de la mañana. Nos quedamos de ver aquí en el centro de Zimapán a las 8 de la mañana. Y salimos hacia Pacula. Todo bien, pues nos gusta poner música, cantando, ¿no? Un ambiente que se hace ahí en el carro. Éramos tres personas, dos mujeres y yo, y pues pasamos a una cabañita de madera allá en el entronque que va hacia las Dunas Rojas, hacia San Francisco, Pacula. Ahí hay una cabañita donde venden una cecina asada, pero increíble. Y pues como ya somos clientes, nomás llegamos a, bueno, creo que todavía ni nos sentábamos porque ya nos
1: ya
0: acercaron
1: un
0: mega molcajete, pero grandote,
1: sí, así
0: de
1: es.
0: Una salsa picosa pero bien sabrosa.
1: Rica, con unas tortillas calientitas.
0: Medio kilo de tortillas así en una servilleta, como para ir calentando ahí.
1: Sí, sí.
0: Y nos acabamos las tortillas.
1: Las tortillas.
0: Mis compañeras pidieron mole rojo con pollo, y pues yo había pedido otra cosa, pero cuando vi su mole humeante, así humeante, El mole rojo así, pero no de ese que compran en la calle o en
1: No,
0: los
1: no, no.
0: comercios,
1: De
0: no,
1: ese
0: no, no,
1: mole
0: ¿sabes?
1: que se prepara en el rancho. Sí.
0: Exactamente, humeante, y les
1: Delicioso.
0: dije, no, no, no, mejor denme mole, acompañado con café hirviendo, moviéndose
1: Es
0: caliente,
1: café hirviendo.
0: café
1: De olla.
0: de olla,
1: Así es.
0: hirviendo, incluso yo le dije, no, dame agua fría para echarle un poquito porque si está muy caliente. Tortillas, la salsa, el mole riquísimo, de verdad,
1: Sí.
0: calientito, es que los alimentos son recién hechos, entonces apenas estaba hirviendo y ya lo sacaron y nos los dieron, pero excelente que comimos
1: Así
0: ahí.
1: es un guisado que se antoja, que dices, pues vamos a comer, no a desayunar, porque era desayuno.
0: Sí,
1: Sí.
0: sin saber lo que nos esperaba, ¿eh? Sin saber lo que nos esperaba y la señora, pues como ya nos conoce, nos dice, ¿y ahora dónde van? Pues vamos a ir al baile, ¿no? Pues sí, pero al baile Pacula. ¿Y a dónde? Dice, no, pues vamos al río. Al río, vaya al río. Van a ahogar al río, sí, vamos a ahogar al río. Bueno, vamos a tratar de llegar al río porque si no, pues nos regresamos. Y ya nos fuimos hacia la comunidad del baile Pacula Hidalgo, una comunidad otomí, indígena otomí, gente muy amable, muy muy buena gente. Y pues nos abastecimos ahí en una tiendita, ¿verdad?
1: Así es, de
0: De qué.
1: insumos para el camino, nuestra agua, nuestro dulces, suero, una coquita, para poder llegar al destino, si no con eso no, sin eso no llegamos.
0: Me recuerdo que Marisela se compró una botella de agua de hielo, más bien una
1: Congelada,
0: botella de hielo,
1: ajá,
0: ¿no?
1: una botella de agua congelada,
0: Pero
1: la cual duró
0: totalmente,
1: para todo el recorrido.
0: ¿verdad?
1: Sí,
0: Sí,
1: y ahí
0: pero
1: les fui
0: así,
1: convidando y aún
0: botella
1: así
0: de hielo, ¿eh?
1: llegó hielo todavía arriba.
0: Y ya, compramos dulces, chocolates y todo lo que sirviera para dar energía, porque en el caso de mi compañera Marisela, pues sí, ya tenía algunas semanas que no caminaba, había perdido un poco de condición, pero ayer me di cuenta que no, que fue la que nos arrasó, nos dejó y pues yo también ya no había caminado tanto, salgo, pero ya camino muy, muy, muy, pocas distancias. Y esa era la preocupación, ¿no? Y la lluvia se veía que se iba a venir en la
1: Sí,
0: tarde y
1: se veía muy
0: dijimos,
1: fuerte.
0: esperemos estar antes de que llueva, ya
1: Estar
0: estamos acá
1: arriba
0: arriba de regreso.
1: en el baile.
0: Y efectivamente ahí nos dijeron en el baile, dice, ¿a dónde van? Al río, dice, ah, van a los mangos. ¿A poco hay mangos? No, pues sí, ahorita es la época de los mangos y hay mucho mango. Y nosotros dijimos, bueno, pues ya con que
1: Vamos por los
0: nos
1: mangos.
0: comamos uno, con que comamos un mango, ya, con eso estamos más que
1: Más
0: suficiente
1: que servidos.
0: servidos. E iniciamos la caminata, para eso ya, ¿qué serían las 11:30?
1: 11:30 exactamente.
0: 11:30 ya la temperatura ya
1: Ya
0: estaba,
1: estaba el sol a
0: un
1: más no
0: aire
1: poder. El
0: caliente,
1: aire caliente.
0: irrespirable ahí.
1: El suelo caliente.
0: Sí, muy, muy,
1: Sí, ya.
0: muy, muy caliente la tierra. Incluso la otra compañera llevaba unos tenis. Y no, me decía que el calor del suelo le quemaba
1: Sí,
0: el
1: le
0: pie.
1: quemaban sus
0: Le quemaba
1: piecitos.
0: el pie porque llevaba pues unos tenis de esos delgaditos. Y no, no, no, hay que llevar siempre bota de
1: Sí, de senderismo,
0: antiderrapante,
1: sí.
0: ¿verdad? Porque si no, bueno, yo llevaba bota antiderrapante y
1: Y
0: me
1: se
0: caí.
1: sentía el... Ay, sí, se cayó Don Juanito empezando. Empezando, por eso se fue al voladero. Dios
0: Pues
1: nos libre.
0: yo les dije a mis compañeras, hay una puerta de madera que da entrada hacia el camino que va al río. Y les dije, a ver, párense aquí y vamos a pedir permiso a la
1: Sí,
0: madre
1: sí.
0: tierra, a la naturaleza, para que pues nos lleve y nos traiga con bien. Yo les dije, a como ustedes puedan y sepan, pero pidan permiso a la naturaleza, a la tierra, como ustedes quieran, para que nos vaya bien y no nos pase nada, porque el camino es de voladeros, el camino mide tal vez 50 centímetros en algunos
1: Sí, unos
0: puntos,
1: 50
0: y los
1: centímetros.
0: voladeros son que van a dar hasta el río,
1: Hasta la barranca,
0: hasta
1: así
0: la
1: es.
0: barranca. Y les dije, vamos a pedir, ya lo hicimos, y les dije, ahora sí, vámonos a caminar. Pero pues habíamos avanzado, la verdad, un muy poco trecho, ya se hizo angosto el caminito.
1: Sí.
0: Y para empezar, pues yo soy el guía, yo no te voy adelante siempre. Y pisé a un ladito, a un laditito en la orillita del
1: Del
0: camino.
1: camino.
0: Pero un pedacito, yo creo la mitad de mi pie. Pero la tierra estaba muy suelta. ¿Y cómo me caí? Tú dime, porque yo ni
1: Pues
0: me di
1: como que
0: cuenta.
1: fue tropezón y voló, ¿no? Como se dio la marometa y cayó.
0: Caí de cabeza.
1: Ajá, de
0: De cabeza,
1: cabeza
0: pero
1: y giró
0: hacia el voladero.
1: hacia el voladero y dio la maroma.
0: Lo bueno es que había mucha
1: Este arbusto, pues todavía. En...
0: hierbas, pero yo me traté de agarrar porque caí de cabeza, entonces no me pegué porque no había piedras, había
1: Era
0: pura
1: como
0: tierra,
1: tierrita.
0: pura tierrita.
1: Sí, porque se enterró
0: Pero
1: todavía.
0: caía yo, entonces me trataba de agarrar de las ramas
1: Y se
0: y las
1: seguía
0: ramas
1: girando.
0: se rompían, ¿no?
1: Sí,
0: Las
1: sí.
0: se rompían desde raíz y rama que agarraba yo y se zafaba y ahí iba yo para abajo.
1: Sí. No, hombre.
0: Y mis
1: Pues agarrarle
0: compañeras
1: el pie.
0: tratándome de jalar, pero pues
1: Entre las dos y no lo podíamos sacar.
0: no me podían sacar de ahí, y ya íbamos a sacar el lazo para ver
1: Sí, para
0: cómo salía yo, y
1: sujetarlo
0: yo trataba de impulsarme, ¿no? Para enderezarme, porque estaba yo de
1: sí.
0: cabeza, y no podía yo hacer tracción.
1: No, no se
0: Si
1: podía y luego
0: estuviera,
1: quedó boca arriba
0: no, pues estuviera
1: en
0: yo boca
1: medio
0: arriba
1: del...
0: con las botas o con los pies, salgo. Pero no
1: Pues
0: podía
1: no,
0: hacer
1: no.
0: tracción, entonces una de ellas me dice, pues vamos a poner el lazo y lo jalamos. Y yo les decía, no, denme su mano y ahorita yo salgo ya. Pero ahorita me enderezo y no me podía enderezar.
1: No, ni eso. No, a mí me preocupaba porque dije, pues su mano o su cabeza, que fue lo que metió, ¿no? Sí metió la mano. Dije, ra ya se rompió la mano, la
0: Mis
1: espalda.
0: lentes. Yo no sé ni
1: Ni vimos
0: dónde
1: en dónde, cómo
0: quedaron,
1: los
0: quién sabe
1: traía la
0: cómo los
1: señora, que
0: recuperaron.
1: nos acompañó.
0: Andaba yo, lo que también me ayudó es que no se me cayó el sombrero. Con todo y
1: Sí,
0: maleta,
1: con todo.
0: con todo y mochila. Y hasta que pues las dos me jalaron con las manos y ya pude salir.
1: Sí, ya logró reincorporarse al
0: No,
1: camino
0: hombre,
1: y
0: ya
1: ya.
0: cuando subí y vi y dije, ¿a dónde? No, hombre,
1: Es
0: eso
1: un
0: no, no.
1: voladero, sí, pues
0: Un voladero,
1: prácticamente.
0: pero
1: Por
0: tremendo, tremendo,
1: unos
0: tremendo.
1: segundos más y quizás sí nos gana y se nos va. ¿Y cómo lo sacamos?
0: Sí,
1: No,
0: yo
1: sí,
0: creo que
1: es
0: mejor si me
1: peligroso,
0: atoro más
1: sí.
0: abajo, pero el problema era salir.
1: Sí.
0: Parte de la aventura, pero siempre hay que
1: Pero sí
0: estar
1: son
0: bien pendientes. Ahora sí que yo tache ahí, pero porque es un caminito muy estrecho, les
1: Sí,
0: digo, tal
1: así
0: vez.
1: es.
0: Yo creo que 40 centímetros, ¿eh? 40
1: Sí,
0: centímetros.
1: muy angosto,
0: Sí, muy
1: muy...
0: angosto. Entonces,
1: Y puro voladero, o sea, no
0: yo iba
1: hay...
0: yo tomando fotos y cuando no sé cómo pisé mal y para abajo. No me dio
1: Sí.
0: tiempo ni de
1: No, ni de ver, ni de
0: nada,
1: agarrarse de
0: ¿no?
1: nada. En el momento, pues fue casi el clavado ahí.
0: Pues al final nada más fue el
1: El
0: susto,
1: susto.
0: y ya nomás me sacudí la tierra. Y vámonos a continuar el recorrido. Para eso teníamos que buscar algunos árboles, unos mezquites, huizaches, que son los más grandecitos que dan sombra, porque lo demás es puro matorral, muy chaparrito,
1: Sí,
0: que
1: muy.
0: no alcanza a dar sombra. Había un poco de nubes que nos tapaban de vez en
1: Sí, de
0: cuando,
1: repente.
0: pero aún así el aire era muy caliente y empezamos a bajar, a bajar, a bajar. Y bueno, nuestra compañerita, ella sí, la verdad, iba bajando despacio y ahí le íbamos esperando. Y le decíamos, no, ya, mero, ya, casi llegamos, ya, casi llegamos. Y como llega un punto donde ya ves el río, ya
1: No,
0: ves
1: pues
0: el
1: ya
0: río.
1: decimos, ya llegamos y
0: Y le,
1: nada.
0: nomás le engañábamos, ya
1: Sí,
0: llegamos, ya llegamos.
1: porque pues llegábamos a una loma y nos faltaba otra loma
0: Y otra loma
1: y veíamos eso, no, pues otro poquito y
0: y otro
1: ya.
0: poquito y otro poquito. Normalmente la fauna de la Sierra Gorda pues es conejo, ardilla, correcaminos, y la coralillo y la víbora
1: Cascabel.
0: de cascabel. Y las inofensivas, ¿no? Las culebras, la chirrionera, pero normalmente en el día no salen porque como hace muchísima calor,
1: Sí, no.
0: buscan algún hoyo y
1: Solo las chicharras son las
0: sí,
1: que habían
0: las
1: bastantes
0: chicharras, así
1: todo el
0: bastante.
1: camino.
0: Unas chicharras muy diferentes a
1: Sí.
0: las que hay aquí. Y pues era lo único que se
1: Que se
0: escuchaba.
1: escuchaba así las chicharras, era el único ruido, no había más.
0: Y ahí vamos caminando, pero en lo que ese cerrito, el otro cerrito, ¿cuánto hicimos para llegar al río? Como 2 horas y
1: 2 horas y
0: media.
1: media para
0: Dos y
1: llegar,
0: media, ¿no?
1: sí, para llegar al río.
0: Pues a las 2 horas y media después de haber salido de la comunidad, logramos meternos al agua porque ahí se junta un arroyo que viene de Mezquite, primero Zimapán y Aguacatito Bacula. Un arroyo de agua cristalina que yo les dije a ellas, vamos, no, no nos tenemos que meter, no, no, no, no, vamos a meternos.
1: Vamos a meternos al agua.
0: Ahí no es agua no es el río. Y al lado, a
1: No
0: un
1: está el
0: costado,
1: río.
0: está el río. El río Moctezuma, el cauce del río, pero
1: Sí,
0: la
1: sí.
0: verdad está muy, muy fuerte la
1: No,
0: corriente.
1: sí lleva mucha fuerza, mucho.
0: Sí, mucha fuerza, ¿no? Ni un pie, yo creo.
1: No.
0: No metimos ni un pie porque yo no los llevaba. Entonces yo les dije, vamos a meternos al arroyo. Este es un arroyo de manantiales que viene bajando y lo tenemos que recorrer.
1: Sí, lo
0: Tenemos
1: que
0: que
1: tenemos que
0: regresar
1: volver a.
0: para recorrer ese arroyo hacia arriba ahora,
1: Sí.
0: porque se ve que ahí hay un cráter de un objeto que cayó. O
1: Sí,
0: sea, ese es un
1: se
0: cráter
1: ve.
0: aquí en China, pero un cráter gigantesco. Entonces queremos ir a ver, a checar ahí, mejor con aparatos rudimentarios, tal vez con una brújula, con unos imanes, para ver si hay algún problema ahí magnético o algo, pero yo que estoy seguro que ahí es un cráter. Está precioso, nomás
1: No,
0: que
1: sí.
0: pues ya será para la otra.
1: Sí, nos quedaba muy lejos de
0: Sí.
1: ahí.
0: Para la
1: Una
0: otra ya
1: vez.
0: le damos. Llegamos al río y es cierto, la adrenalina corre por tu cuerpo, tus cinco sentidos se alertan, ¿no? Están en alerta máxima. Pero cuando llega el momento en que llegas al punto, cuando llegas ya al lugar donde vas, como que ya dices, bueno, ya llegué, ¿no? Y ya la adrenalina desaparece o no sé qué, pero sientes un cansancio.
1: Ya llegas rendido, llegas y buscas una sombra y ahí es lo
0: Te
1: primero que
0: tiras, nos
1: buscamos.
0: acostamos, nos tiramos
1: Nos
0: ahí.
1: tiramos a, o sí, a la sombra, a sin ganas de levantarse, ya sin fuerzas.
0: No, ya no teníamos ganas ni, bueno, la llevábamos comida, pero ya
1: Sí.
0: no, lo que teníamos era sed.
1: Era sed
0: Sed,
1: llegar
0: sed,
1: y,
0: sed y sed.
1: llegar a descansar.
0: Y la comida, pues casi se quedó ahí casi toda, ¿no?
1: Sí, pues sí, no ni hambre teníamos
0: No teníamos
1: de ver.
0: hambre y nos cayó un cansancio.
1: Sí,
0: Ya
1: nos venció el cansancio, el calor,
0: llegamos y
1: la
0: nos tiramos
1: fatiga.
0: ahí abajo de unas matas de guamúchil, de mango.
1: Hay mangos.
0: Y ya cuando vimos los árboles parecían arbolitos de Navidad con sus
1: Bien cargados
0: esferas.
1: de mangos,
0: Y en
1: los
0: el suelo tapizado
1: tapizado de
0: de
1: mango.
0: mangos. Así los podías ir agarrando y
1: Y
0: te
1: ya,
0: comías uno. Pero
1: comer.
0: es otro sabor de mango, no es
1: Sí,
0: este
1: no,
0: mango
1: no, nada que ver.
0: que pica, como que tiene
1: Que
0: como
1: raspa,
0: hilos.
1: ajá, no, no.
0: El mango de ahí es, pero
1: Es
0: dulce.
1: dulce,
0: Dulce y
1: sabroso.
0: carnoso y bueno,
1: Sí.
0: y pues por ahí se nos apareció una persona y nos espantamos. Y dijimos, ay, viene una persona. Yo creo que ahorita
1: Nos van a
0: nos van a
1: regañar.
0: regañar o algo. Y no, fue lo contrario. Un señor muy amable, él es originario de ahí, de ese lugar, pero ya vive en el Baile, ahí nació, ahí tenía su casita y nos dijo, no, pues no, no, yo no soy envidioso, dices, si gustan ir a comer mangos, váyanse a comer y es más, llenen sus mochilas de mangos.
1: No, nada, dice, qué mochilas ni qué nada, voy por un
0: Y
1: costal.
0: se lo llevan.
1: Y se llevan un costal de mangos.
0: Pues vamos a hacer una pausa y ya regresamos con más de esta aventura que todavía le faltan muchas cosas que, ay, que no, que yo no lo creo, yo
1: Sí,
0: todavía no lo
1: no.
0: creo. Bueno, ya volvemos.

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2: Son las 5:25.

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2: Son las 5 con 34 minutos.
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4: Pues ahora sí, literalmente estábamos allá en los rumbos de la Sierra Gorda. El río es el límite entre Hidalgo y Querétaro. Entonces, literalmente estábamos ahí en los rumbos de la sierra. Unos paisajes impresionantes, unas montañas increíbles. El arroyo se ve y el río al lado, o sea, se ve la diferencia de la cantidad de agua. Hay unos saguaros gigantescos, con mucha fruta, con mucha pitaya, y se van cayendo, y los pájaros, pues algunos la van tirando y alguna cosa, pero todavía quedan, las maduras caen.
5: Así es.
4: Pitayas que no...
5: Rojas, se antojan,
4: no,
5: hay,
4: no pruebas pitayas normalmente. No, y más abajo ya está la...

0: Y pues no me pude dar el gusto de tirarlo porque es el único que traje, entonces pues lo preparé.
1: No, yo no
0: Me
1: lo he
0: lo comí.
1: probado, necesito probarlo.
0: Me lo tuve que comer.
1: Hay unos árboles de guamúchil, antes decían, ah, que el guamúchil, que hasta hay un tema, hay una
0: Hay
1: canción,
0: una
1: ¿no?
0: canción del
1: Que se
0: guamuchil,
1: llama Del guamúchil, y no sé
0: En
1: qué
0: las
1: tal.
0: sombras del
1: Yo dije,
0: guamuchil.
1: guamúchil, yo creo que nada más allá por el norte de la República. Y no, ahí a orilla del río hay muchísimos árboles de guamúchil. Es como una vaina,
0: Sí, es
1: como
0: una
1: de
0: vaina como el
1: mezquite,
0: tamarindo.
1: como tamarindo, o sea, así de
0: Ajá,
1: grandote.
0: sí.
1: Cuando ya está bien maduro, se abre
0: Se abre
1: solito.
0: solo y se ven blanquitos ya los, como algodón.
1: La pulpa blanca que tiene, la que se mastica. Dulce también. Hay muchas frutas. El plátano, ya ves que estaba
0: Sí,
1: tirado
0: ya
1: ahí nada
0: había
1: más.
0: plátano ahí.
1: Ya podrido,
0: Podrido,
1: porque
0: ya las abejitas estaban, come y come,
1: ya
0: bueno.
1: nadie se come la
0: La fruta.
1: fruta. Y en la zona de mangos, tapizado, tapizado, tapizado.
0: Tapizado de puro
1: Nosotros,
0: mango.
1: por más que no queríamos pisarlo, pues
0: Sí,
1: pisadero
0: teníamos que
1: de.
0: pisar mango y a escoger mango, pues bueno, para comer.
1: No, y algo que me llamó la atención es que estás ahí sentado y cuando ves de pronto un trancazote, un
0: Sí, te da el
1: golpazo, se
0: golpe el
1: nos ocurre
0: mango.
1: comer a la sombra de las matas de mango y me cae un mangazo. Ahora sí que
0: Es
1: un
0: un
1: mangazo, no, no era
0: mangazo.
1: una chica, ¿no?
0: No, era un
1: Era un
0: mango.
1: mangazo que aquí en mi hombro, ¡ah, chivo! Y a don, ¿cómo se llama?
0: Bonnie.
1: A don Bonnie le
0: Don
1: cae una
0: Bonnie.
1: en la cabeza, lo bueno es que traía su sombrero.
0: Sí.
1: Y estábamos comiendo y caía un mango por acá y otro por allá y
0: Sí.
1: así que empezaban a caer solitos.
0: Y pues
1: Por
0: esos se
1: el.
0: pueden comer porque van cayendo, están cociditos, pero no están aguados, por así decirlo. Ya cuando caen se maltratan.
1: Sí, hay que cortarlos desde arriba, ¿no?
0: Sí, de la matita.
1: Pero es difícil subir.
0: Sí,
1: Es
0: muy
1: difícil
0: difícil.
1: subir, es una técnica con lazos que suben para ir escogiendo los mejores y
0: Sí,
1: deben de
0: así
1: estar
0: es.
1: un poco verdes, ¿no?
0: Que estén maduros, verdes para que no estén, no se aguaden al caer.
1: Para que no se pudran, yo
0: Sí,
1: creo, no
0: para que no
1: sé.
0: se maltrate y se cosa, pues sí, con calma. Y se pueda vender también porque pues lo suben para vender.
1: Pues al final nos encontramos una persona que se no y que ya somos muy amigos de él. Y cuando vimos ya estaba por ahí con nosotros, nosotros estábamos a la orilla del río descansando ahí tirados y llega un señor y ya nos saluda muy amablemente y pues nos paramos y rápidamente ya le digo, no, ¿de dónde viene? No, de Zimapán y tal, pues, tal, tal. Y no, pues prueben los mangos, dice, adelante, ahí está, ahí en la huerta o allá, dice, allá hay mangos más, matas más chiquitas, ahí corten o los que están buenos en el suelo se pueden comer sin problema, si gustan llevar, llévense sus, yo les digo a ellas, pues vamos a vaciar las mochilas en una sola y llevamos dos mochilas de mango.
0: Sí, no.
1: Y dice el señor, no, ¿para qué? Yo tengo
0: Sí,
1: costales
0: no.
1: ahí, dice. Ahí
0: Ya
1: los.
0: fue por el costal y nos dio para echar los mangos.
1: Y ahí andamos
0: Cosechando
1: juntando
0: mango.
1: mangos. Voy por el costal con don Bonnie. Allá donde, en su huerta, donde él ya tenía dos botes de mango ya listos para. Pues ya, nomás para amarrarlos al burro. Y llegamos para que me dé el costal y ahí estaba una vaca. Una vaca comiéndose los mangos. Ya nomás quedaban como dos mangos.
0: No, pues
1: Y
0: ya.
1: don Bonnie, pues sí, como son sus vacas, son de él.
0: Ajá.
1: Pues sí que agarra un palo y les da a él. Dice, no, ya se comieron mis mangos. Los que él ya tenía listos
0: Ya había cosechado
1: para
0: un mango y
1: llevar y
0: se los comió
1: para
0: la
1: vender.
0: vaca.
1: Las vacas le entran pero bonito a los mangos, ¿eh? Pero no los quieren ir a juntar, quieren que ya
0: Quieren
1: estén,
0: que ya estén en el bote
1: ya,
0: listos ya.
1: quieren de los buenos.
0: Para degustar. Hasta las vacas que
1: Y
0: se
1: pues
0: degustan el
1: ya,
0: mango.
1: decepcionado, don Bonnie dice, bueno, os voy a llevar macoque o, ¿cómo se llama el otro?
0: Ay, sí.
1: Churro, ¿cómo? ¿El otro nombre? ¿Del macoque?

0: Ay, se me fue
1: Se me
0: el
1: fue el
0: nombre.
1: nombre.
0: Bueno, macoque, que es como un tipo
1: Chote.
0: elote, pero es un
1: Chote
0: árbol.
1: dice.
0: Y dice don Bonifacio, bueno, pues ya mejor voy a llevar macoque, ya un bote, ya para
1: Sí.
0: volver a juntar otro bote. Ya no. Se subió al macoque, bien, es un señor pues ya de 55 años, pero con una agilidad tremenda,
1: Sí,
0: ¿eh?
1: trae condición el
0: Sí,
1: señorcito.
0: sin una condición. Se subió
1: Subió
0: al
1: de
0: árbol
1: volada
0: y
1: al
0: mira, de
1: árbol.
0: volada llenó un bote
1: Un bote de chotes.
0: de chote.
1: Ajá.
0: Y ya nos explicó cómo se comía, cómo se preparaba, cómo, que dijo que hasta se picaba, ¿no?
1: Sí.
0: Va a ser que con huevo, no sé qué relajo, qué guisado. Y también así como elotes. Llenó su bote y ya nos fue a ver, lo invitamos a un taco a comer. Y ya para eso ya eran casi las 4 de la tarde.
1: Así es.
0: La primera travesura fue la que yo me caí. La segunda es que la vaca se comió los
1: Los
0: mangos.
1: mangos.
0: Y ya nos dijo, pues ya traigan su costal, ya vamos a armar el burro porque ya, casi estoy seguro que se va a venir el agua. Y yo dije, híjole, no, hombre, estando allá en ese paraíso, el río, pura vegetación, semitropical. Ves matas de plátano, ves matas de papaya, ves el chote, ves el guamúchil, el mango, ay,
1: Sí, bien.
0: caña de azúcar. Ay, no, no, es que este es
1: Todo
0: un
1: un manjar ahí.
0: paraíso, un
1: Ahí nadie se
0: paraíso.
1: moría de hambre.
0: El
1: Tenían todo.
0: agua,
1: El agua.
0: cristalina y todo, y no te quieres venir. Y ya nos dijo, pues vámonos, porque si no, y ya lo acompañamos, armamos las cargas del burro. Marisela, pues sí conoce algo de eso, porque ella es de campo ahí,
1: De rancho,
0: de rancho,
1: ser.
0: que el sobernal, que el garabato,
1: Sí, el fuste,
0: el fuste,
1: el
0: el
1: jato del
0: bozal,
1: burro.
0: y armaron la carga, nada más que como llevábamos digamos que un bote de mango y un bote de
1: De
0: chote,
1: chote, no
0: y el
1: pesaba
0: chote no
1: igual.
0: pesa nada. Y en medio un costal de mango, que ese era el de nosotros. Y pues como dice, ya nos dice don Bonnie, pues ya, vámonos. Y que me da el lazo y pues jálalo, jala el burro. Y ahí vamos, jalando
1: Ahí
0: el burro.
1: vamos con el burro a cuestas, otra
0: Y
1: vez de
0: ya después
1: regreso.
0: se lo di a Marisela porque dije, no, yo no, este burro me está presionando y yo ya no aguantaba la subida porque ahora era pura
1: Pura
0: subida.
1: subida.
0: Yo creo que hicimos como 3 horas, 3 horas y media
1: Sí, de regreso.
0: subiendo. Marisela como en su casa, con su burro,
1: No, qué
0: el
1: va, pues le corría yo porque el burro me iba a pisar los pies y no le corría. Tenía que correr jalando el burrito.
0: pardo, ¿verdad?
1: Ajá, el
0: ¿Qué?
1: pardo. Ya de ratos también se cansaba, ya no quería subir, se paraba a comer.
0: Sí, una aventura. La
1: Extrema.
0: mandamos ella adelante porque es la que caminaba más rápido. Y ahí vamos. Pues se afloja la primer carga, la primera vez. Se afloja la carga y se va de lado.
1: Quisimos acomodarlo, pero
0: Se
1: bueno, le
0: acomodó y la segunda ya le llegó a la barriga. Le dio
1: sí, en
0: vuelta.
1: pleno voladero se le llegó a la barriga al burrito.
0: Y el señor decía, bueno,
1: Pues
0: es que esto nunca me pasa. Y ya le apreté y no, y le hasta le metí el pie para
1: apretarle la pancita.
0: apretar la panza. Y dice, es que esto nunca me ha pasado. Hasta le regañaba a su burro, bueno, ¿por qué me estás haciendo esto? Y ya en la segunda, donde se nos cae la carga de mangos y de
1: Se cae.
0: macoque, dejamos un bote ahí a la orillita y creo que María Elena fue la que dijo, hay que tener cuidado porque aquí hay un voladero, ¿eh?
1: No se vaya a
0: No
1: resbalar y
0: se
1: se
0: vaya a
1: vaya a poner mal
0: resbalar,
1: el
0: se
1: pie
0: vaya
1: y
0: a
1: se
0: caer
1: vaya a
0: alguien. Yo dije,
1: caer.
0: no, ya mejor me orillo.
1: Sí, pues era el voladero, no hay tanto para orillarse, no hay lugar, vaya.
0: Pues no supimos ni quién puso el bote de macoque ahí a un lado. No sé ni
1: Fue como
0: quién lo
1: por
0: bajó,
1: inercia,
0: ni cómo
1: solito
0: lo
1: se
0: puso.
1: bladió, yo creo.
0: Cuando nos dimos cuenta, el bote voló.
1: Se fue al voladero,
0: nada se más fue al voladero, pero llegó fue. hasta el río
1: se
0: totalmente.
1: Regresó otra vez.
0: Yo ahí voy bajando corriendo y me dice, no, ya déjalo, ya no te va a llevar. Y yo queriéndolo detener, no, pues me hubiera llevado con todo y bote.
1: Con todo y bote, porque ya dónde lo íbamos a alcanzar. Segundo, sí, se fue como
0: tache.
1: Al arroyo, ¿no?
0: Segundo tache.
1: Segundo tache, se fue nuestro bote al voladero. No, pues ya.
0: Ya dijo don Bonnie, no, pues ya déjenlo ya. Armamos otra vez la carga.
1: Otra vez armar la carga, acomodarlo. Ahora el costal y el bote. Ya nada más traíamos nuestro costal y nuestro bote, pues ya ni modo que se cayera otra vez.
0: Y a darle. Y en eso inician los rayos. Rayos, truenos, bueno. Y empieza a caer unas gotitas de agua. Que nos refrescaron, la verdad.
1: Porque hacía falta que nos refrescara.
0: Yo creo que como una media hora de puras gotitas. Que yo hasta dije, ay, no, sí, gracias.
1: No, porque
0: Dios.
1: Íbamos sudando prácticamente, escurriendo pues de sí, sudor. Escurriendo y ya era sombra. Ya no había sol, pero íbamos sudando.
0: Y ya esa lluviecita así leve, muy leve. No, yo dije, así que se mantenga. Y esto nos va a ayudar bastante.
1: Sí, pero ya de ahí que se cayó la carga y que ya acomodamos, Juanito ya se va adelante, ya no me deja irme adelante, ya me voy jalando mi burrito yo atrás de Juanito y Juanito toma el camino, se va. Y dijimos, pues ahora sí se fue, ya nos abandonó. Solo ya fue cuando empezó a caminar solo para arriba. Que era el... Pues sí, ya... Don Bonnie se queda atrás, Elena se queda en medio y yo jalando el burro atrás de Juanito. Pero Juanito prácticamente se pierde. Ya nos siguen muchos moscos, porque habían bastante moscos, enjambre de moscos.
0: Salen, ¿verdad? La
1: sí.
0: Tarde. ¿Y luego?
1: Y pues se fue Juanito, ya lo perdimos, se fue, pues dijimos ya se adelantó.
0: Se enojó,
1: no, pues dijimos es que sí tira de condición, nada más que se quedaba atrás porque venía, pues no sé, no podía rebasarnos porque iba yo jalando el burro adelante. Dijimos, se decepcionó que se nos cayó la carga, ya nos abandonó y se fue. Y
0: pues algo me dijo, vete adelante, yo era el último en la caminata de una hora posiblemente, yo iba hasta atrás. Empujando el grupo, Marisela iba hasta la punta y atrás el burro. Y ya con tantas cosas que nos habían sucedido, mi intuición me dijo, adelántate porque necesitas ir abriendo camino. Y más porque nos empezaron a espantar, la verdad nos espantamos mucho porque había unos rayos, pero exagerados, ¿verdad?
1: Sí, muy, mucho.
0: O sea,
1: rayos.
0: Nos caían, yo sentía que nos caían ahí enfrente de nuestra
1: de
0: cara.
1: Nosotros.
0: Nos cegaban, ¿no? Nos ya cegaban. No veíamos.
1: Bueno, aparte nos alumbraban el camino.
0: Pero ese que, uno que cayó fuertísimo, que nos, nos dejó
1: nos cimbró
0: ciegos.
1: El camino y nos dejó ciegos.
0: Nos dejó ciegos ahí sí. Y sentimos que casi cayó ahí al lado. Y,
1: sí.
0: Y uno tras otro y ahora ya empezó una tormenta.
1: Así
0: más estúpida, fuerte. Más fuerte. Y algo me dijo, adelántate y ve abriendo camino. Yo traía una lámpara porque no sé, algo me dijo, no, vamos, vete adelante. Y a unos metros de ahí, como voy grabando los videos y voy hablando como loco normalmente, y ellos ya me conocen, pues dicen, ah, ya va grabando videos. Va
1: platicando allá adelante, quién sabe con quién platicará. Dijo, yo creo que va grabando, que ya nos cayó la noche, dije, ya está haciendo su video, pues que se nos ha hecho noche, fuimos al río Camarones y pues nos agarró la noche, vamos en la oscuridad prácticamente, ya va a oscurecer.
0: Y estaba gritando, tranquila, tranquila. Ya te vi. ¿Te vas en paz? ¿O a de a cómo nos toca? Y ahí estaba yo gritando. Y ellas me escuchaban, pero ya venían caminando.
1: Ya veníamos
0: sucios. Y dicen, ah, está filmando un video, ¿no? Porque
1: sí, está... O sea, hasta normalmente guardamos silencio para sí, no interrumpir su video.
0: Sí. Y yo estaba ya te vi. Y le digo, vete en paz. Y Era una serpiente de cascabel
1: Sí,
0: tremenda.
1: ¿y ahora qué le
0: Estaba ahí,
1: pasó?
0: al lado del camino, a un
1: ¿Qué le
0: ladito.
1: pasó? Una víbora, ¿dónde? Una cascabel. Y yo pensando que era una chicharra que hacía ruido ya. Y sí se escuchaba hasta donde estábamos, pero pues dijimos una chicharra. Y empezó a hacer ruido de noche, pues qué raro aquí, ¿no? Vamos llegando y nuestra sorpresa es de que está a un lado de la cascabel. En pleno ataque la cascabel y don Juan a un lado platicando con la, ahora sí que con la víbora.
0: Sí, yo normalmente no me gusta matarlas, yo las espanto y que se vayan, pero esta no, esta se me aventaba. Ella sentía, no sé si mis pasos o no sé, y en ese momento aventaba la mordida y por eso le gritaba, tranquila, tranquila,
1: No, pues es que
0: vete.
1: como caminó muy cerca de ella, muy al lado,
0: Sí, yo le decía,
1: fue
0: vete,
1: como
0: vete, y yo traía un palo en la mano, ¿no? Y dije, pues si se me avienta, pues le voy a tener que dar un... Estate quieto, ¿verdad? Estate quieto. Pero ya llegan ellos y les digo, una cascabel, una cascabel.
1: ¿Qué? Una cascabel.
0: Y don Boni
1: ¿Y a dónde?
0: Le dijimos, y ya él la espantó, don
1: ya
0: Boni
1: sé.
0: La espantó
1: Sí,
0: con
1: sí.
0: una ramita que le tiró ahí nada más.
1: Así es.
0: Y
1: Y pues se va.
0: él como que tiene también más, pues ya conoce el
1: Ya
0: terreno y
1: tiene.
0: dice, no, no se espanten, no, no pasa nada. No se espanten, digo, no nos vamos a espantar con esta.
1: No,
0: Y es
1: pues
0: que ya
1: hasta el
0: está.
1: burro se regresó.
0: Sí.
1: Hasta el burro tuvo aquel miedo, se regresó. Dijimos, híjole,
0: Es que estaba
1: agarren
0: suene y
1: al
0: suene
1: burro porque
0: su.
1: su
0: Sonaba el
1: conchita,
0: cascabel
1: ajá.
0: de la víbora, ya estaba en posición de ataque. Y el don Bonifacio, pues ya.
1: Ya tiene
0: Él
1: experiencia.
0: nació ahí en la Sierra Gorda,
1: Sí.
0: ahí en el río y pues. Ha tenido muchos encuentros con serpientes y dijo, no, no, no, no tengan miedo, no tengan miedo, no se espanten. Ahorita, espérame, ya la espantó y se fue, se
1: Se
0: metió,
1: fue,
0: solamente
1: sí,
0: así
1: se fue.
0: se fue pero ya para eso ya estaba oscuro,
1: Sí,
0: ya
1: ya en
0: estaba
1: eso
0: la
1: ya nos
0: lluvia
1: cayó
0: muy
1: bien la
0: fuerte.
1: oscuridad, ya la lluvia cayó más fuerte.
0: Ya prendí mi lámpara y dije, no, yo la voy a llevar prendida porque siento que por aquí va a haber otra cascabel y no, no, no, no. Siempre hay que estar bien
1: Sí,
0: alerta,
1: al...
0: escuchando, viendo. Yo la verdad traigo una lámpara muy potente que alumbra muy bien el camino. Y pues donde veía hierbitas, pues le picaba yo ahí Pues la cuestión es que ya empezamos a subir y ya
1: No,
0: me
1: pues
0: quedé
1: ya, ya
0: porque...
1: lo dejé, ya prácticamente le dije, pues ahora yo me voy adelante,
0: Sí, porque
1: porque ya no,
0: nuestra compañera Marilena sí
1: sí, ya iba
0: ya iba muy
1: despacito, sí,
0: cansada.
1: y ya íbamos cansando al
0: Y
1: burrito
0: ahí
1: porque
0: me
1: era
0: quedé con
1: medio
0: ella a
1: lento.
0: esperarla y nos fuimos,
1: Me
0: ahora sí
1: fui
0: que dos y
1: adelante, ahora
0: dos.
1: sí, me fui adelante con el señor Bonifacio. De rato ya nos sentábamos, los volvíamos a esperar, y ya que nos alcanzaban otra vez, vámonos, vámonos. Y los truenos, la
0: La
1: lluvia,
0: lluvia ya
1: sí,
0: era fuerte, totalmente era
1: ya
0: una
1: íbamos
0: tormenta, o sea,
1: mojados.
0: imagínense nosotros
1: Y
0: chorreando de agua,
1: subiendo, y
0: chorreando
1: subiendo en
0: de
1: pleno
0: agua
1: voladero.
0: toda la maleta que caía fíjate, me di cuenta hasta que llegué a mi casa,
1: Estaríamos
0: de
1: todo
0: la
1: mojado.
0: maleta chorreaba y me metía el agua acá en la espalda, en el cinturón,
1: Sí,
0: toda el agua me
1: toda
0: la
1: bien
0: metía en la
1: mojado.
0: espalda, o sea,
1: No, sí.
0: corría y...
1: Pero pues queríamos algo, un camino, un recorrido extremo, algo que nos cansara, que nos hiciera sudar. Y ahora
0: Pero
1: sí
0: no tan
1: sudamos de
0: extremo, ¿eh?
1: bajada y de subida. Y aparte la lluvia, pero ni sentíamos frío porque la lluvia estaba fría, pero como veníamos sudando, sentíamos el calor muy extenso.
0: Cuando encuentro, yo iba subiendo ya muy cansado, muy, muy, muy cansado, iba jadeando, iba hablando ya entrecortado. En el momento en que yo, visualizo a la serpiente, se me quita todo. Todo, la
1: Hasta el
0: adrenalina
1: cansancio se le
0: me
1: quitó.
0: invadió mi cuerpo y me puse en alerta y ya brincaba yo, o sea, tenía yo una fuerza,
1: Sí, sí.
0: dejé de hablar entrecortado, no sé, o sea, me puse así, pero ya bien
1: Sí, a
0: listo,
1: las
0: ¿no?
1: vivas ahí
0: A las
1: bien.
0: vivas, pero es algo que tu cuerpo
1: Sí mismo te responde
0: te
1: para
0: responde.
1: Para defensa.
0: Para defensa, sí. Sí, se me quitó totalmente.
1: ¿Qué hacer? Porque pues para abajo, la orilla sí es voladero. O sea, lo único que era retroceder el camino, nada más.
0: Y es que como iba yo caminando, la víbora estaba a un metro de mí, y ya cuando la veo lanza la mordida, y pues lo bueno es que estaba yo a un metro.
1: Pero ya cuando estaba, cuando yo lo vi, no estaba a un metro, estaba como a 20 centímetros, 30. Estaba prácticamente cerca, a un
0: y
1: lado.
0: Y es que la quería yo habla filmar.
1: Habla y habla con la víbora.
0: La quería yo filmar y no la encontraba y le decía yo, dijo, ¿dónde estás? Y
1: dijo, no la veo.
0: ¿Dónde estás? Que no te veo, le decía yo. No, no, no.
1: No, sí.
0: Ya en ese momento me dio una sed tremenda.
1: Que quería tomar y ya, agua.
0: Y ya agarré mi botella, saqué no, no. Mi, me dijeron, no, no,
1: sí,
0: no.
1: Sacó su botella de agua para tomar agua.
0: Me dijeron, no puedes tomar agua ni comer dulces, nada. No, nada. Porque te espantaste. Le digo, no sé, pues sí, la verdad sí me espanté.
1: Porque en el momento no se siente el susto cuando se empieza uno a preocupar ya después de como a los dos, tres
0: ya
1: minutos.
0: Me dijo, ya me dijo, dice, ahorita que lleguemos al baile te vas a tomar una cerveza o dos si quieres, dice. Pero tiene que ser algo amargo cuando sí. Tienes un susto, algo amargo. Y me estaba dando de su fuerte. Su fuerte es una bebida de... Es un aguardiente. Y le digo, no, es que estoy tomando pastillas, no puedo tomar. Me dice, no, entonces ahorita te tomas una cerveza, dice. Me dijo, ya después, porque si no te va a hacer mal, porque te espantaste. Y sí, efectivamente, a las 1000, con esa tormenta, bajo la lluvia ya ni sí. Corríamos, íbamos
1: no,
0: bien
1: pues ya despacio.
0: Despacio,
1: yo iba jalando el burrito, me daba miedo que... En la oscuridad nos fuéramos al voladero. Yo voy a mi carga de mangos con el burro.
0: Y llegamos a la comunidad donde está la tienda y había mucha gente. Entonces dijeron, a ver, mangos, queremos mangos. Y dije, pues aquí está Marisela, aquí está María Elena.
1: Pues cuál que el mango se había hecho, se había
0: y
1: sudado.
0: Y pues luego ya me le agradezco a Marisela porque pues la verdad yo llegué y en ese momento otra vez se me bajó la adrenalina, se me bajó. Me senté en el carro y ya no me podía levantar, ya no tenía las fuerzas, mis músculos. Y pues le agradezco que fue por unas cervezas ahí, me dio una cerveza, tómese la cerveza porque le va a hacer mal. Y don Bonifacio, échese la cerveza porque le va a hacer mal, se espantó. Y pues así como que no queriendo, pues me la eché.
1: Y normalmente no toman.
0: No, yo no tomo.
1: No, yo no lo he visto tomando hasta ayer.
0: No, yo no tomo.
1: Se tuvo que tomar la cerveza.
0: Yo no tomo. Y pues ahí nos subimos al carro y les digo, vámonos ya porque la tormenta sigue y se va a venir. Y un airezazo.
1: Un aire bien fuerte.
0: Todo el camino desde Pacula, desde el baile hasta la estancia, no sé.
1: Hasta como
0: nos acompañó
1: por
0: llanitos la lluvia.
1: De ahí una neblina.
0: Pues no, solamente la recomendación, cuando salgan a un lugar estos a caminar, lleven a una persona que conozca el lugar, llévense un guía, por favor, no caminen solos. Luego dicen, ay, sí, ellos lo pueden hacer, pero ya llevamos, nosotros yo ya llevo 16 años caminando y siempre estoy muy pendiente de mis compañeros, de todo lo que sucede. No vayan solos, por favor. Gracias a Dani Reynoso ahí en los controles, a nuestro director y productor, el licenciado Eduardo, también gracias. Y gracias a la universidad por dejarnos contar estas patoaventuras. Estas patoaventuras que nos pasan en estos recorridos por la Sierra Gorda. Hasta la próxima.

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2: Temperatura, 19 grados centígrados.
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3: Son las 6 con 6 minutos.
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5: ¿Te has preguntado qué contienen los productos que consumes a diario? Conocer los ingredientes es el primer paso para elegir mejor.
6: Exacto, por eso una gran alternativa es preparar tus propios productos en casa.
5: Hoy te contaremos sobre las tecnologías domésticas, una opción para cuidar tu salud y tu bolsillo al mismo tiempo.
6: Por eso te enseñaremos a preparar una crema de cacahuate para toda la familia.
5: Y para ahorrar también hay que aprender de finanzas personales.
6: Te diremos cómo hacer un presupuesto familiar. Es fácil, rápido y con resultados efectivos de apoyo a tu economía.
5: Presta atención y quédate con nosotras.
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6: Desde hace más de 4 décadas, en la Profeco brindamos opciones para elaborar productos útiles, seguros, económicos y con excelente calidad.
5: Se trata de las tecnologías domésticas, una pieza clave de nuestras actividades de educación para el consumo.
6: Con ingredientes que se encuentran fácilmente y procedimientos simples, buscamos que las infancias y las familias tengan alternativas para elaborar lo que necesitan a un menor costo, comparado con los precios que ofrece el mercado.
5: Todo este esfuerzo tiene el respaldo del Laboratorio Nacional de Protección al Consumidor, donde se encargan de validar cada receta.
6: Con la meta de cuidar el bolsillo de los hogares y ofrecer nuevas alternativas, la Profeco organiza talleres en toda la República a través de sus oficinas de defensa del consumidor.
5: Tan solo en 2025 se realizaron 10.983 talleres de tecnologías domésticas, logrando apoyar a 347.500 personas en todo el país.
6: Esta labor ayuda directamente al ahorro familiar, fomenta un consumo más consciente y desarrolla habilidades que impulsan la autonomía económica.
5: Incluso, estas tecnologías han servido para quienes desean emprender y generar algo de dinero extra. Bajo este modelo hemos hecho, por ejemplo, limpiador de piso, pasta dental, gel para el cabello, protector solar y productos de confitería y panificación.
6: Hoy toca el turno de la crema de cacahuate.
5: ¡Comenzamos!
6: Con pocos ingredientes podemos hacer algo muy rico. Prueba de ello es que para hacer crema de cacahuate necesitaremos solamente
5: una taza de cacahuates pelados sin sal, una cucharada de piloncillo molido y una cucharadita de extracto de vainilla.
6: Seguro tienes en casa alguno de los ingredientes. De cualquier forma, se consiguen en el mercado más cercano.
5: De utensilios necesitaremos un procesador de alimentos o licuadora, taza medidora, cuchara sopera, cuchara cafetera, espátula de plástico y para envasar, un frasco de vidrio con tapa hermética.
6: Y esto me encanta, Nat. Una ventaja más de esta tecnología doméstica es que solo toma 30 minutos hacer la crema de cacahuate y en cambio se conserva por mucho tiempo. Su caducidad es de 1 año.
5: Pues manos a la obra. Para empezar, molemos los cacahuates en el procesador de alimentos hasta formar una pasta. Es importante que lo hagamos en intervalos cortos y al mismo tiempo ir reduciendo la velocidad mientras se va moliendo. Ya que tengamos la pasta de cacahuate y sin apagar el procesador, agregamos el piloncillo y la vainilla.
6: Mientras integramos todo muy bien, quiero comentarles que la crema de cacahuate es rica en proteína vegetal, tiene grasas saludables y mucha fibra.
5: Pero sobre todo brinda saciedad y mucha energía. Volviendo a la receta, hemos seguido mezclando en el procesador, Continuamos hasta obtener una crema suave y homogénea.
6: Ojo, si queda muy seca, podemos agregar media cucharadita de aceite vegetal. Se va agregando poco a poco en el procesador para que se incorpore correctamente.
5: Ahora, a envasar. Con ayuda de la espátula, vertemos la crema de cacahuate en el frasco de vidrio y lo etiquetamos con la fecha de elaboración y caducidad.
6: Esto es primordial para que luego no estemos comiendo algo ya caducado que nos pueda hacer daño. Finalmente, recuerda que hay que mantenerla en refrigeración.
5: Además, toma en cuenta que si con el tiempo percibes un aroma rancio, debes desecharla de inmediato, independientemente de la fecha de caducidad.
6: Da ese paso hacia un consumo informado e inteligente y anímate a elaborar esta tecnología doméstica.
5: No olviden que pueden ver más procedimientos de diferentes tecnologías en el canal de YouTube Profeco TV.
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6: Sigan en Revista del Consumidor Radio, porque vamos a escuchar cómo una tarea sencilla puede proteger nuestra economía.
9: El presupuesto familiar es una herramienta básica para cuidar tu dinero.
10: Así es, aunque cada familia es distinta, organizar los ingresos y gastos puede marcar la diferencia entre vivir al día o empezar a ahorrar.
9: Ojo con este dato. De acuerdo con la Encuesta Nacional de Inclusión Financiera 2024, solo el 36.6% de las familias lleva un presupuesto o registro formal de sus gastos.
10: Esto no significa que las familias no intenten organizarse. Hay personas que tienen otros hábitos. Por ejemplo, apartar dinero para pagos, llevar el registro de recibos o anotar deudas. El problema es que no siempre lo hacen de forma estructurada.
9: Entonces, ¿por dónde empezar? Un presupuesto familiar efectivo se construye con 4 elementos básicos: ingresos, gastos, compromisos financieros y ahorro.
10: El primer paso es anotar todo el dinero que entra al hogar. Sueldos, ingresos extra, apoyos o cualquier otra fuente. Es importante considerar el total mensual real.
9: Ahora, registra los gastos del día a día: alimentación, servicios, transportes, educación, entretenimiento.
10: En el tercer punto van los compromisos financieros o pagos mensuales como renta o hipoteca, seguros o créditos. Es importante que anotes montos, fechas de pago y revisar si puedes adelantar pagos para reducir intereses.
9: No hay que olvidar que el ahorro no es lo que sobra, es una prioridad. Define un objetivo, vacaciones, emergencias o algún proyecto familiar, así como el monto que le destinarán cada quincena o al mes. Tenlo en cuenta, una meta clara motiva a todos en casa.
10: Ahora, te compartimos recomendaciones prácticas para que tu presupuesto funcione de verdad.
9: Lleva un registro constante de tus gastos, ya sea en libreta o en tu celular.
10: Usa categorías sencillas y ajústalas conforme te familiarices.
9: Sé flexible. Si algo no funciona, cámbialo. El presupuesto debe adaptarse a ti, no al revés.
10: Automatiza tus pagos para evitar recargos y olvidos.
9: Evita compras innecesarias. Esas que parecen pequeñas, pero desbalancean todo.
10: Y muy importante, hablen en familia sobre el dinero. Sin juicios, con empatía.
9: También es fundamental revisar el presupuesto periódicamente. La vida cambia y tus finanzas también deben hacerlo.
10: Antes de hacer una compra importante, pregúntate, ¿está dentro de mi presupuesto? ¿Realmente lo necesito?
9: Y si hay niñas o niños en casa, inclúyelos. Desde pequeños pueden aprender a ahorrar y a tomar decisiones responsables.
10: Recuerda, no importa cuánto ganes, sino cómo administras lo que tienes.
9: Un presupuesto familiar no solo organiza tu dinero, te da tranquilidad, claridad y control sobre tu economía.
10: Empieza hoy. Tu bolsillo y tu futuro te lo van a agradecer.
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5: Son las 6:34.

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7: Son las 7 con 3 minutos.
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81. Capitán Galaxia solicita permiso para aterrizar. Cambio.

0: Hola, hola, Paqui, ¿cómo estás? Buenos días, son ya las 7:09. Bienvenidas y bienvenidos a Paqui Lisli. Gracias por sintonizarnos a través de Suma Radio en el 99.7, 99.5, 102.1 y 91.1 de tu FM en Pachuca, en Huejutla, en San Bartolo, Tuxtepec, en Zimapán, en Actopan y en Tulancingo. También gracias a quienes nos sintonizan en toda América Latina a través de Radio Ilse. En controles se encuentra Víctor Sony. Al micrófono te saluda Betty Barrón. Juntos vamos a estar contigo durante los próximos minutos. Hoy es jueves de Nota Verde. Vamos a aprender también sobre un animalito que nos encanta, que ayer fue su día. ¿Y qué más? Y pues vamos a contar qué onda, cómo andamos, cómo nos sentimos. Tenemos además ganador o ganadora de Paquiversus, que les vamos a hablar ahorita en unos minutitos. Entonces, bueno, sus votos ya fueron contabilizados, se ha cerrado la votación, pero, tú decidiste quién querías que ganara este Paquiversus, a quién le vamos a hablar para que sea nuestro locutor o locutora por un ratito y que nos presente su canción y nos cuente por qué les gusta. Así que bueno, ya lo sabes, si tú quieres participar en nuestro Paquiversus los días miércoles, debes de estar muy atenta o atento, ¿va? Son ya las 7:11. Quiero escuchar a los Paquis que ya se comunicaron con nosotros súper temprano. Hola.
1: Paqui Lisli.
0: Hola.
1: Le piqué la canción El Soldado Tufalón. Gracias. Adiós.
0: Hola, Caleb. ¿Cómo estás? Oye, muchas gracias. Te mando muchos abrazos. Saludos a Kaori también. Y ahorita te ponemos El Soldado Tufalón, ¿te parece? 7:12. Ay, hasta me asusta El Soldado Tufalón. Es para que nos despertemos. En lugar de gallito, hoy tenemos Soldado Tufalón. Trifaldón.

0: 7:13. Hola Betty, buenos días, ¿cómo estás? Nos gustaría mucho, si se puede, que el Paqui Versus fuera antes de 7:30, porque esa hora nos metemos a la escuela, les queremos mucho. Sí, sí, sí, lo vamos a hacer, nada más les damos como unos minutitos para que no los agarremos entre la salida de casa y entre ese ajetreo, para que sí nos contesten y nos contesten muy bien. Pero ya, vamos a ir en un par de minutitos a marcarle a nuestro ganador o ganadora. Pero mientras tanto, voy a saludar a Yochebet. Hola.
1: Hola, Betty. Soy Yochebet.
0: Hola, Yochebet.
1: ¿Cómo estás? Si me bien, puedes ¿tú? Poner la canción de Perro Salchicha Gordo Bachicha, por favor. Gracias.
0: Te la buscamos enseguida, Perrito Salchicha, ¿te parece? Te mando un abrazo. Oye, ¿tú cómo estás? Me gusta tu nombre, pero creo que no lo pronuncié bien. A ver, entonces es Yochebet, Yochebet o Yochebet o... ¿Cómo se dice? A mí cuéntame. Te mando un abrazo, bonita. Hola.
1: Hola, Betty. Hola. ¿Cómo estás? ¿Bien?
0: ¿Y tú?
1: Le mando saludos a mi mamá que se fue.
0: Le mandamos
1: ¿Me puedes
0: abracito.
1: Poner la canción de... ¿Me puedes poner la canción de... Ay, mi gatito, miau, miau? Gracias, Betty, te amo.
0: Gracias, te mando un besito, hermosa, y te quiero muchísimo, Marijo. Que tengas hoy un bonito, bonito día. Oigan, ¿cómo ven? ¿Hacemos la llamada? Bueno, a ver, vamos a darle play.
2: Hola, Betty, ¿cómo estás? Espero que te vaya muy bien.
0: Muy bien, ¿y tú?
2: Bonito jueves. Y
0: gracias.
2: Bonito viernes y sábado y domingo.
0: Y todos los días.
2: Y a todos los planes. Bueno,
0: gracias.
2: ¿Me puedes poner la canción de... Soy el nene y consentido, por favor, Betty?
0: Va, te la vamos a
2: Somos
0: buscar.
2: Somos los hermanistis y te voy a decir una nota, ¿verdad? Bueno, hay un animal que se llama Urtau y vive en los lagos.
0: Ajá.
2: No, creo que sí, sí, creo que sí vive en los lagos y tiene los ojos rojos y tiene un sonido muy raro, Betty. Es como un pato, pero negro. Bueno, gracias, Betty.
0: Lo vamos a buscar para investigar. Claro, sí.
2: La nota verde de ti, por favor.
0: Lo vamos a buscar para hablar de él, ¿te parece? Saludos, hermanislis. Les mando abracitos y que hoy sea un jueves bien bonito. Oigan, vamos a ir a un corte, pero vuelvo junto a ti en unos instantes.
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0: de regreso, son 7:19. Oigan, vamos a marcar. Quiero decirles que sus votos quedaron 46-49 votitos. Y pues gracias a quienes se sumaron a dejar aquí su voto. Ha sido bien bonito recibir todos sus stickers y sobre todo que ustedes sean quienes elijan quién gana en este Paqui Versus. Y por eso es que vamos a hacer la llamada. A ver, veamos si nos contestan, ¿va? Vamos a ver. ¿Ya está sonando? ¿Hola?
1: Hola.
0: Hola.
1: Hola.
0: Hola, Damián, ¿cómo estás?
1: Bien.
0: ¿Sí? ¿Sabes quién soy?
1: Sí.
0: ¿Sí? Oye, ¿sabes por qué te estoy llamando? ¡Sí! Ganaste este Paqui versus Damián, ¿qué crees? Hubo 49 paquilistlis que dijeron que les gustaba tu canción y que querían esta mañana escucharla y escucharte en nuestros micrófonos para que les contaras un poquito sobre por qué te gusta esta canción o les mandaras saludos o lo que tú quieras decir, Damián. Cuéntanos un poquito sobre ti, ¿cuántos años tienes?
2: ¿Cuántos años tienes? Cuéntale.
0: ¿Seis? Eres un paqui pequeñito, qué bonito. Oye, ¿y por qué te gusta el paqui?
2: ¿Por qué te gusta paqui listo?
0: Porque sí, fin. Muy bien. Bueno, vamos a platicar con tu papá y contigo, ¿te parece? ¿O con quién te acompaña? Hola. ¿No? Sí.
3: Hola, buen día, soy la mamá de Damián.
0: Hola, ¿cómo estás? ¿Cómo te llamas?
3: Gracias.
0: Los escucho muy lejísimos.
2: Habla fuerte.
3: Muy bien, gracias.
0: Bien, bien, gracias. Oye, ¿cómo te llamas?
3: Daniela.
0: Hola, Dani, bienvenida a los Paquis. Y, oigan, cuéntenos, ¿cómo es que son familia Paquilisli?
3: Tiene poquito que llegamos aquí a Pachuca y todos los días de camino a la escuela también escucha esta estación de radio, le gusta mucho.
0: ¡Ay, qué bonito! Oigan, ¿y de dónde son?
3: De la Ciudad de México.
0: Ay, pero qué bonito que llegaron a nuestra ciudad, espero que les esté gustando. Y sobre todo, gracias, gracias por sintonizarnos, por sumarse a ser Paquilistlis. Y nos pidieron una canción, cuéntenos por qué les gusta.
3: Nos gusta mucho desde siempre a nosotros y le transmitimos, yo creo que el gusto a Damián.
0: Ajá.
3: Y también ya es una de sus canciones favoritas.
0: ¡Ay, qué padre, qué padre! Pues, ¿qué creen? Hubo 49 paquis que dijeron que también les gusta su canción y que el día de hoy la quieren cantar con ustedes. Así que, bueno, les voy a dejar ya los micros para que ustedes nos presenten su canción, para que manden los saludos que ustedes quieran. No sin antes agradecerles que sean paquilistlis, darles la bienvenida porque aunque nos escuchen desde hace poquito, ya son parte de nosotros y que siempre van a ser paquilistlis.
3: Muchísimas gracias.
0: A ustedes, pues los micrófonos. También, bueno, sí, pone mi canción.
1: Te dejo con mi canción, mi corazón encantado.
0: Gracias, corazón hermoso. Te mando un abrazo.
1: Bye.
0: Bye.

0: 7 minutos. Bueno, gracias por sus votos. Gracias también a quienes votaron por Alesia, a los 48 votantes, no, a los 46 votantes de Alesia. Y sobre todo, gracias a Ale que pues participó con nosotros en este Paqui Versus. Muchas gracias, te mandamos un abrazo, chiquita. Y oigan, voy a seguir saludando a nuestros Paquis que ya están en comunicación con nosotros, nada más que funcione esto. A veces, ¿saben qué? Tenemos un problema con la tecnología. Pero eso me confirma que entonces las inteligencias artificiales no nos van a dominar. No lo sé, no lo sé. 7:27. Hola.
1: Hola, Betty, buenos días. Soy Alice Iscli. Hola. Quisiera que me pusieras, por favor, la canción de 31 minutos. Le quité las rueditas pequeñas a mi bicicleta. Gracias.
0: Ay, mi equilibrio espiritual. Es una canción que a mí también me gusta un montón. Te mando un abrazo. ¿Sabes qué? Hablando de 31 minutos, también Melody nos dijo: hola, yo soy Melody y me podrías poner la canción de Arirara. Por favor, gracias. Voy rumbo a la escuela, es de 31 minutos. Gracias, Melody. Ahorita te la buscamos también, al igual que para Ale. Hola.
2: Hola, Betty. Buenos días.
0: Hola.
2: ¿Nos puedes poner la canción de Best of My Life, por favor? Gracias. Que tengas un bonito día. Somos las cuatitas.
0: Hola, cuatitas, ¿cómo están? Espero que bien. Oye, the best day of my life, me encanta, me pone de buenas. ¿Qué les provoca a ustedes? Cuéntenme, por favor. Y hola, Betty, buenos días. ¿Puedes poner un gallito para Valentina y para Melissa que no se quieren despertar? ¿Con qué calidad moral les voy a andar diciendo que se despierte? Porque a mí me pasa igual, pero el gallito sí se les puede decir, así que les vamos a poner este gallito a Vale y a Meli para que ya despierten, y a todos los paquis que aún les falte abrir bien sus ojitos. Este gallito es para ustedes.

0: Ya despierten, despierten, despierten, Paquis, que son ya las 7:29 y sí, sí vamos a lograr llegar al colegio. Hoy es jueves y por eso también me gustaría que les compartiéramos antes de que nos agarren las prisas a Rox con esta nota verde que además nos va a hablar de un animalito que nos encanta.
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2: Hola, Paqui. Ya sabes que hoy es el día para conocer a muchos animales nuevos. Pero esta ocasión te contaré sobre unos insectos muy, pero muy conocidos. De hecho, el día de ayer se celebró su existencia. ¿Ya sabes de qué animalito estoy hablando? Si aún no sabes, no te preocupes, Paqui, que esta vez seremos astronautas, pero aquí abajo en la Tierra. ¿Estás listo para la aventura de este día? Bueno, Paqui, como te dije, necesitamos prepararnos muy, muy bien. Así que ven a ponerte este traje blanco súper grande. ¿Ves? Te dije que pareceríamos astronautas. Ahora ponte estos guantes y esta red para cubrir tu carita. ¡Y listo! Hoy nos convertiremos en apicultores. Los apicultores son las personas que cuidan a las abejas y a sus colmenas para protegerlas y aprender más sobre ellas. Ahora debemos de poner mucha atención y caminar despacio entre el campo lleno de flores. Así que ven conmigo, Paqui. ¿Ya sentiste el aire? Se siente rico, ¿no? Y además huele a plantas, tierra húmeda y flores recién abiertas. ¡Mira esas mariposas volando! ¿Ya las viste? Están por donde se encuentran los girasoles y alrededor se escucha un sonido súper suavecito. ¿Escuchas? ¡Sí! ¡Son las abejas! ¿Ya viste de ese lado? ¿Ves esas cajitas de madera alineadas? Bueno, pues esas son colmenas, así que vamos a acercarnos despacito, sin hacer movimientos bruscos porque las abejas pueden ponerse nerviosas si sienten peligro. ¡Mira cuántas hay! Entran y salen rapidísimo, como si todas tuvieran una misión importante. Y de hecho, sí la tienen, porque ellas son uno de los animales más importantes del planeta, ya que ayudan a las plantas a crecer, pues cuando visitan estas flores, ellas recolectan el néctar y a su vez transportan polen de una flor a otra, y eso ayuda a que puedan crecer las frutas, verduras y muchas plantas más. ¡Imagínate! Sin abejas habría muchísima menos comida. ¡Mira esa abejita de ahí! Se paró sobre una flor amarilla. Y si nos acercamos muchísimo, casi con un microscopio, vamos a poder ver que sus patitas están llenas de un polvito amarillo. Ese polvito se llama polen. Y aunque son pequeñas, ellas se la viven trabajando todos los días, porque suelen visitar hasta 5,000 flores al día para recolectar polen. Y eso no es todo, Paqui, porque ellas son súper organizadas dentro de su colmena, donde vive la abeja reina, las obreras y los zánganos. Cada una de ellas tiene tareas completamente diferentes dentro de la colmena. ¿Ya escuchaste cómo el zumbido suena más fuerte? Es como si toda la colmena estuviera conversando al mismo tiempo. Y es que ellas, para que se puedan comunicar, realizan una danza que se llama meneo, donde las abejas exploradoras indican a sus demás compañeras dónde se ubican sus fuentes de alimento. Y yo creo que ya es momento de regresar a casa, Paqui, para que las abejas no se alteren y no se pongan nerviosas. Recuerda que tenemos que caminar despacio y tranquilos para no molestarlas. Y en lo que regresamos a casa, te cuento que en México, Colombia y Brasil son algunos países que tienen mayor cantidad de subespecies. Y para que una abeja pueda crear miel, necesita visitar alrededor de 4 millones de flores. ¿Puedes creerlo, Paqui? Bueno, hoy aprendimos que las abejas no solo hacen miel y que también ayudan a que el mundo siga lleno de colores plantas y alimentos. Así que la próxima vez que escuches a una abeja cerca, recuerda ser amigable con ellas, pero también tener cuidado. Y tratarlas con respeto, pero sobre todo, no molestar a una colmena si es que llegan a verla muy de cerca, porque es el lugar donde ellas viven y pasan gran parte del tiempo ahí. Recuerda que una abeja, por más pequeña que sea, está ayudando a la naturaleza mucho más de lo que imaginamos. Hemos llegado a casa, Paquis. Espero que te haya gustado mucho esta aventura. Recuerda que si conoces otro animalito súper interesante, nos lo hagas saber para poder irnos a más aventuras.

0: No te vayas, solo vamos a un breve corte.
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0: 7:39 y quiero saludar. Hola.
1: Buenos días, Paquili.
0: ¿Qué onda?
1: Soy Karim Liskli.
0: Hola, Karim Liskli.
1: Buenos días, ¿te puedo pedir la canción de...
0: ¿Cuál?
1: Believer, genio mío, mío, por favor.
0: Ay, yo pensé que era de veras.
1: Muchas gracias.
0: No, a ti, Karim Liskli. Oye, te mando un abrazo. Y ahorita te buscamos la de Believer. Hola.
2: Soy Abril. Y es que nos las desaparecemos un rato. Aquí te pasa mi hermano.
0: ¿Sí?
2: Gabriel Liskli.
0: Hola, Gabriel Liskli.
2: Hola. Paqui Liskli. Te quería mandar un saludo. Adiós.
0: Ay, Gabriel Liskli, gracias.
2: ¿Puedes poner la canción Ay, mi gatito miau miau?
0: Sí, ahorita se las ponemos y les mando abrazos. Gracias por pasar a saludar, me encanta. Gracias. Hola, Betty, muy buenos días. Saludos a todos los paquis. Qué buen paqui versus. Gracias, Betty, y saludos a mi mami que es maestra y que sigue festejando. Yo soy Jesús y me gustaría la canción de Pokémon. Muchas gracias, Jesús, por lo del paqui versus que crees que ganó Damián y también nos dejó una canción bien padre y le mandamos abrazos a Lesi y también le mandamos abrazos a tu mamá que sigue festejando, qué buena onda. Te mandamos abrazos a ti y ahorita te buscamos Pokémon, ¿te parece? Abrazo chiquito. También, hola.
3: Hola, Betty, ¿cómo estás?
0: Muy bien.
3: Bien.
0: Pues sí, Chuchín.
3: Mando saludos a mi abuela que este día cumpleaños.
0: Es cumple de tu abuelita. Muy
3: bien. Quiero la canción.
0: ¿Cuál le vamos
3: de
0: a poner?
3: Perros y chicha.
0: Chuchín, esa es para ti, no para tu abuelita, creo.
3: Gracias, Betty. Gracias.
0: Oye, ¿cómo se llama tu abuelita?
3: Ponenme mi canción. Te mando muchos besos. Que tengas bonito día. Saludos a todos los paquis. Adiós.
0: Chuchín, te mando un abracito. Y otra abuelita Roma, que ya nos dijiste, se llama abuelita Roma. Le mandamos abrazos y feliz cumple. Entonces, ¿quieres perrito salchicha? ¿Para ti o para abuelita? Tú dime. Pero aquí está perrito salchicha. ¿No que piensas una canción para abuelita? Te dejo un pedacito de esta canción para que te pongas muy feliz, ¿eh?

0: 7:42, hola.
1: Hola, Paquilis.
0: ¿Qué onda?
1: Hola,
0: ¿cómo están?
1: Gemelisli.
0: Hola, Gemelisli.
1: Yo soy Trichilisli, no Frechilisli. Yo soy Camilisli.
0: Sí, porque me lo dijiste en vivo.
1: La canción de... mi muñeca me habló de 31 minutos, por favor.
2: Gracias, y que todos los Paquilisli tengan un bonito día.
0: Gracias.
2: Adiós,
0: ni porque me lo dijiste en vivo, ni porque hubo reclamo en vivo el día del concierto. Le voy a dar play de nuevo porque hoy voy a hacer 100 veces. No debo decirle Ferchilislis, debo decirles...
1: Hola, Pachilislis, somos las Gemelislis. Yo soy Frichilislis.

0: no frichilisli. Hoy esta tarde voy a hacer, debo decirle frichilisli. Ay, una disculpita, perdóname. También, hola.
1: Hola Betty, buenos días.
0: ¿Cómo estás?
1: No sé si me podías poner la canción de Úchalas, por favor, y gracias.
0: Sí. Úchalas, tiene un montón que no ponemos Úchalas, ¿o sí? O la semana pasada, ni me acuerdo. Creo que sí. Mientras tanto, tenemos mi equilibrio espiritual para de una vez pagarla y así nos evitamos un reclamo.

0: Hola, Betty, sé que te mandé otro mensaje, pero...
1: Hola, Marito.
0: Te voy a tener nota verde.
1: Hola, a ver.
0: Este, no se me... llama... Este... Pez Roca.
1: A ver, sí, quiero
0: cuando
1: saber.
0: Viene su pesa...
1: Ajá.
0: Cuando viene su pesa, ni su pesa lo ve. Él también es carnívoro, aunque sea un pez. Hasta tengo pez plano. Es para que se esconda de los emperadores. Okay. Que los persigan y se las que lo persigan. Obviamente. Ajá. Para que los emperadores no le persigan y no sea su coma. Gracias, Betty. Adiós.
1: Ah, o sea, nadan como muy rapidísimo para que los depredadores no lo persigan y para que no se los coman, ¿no? Le voy a decir a Rox que qué tal que investigamos un poquito más, ¿te parece? Para que así todos los paquis conozcamos algunas características. Pero a ti, Marijo, te agradezco muchísimo que hayas contribuido a nuestra nota verde, porque somos amigos de la naturaleza y eso me encanta. 7:46, hola Betty, ¿cómo estás? Buenos días, yo soy la mamá de Lía y de Gael. Quiero decirles que me siento muy orgullosa de ellos y que gracias por ser mis hijos, que luchen por sus sueños, que jamás se den por vencidos y que no olviden que los amo con todo mi ser. Bonito día a todos. Les mandamos abrazos tanto a Lía como a Gael y a ti. Gracias por ser paquis. Y la verdad es que yo creo que todas esas satisfacciones que comparten juntos en familia, en algún tiempo van a decir, wow, miren cuánto logramos. De verdad creo que así va a ser. Abrazos y gracias por compartir estos logros con los paquis.
2: Hola, hola. Les saludo desde Querétaro.
1: Ay, muchas gracias, saludos.
2: Está en el clima de Pachuca.
1: ¿Qué tal? ¿Qué crees? Bochorno. Yo sé que Querétaro es mucho más caliente que aquí y que a lo mejor nosotros nos estamos quejando porque andamos a 18 grados y casi no es nada, ¿no? O por ahí así. Pero siendo una ciudad que usualmente es un poco fría o, ajá, con airecito y todo, ay, esto de los calores sí está complicado. Y luego tan temprano. Yo toda mi queja completa. Pero tú cuéntame, ¿qué tal en Querétaro? ¿Cómo anda el clima por Querétaro? ¿Cómo anda por allá? Cuéntame, sé que es más caluroso, pero quiero saber, quiero chisme completo. Abrazos, Santi, gracias por ser paqui. También esta mañana, hola, hola.
3: Hola, paqui, soy Ana Lisgli y les quería pedir la canción de Golden en Miau, Miau, Miau. Y fui a que me sacaran sangre y lloré tantito. Bye, gracias.
1: Mira, Fer, la verdad es que, o sea, aunque nos puedan decir, oye, debes ser valiente y demás, la verdad es que sí duele. O sea, ¿por qué? Porque una aguja está atravesando tu piel. O sea, no vamos a mentir, sí duele. Que a algunos nos duele más que otros, sí, también, por la sensibilidad que tenemos hacia el dolor, ¿ok? Pero lo importante sí es que a través de que te hagan ese tipo de estudios, pues pueden saber cómo estás y pueden mejorar alguna situación que tengas de salud. Entonces, ¿podemos entender cuál es la situación por la cual tenemos que pasar por ello? Sí. Que tengamos el derecho de llorar si nos duele, también. Y de decir, no, sí me dolió y fue fuerte, también. Así que tú tranquilo, tranquilo, tranquilo. Y qué bueno que... te pueden revisar para que estés mucho mejor. 7:48, oigan, que se me olvida, vámonos un corte y vuelvo contigo en unos instantes.
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7: Son las 7:48.
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0: 7:49, nos vamos a dar prisa y nos dice Ian, ¿cómo estás, Ian, mi amor? ¿Cómo estás? Nos dice, hola Betty, lindo día. Hoy ya no alcanzamos a escuchar la nota verde. ¿Nos podrías contar de qué se trató? Dejé a Ian en la escuela y a él le encantaría saber cuál fue la nota verde. Soy Veronil Isley, mamá de Ian. Oye, ¿qué crees, Verito? Hoy fue de las abejas, de que aprendiéramos, pero no te preocupes, porque mientras Ian ya está en la escuela, en un ratito les vamos a compartir nuestra infografía para que a través de nuestro canal, para que ustedes sepan sobre estos datos de la abejita que el día de hoy les compartimos. Así que dame unos minutitos y les vamos a compartir sobre las abejitas, ¿ok? Y así le cuentas, porfa, a Ian. Les recuerdo también que pueden seguir nuestro canal de WhatsApp en el 771-142-6712 y estamos así como Paqui Lisley y ahí les ponemos todo este tipo de información. La nota verde, las recetas de los lunes, también les ponemos las recomendaciones de películas, de libros o les compartimos algunos eventos a los cuales creemos que les gustaría asistir y que muchos de ellos los hace nuestra universidad y son de manera gratuita, pero que nos acercan a la cultura. Entonces, por favor, no se olviden de seguirnos, síganos y seamos una comunidad Paqui Lisley. Oigan, quiero saludar, hola
1: Betty, ¿cómo estás? Yo estoy muy bien,
0: ¿y tú?
1: Ahorita yo siento que está fresquecito aquí en donde yo vivo, que es Imapán.
0: Ay, está fresquecito, qué bonito.
1: Y ahorita le voy a checar a cuánto estamos.
0: Órale.
1: Y les digo.
0: Sí, chao. Porfa, eso me gusta, tu compromiso.
1: Igual estamos a 18 grados.
0: Igual, está fresco. Qué
1: padre.
0: Sole, muy bien, Damaris. Gracias por compartirnos, porque así, bueno, podemos saber también a cómo andamos en diferentes partes del estado, porque nos escuchamos en gran parte del estado de Hidalgo y sus alrededores. Entonces, donde quiera que nos escuches, también compártenos. ¿Qué onda? ¿Cómo está allá? ¿Cómo te han ido en las lluvias? ¿Cómo anda el clima? ¿Qué está pasando en tu comunidad? Yo quiero saber. 7:52 y hola.
2: Hola, Paqui Lisley.
0: ¿Qué
2: onda? ¿Me puedes poner la canción del Build Up de los Michis?
0: ¿Sí?
2: Saludos, bye, soy Fer.
0: Hola.
2: Y mando saludos a la escuela primaria Plan de Guadalupe. Bye, gracias.
0: Gracias a ti, te mando un abrazo. Que tengas hoy un día bien hermoso. Hola.
3: Betty, tú ya nos sabes a nosotros, amigo el padrino, desde hace un chorro mil millones de años, muchísimos años, demasiadísimos años, adiós.
0: David, noto en tu hermosa y dulce voz cierto grado de seriedad, de molestia, de formalidad en hacer la petición. Así que aquí está tu canción.

0: es de mi agrado comunicarle, David, que ha sido complacido con su canción en este espacio que es Paquilist. 154. David, no te enojes, no te enojes, ya está tu canción, te mando un beso. A Quetzalistli también nos dice: buenos días, Betty, me gusta que siempre estés feliz. No siempre, Ket. De 7 a 8, sí, andamos con todo. Parecemos Plaza Sésamo, vieras a Sony y a mí. Pero, ya a partir de las... No, no es cierto, no, la verdad es que no. Pero sí, fíjate que sí. Muy en paz, sí. Y también contenta. Pero no siempre, no siempre, no siempre. Pero bueno, voy a leer completo tu mensajito. Bueno, sí, Seti, me gusta que siempre estés feliz porque nos transmites tu energía. Puedes ponerme la del vampiro negro. Tiene mucho que no la pones. En eso tienes razón, Ket. Tiene mucho tiempo que no ponemos a Luis Pesetti con Vampirito Negro, así que creo que podemos escucharlo el día de hoy. Y me gusta que a lo mejor en este lapso de Paquilistli nos la pasemos muy bien. Y cuando no haya días en que no estemos bien, también se valen, ¿eh? Solo es como comentarle al margen, pero también se vale que a veces digamos, ¿qué creen, Paquis? Andamos bajoneados. Y pues ya, veremos si uno de los días llegó bajoneada, voy a tener la suficiente confianza y honestidad para transparentemente decirles, hoy no rifamos, Paqui, hoy no vamos a rifar, ¿cómo ven? Hacen ustedes el Paqui, me ponen de buenas, y eso también estaría bien bonito, porque así nos apoyamos todos. 7:56, hola, ¿cómo estás, Arini Lisli?
1: Sí.
0: Hola.
1: ¿Me podrías saludar en lo que te dije ayer, por favor? Soy Arilinsky de Coacalco. ¿Me podrías también poner la canción de Soda Pop? ¡Gracias!
0: Arini Lisli, te mando besitos y abrazos hasta Coacalco, Estado de México. Y ahorita te ponemos tu canción, ya vi a Sony Lisli, que la está buscando. Entonces te la vamos a poner enseguida, ¿te parece? Besito, chiquita hermosa. Hola, hola, Leito Capi, ¿cómo andas? Tenía tiempo que no te saludaba. Hola.
2: Hola, Paquis.
0: ¿Qué onda?
2: Le mando saludos a mi amigo Leyín, a mi amiga Lecita. Les quiero contar un chiste.
0: A ver, Le.
2: Si un mosquito me pica y tiene mi sangre, entonces es familia mía.
0: puede ser. Oye, pero si muchos mosquitos te pican y luego los zancudos, tu familia es muy enorme. Yo digo, 7:57, gracias, Leo. Besitos. Hola, Salmi, ¿cómo estás?
3: Hola, soy Salmi Skli, voy camino a la escuela. Mi hermanita les va a mandar un audio.
0: A ver.
3: Es tu abuelita, dile hola.
0: ¿Yo?
3: Hola.
0: No, hombre, sí. No.
3: Hola.
0: ¿Hola? ¿Cuándo se inventó?
3: Por lo menos ya dijo hola. No, no dijo hola, dijo no. Adiós, que tenga un bonito día. Quiero la canción de Ay, mi gatito mío.
0: Hola. No, ahora sí, ese hora sí me salió como desde el fondo de mi corazón. Bueno, si tú quieres, sí. O sea, aquí podemos como los zancudos o como los mosquitos ser familia, no importa. 7:57 y... Ay, a ver, ¿hola?
4: Hola, Betty, me onda? Llamo Frida.
0: Hola, Frida.
4: Yo nunca había mandado mensaje a Paquilistli. Es mi primer día enviando un mensaje. ¿Me podrías poner la canción de Bongo Cat, pero de la de Golden? Gracias. Uh-huh. Bonito día.
0: Ay, oye, primero lo primero, Free, y te voy a poner esta canción para darte la bienvenida a los Paquis. Qué bueno que te animaste a mandarnos mensajito. Te mando un besito y un abrazo. Y esta canción es para darte la bienvenida a los Paquilistlis.

0: Bienvenida, Pri. Gracias por ser Paqui Lisli, 7:58. Hola, Betty, buenos días. ¿Le podrías mandar un saludo a Libby Lisli y a Mateisli? Y también, oigan, al Cruz Azul. Bueno. O sea, sí, va a ser un día histórico. Sí, mañana vamos a poner el himno del Cruz Azul, que no sé ni siquiera si tiene, porque afecta al fútbol también, me considero ignorante. Pero si no, lo vamos a buscar seguro si tiene. Pero si sí gana, vamos a hacer un enlace con Pepe Canales a San Bartolo y que nos diga. Sí, tenemos planes, ¿cómo ves? Me sumo. Pero bueno, vamos a ver qué pasa. Y ya, a ver qué show, ¿te parece? Te mando abrazos y quiero saludar a Abby, hola.
1: Hola Betty, buenos días, somos las gemelislis Eli y Abby.
0: Hola, ¿cómo
1: estás? Y queremos mandar saludos a ti y a los paquiris.
0: Gracias.
1: Bye, bonito día.
0: Saludos también para ustedes. Gemelislis les manda abrazos a Abby y Eli. Besitos y abrazos, oigan, ya que sí nos vamos. Pero, a ver, vamos a darle...
2: Hola, Betty, soy Anis Kine. No te he escuchado porque la radio no ha servido. Pero ya estoy aquí. Ya tengo 11 años porque ya pasó mi cumpleaños. Fue el 15 de mayo. ¿Me podrías poner la canción de Golden Brown, por favor? Gracias.
0: Te la buscamos, pero antes, pues feliz cumpleaños, aunque sea un poco retrasado. Y nos pone su mamita, y vale, voy a leer rápido el mensajito que nos pusieron. De hecho, le envié la invitación del cumple de mi hija, no recordaba que ella me pidió de regalo de cumple a usted. No sabíamos que andábamos siendo envueltas para regalo, o que ya había esta modalidad, pero sí, con mucho gusto, le podemos mandar una felicitación y un besito y un abrazo para que tenga un día bien bonito, aunque el cumpleaños haya pasado, eso me encanta. Ya nos vamos, pero nos escuchamos mañana es de película y también de karaoke radiofónico, a ver qué show hacemos mañana, y si no, va a ser día del Cruz Azul. Gracias en controles a Víctor Zani, yo soy Betty Barrón, nos escuchamos mañana.
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5: Son las 8:04.

0: ¿Qué tal, amigas y amigos nuestros? ¿Cómo están ustedes? Muy buenos días. Les saludamos con el gusto de siempre en nombre de todas y todos quienes, gracias a usted, participamos en este ejercicio de comunicación, en nombre de quienes laboramos orgullosamente para la Universidad Autónoma del Estado de Hidalgo. Son en este momento ya las 8 de la mañana con 5 minutos, 8 con 5 de este día jueves 21 de mayo de 2026. Y como siempre, para nosotros es un extraordinario placer el poder agradecer a ustedes profundamente la gentil atención de su preferencia, agradecer al que nos acompañen, al que nos permiten acompañarles y, por supuesto, agradecerles el que sean ustedes parte de nosotros y nos permitan ser parte de ustedes durante estas casi dos próximas horas en las que estaremos comentando y compartiendo información que usted quiere, merece y debe saber. Con el gusto de saludarle y agradeciendo siempre su gentil atención, compañía y escucha, como cada mañana, con mucho gusto le anunciamos que esta es la tercera llamada, tercera.
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2: Buenos días. En este jueves 21 de mayo, te compartimos los titulares de esta mañana. Firma gobierno acuerdo con productores para garantizar precio justo para el maíz blanco. Desde las emisoras de Suma Radio, te compartimos la información más relevante de la entidad hasta el momento. Prepa 1 de la UAEH celebra 6 décadas de excelencia educativa. Y en los deportes, la Federación Mexicana de Fútbol mantiene a Daniel Quintero para la final pese al reclamo de Cruz Azul. Esto y mucho más en los próximos minutos. Iniciamos.
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0: Las 8 de la mañana ya con 8 minutos, 8 con 8. Gracias a nuestra querida María Fernanda León por compartirnos parte de la información, amigas y amigos nuestros, que estaremos dando a conocer a ustedes en los próximos minutos. Y gracias también a nuestra querida amiga y compañera Paola Juárez, quien desde Suma Radio Pachuca le saluda y le comparte la información del pronóstico del estado del tiempo. Con el gusto de saludarte, Pao, buenos días, estamos contigo. Adelante, por favor.
4: Hola, Anuar, muy buen día. Te saludo con gusto a ti y a todo el auditorio de Suma Noticias Radio esta mañana de jueves para compartirte cómo estarán las temperaturas para este jueves. Y es que en términos generales, para el estado de Hidalgo, la onda de calor comienza a ceder terreno debido a los canales de baja presión. Se anticipa un día con tormentas eléctricas dispersas por la tarde, registrando temperaturas máximas promedio entre los 22 grados y mínimas de 11 grados, con vientos al norte de 8 kilómetros y también 55% de probabilidad de precipitaciones durante la tarde, esto en general en el estado de Hidalgo. Y para los municipios en donde se encuentran ubicadas las estaciones del Sistema Universitario de Medios Autónomos serán las siguientes. En Actopan para este jueves se espera una temperatura máxima de 26 grados con una mínima de 13. Será un día templado con alta probabilidad de tormenta eléctrica dispersa por la tarde con un 60% de probabilidad y cielo parcialmente nublado durante la noche. En Huejutla se espera una temperatura máxima de 32 grados con 24 como mínima. Un día mayormente caluroso y húmedo, cielo parcialmente soleado en el día con un incremento de nubosidad hacia la noche y también algunas lluvias aisladas para este jueves. En Huichapan se espera una temperatura máxima de 24 grados con una mínima de 13, ambiente muy fresco y agradable, probabilidad de lluvia ligera y constante tanto en el día como en la noche con un 55% de probabilidad, con vientos moderados también por la tarde-noche. En San Bartolo Tutotepec se espera una temperatura máxima de 25 grados con una mínima de 14, un día templado a cálido, desarrollo de lluvias ligeras por la tarde, con un 35% de probabilidad de precipitaciones, cielos despejados y nubes periódicas, esto durante la noche. En Tulancingo se espera este jueves 23 grados como máxima, con 11 grados como mínima, Un día con ambiente fresco, alta posibilidad de tormentas eléctricas vespertinas, esto con un 40% de probabilidad de precipitaciones, pasando a un cielo despejado con intervalos nubosos durante la noche de este jueves. En Zimapán, la temperatura máxima será de 26 grados con 15 como mínima, cálido por la tarde, potencial de tormentas eléctricas dispersas, que se van a hacer más intensas durante la noche, con probabilidad de lluvia hasta de un 70% en la tarde-noche. Y aquí en la capital del estado, en Pachuca de Soto, se espera una temperatura máxima de 22 grados con una mínima de 11, un día fresco y templado, pero también hay probabilidad del 55% de tormentas eléctricas dispersas por la tarde y cielo despejado con nubes bajas durante la noche. Así que los invitamos a mantenerse informados sobre el estado del tiempo, también cargar pues con el paraguas para que la lluvia no nos agarre de sorpresa y también mantenernos hidratadas e hidratados por las altas temperaturas que se puedan llegar a presentar durante este jueves. Y esta sería toda la información, Anuar.
0: Muchísimas gracias por la misma, mi querida Pau, con el gusto de siempre te saludamos y agradecemos también que en breves instantes nos compartas la información metropolitana, qué es lo que sucede en la capital del estado y los municipios conurbados. Gracias, Pau, buen día.
4: Gracias, Anuar, y enseguida nos escuchamos.
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0: Bueno, pues una vez dado a conocer el pronóstico del estado del tiempo, amigas y amigos, es nuevamente nuestra querida compañera Paola Juárez, quien le comparte información relevante. ¿Qué es lo que ha destacado en materia de información en la capital del estado y su zona metropolitana? Aquí se lo comparte a ustedes. Estamos nuevamente contigo, Pau. Muchas gracias. Te escuchamos.
4: Así es, Anuar. Regreso para compartir ahora la información generada aquí en la capital del estado, en Pachuca de Soto, y también en la zona metropolitana. Y para iniciar, comparto que un grave accidente de transporte público dejó al menos una persona muerta y 17 lesionadas en Pachuca. Una combi de la ruta San Juan Tilcuautla-Plaza Juárez volcó sobre el Boulevard Minero, muy cerca de la Escuela Secundaria Técnica número 38, tras chocar con una camioneta de carga. Los pasajeros salieron proyectados entre los asientos tras volcar en una canaleta pluvial. De manera extraoficial, testigos mencionaron que la combi circulaba a exceso de velocidad y habla Enrique Maronati Miramontes, titular de la Secretaría de Seguridad Pública, Tránsito y Vialidad de Pachuca, para comentarnos más acerca de este suceso. Vamos a escucharlo.
6: ¿A la persona fallecida? No se acercó a ningún familiar. Las ambulancias se aproximaron a los hospitales donde los pudieron haber recibido. En cuestión del el llenado del hospital, ¿verdad? Si mandamos a todos los lesionados a un solo hospital, se nos satura, pues que las ambulancias ya se coordinaron con los nosocomios y los mandaron a diferentes nosocomios. Los dos conductores se van en calidad de detenidos hasta que se deslinde la responsabilidad.
4: Esto fue lo que sucedió ayer por la tarde, gran movilización en esa zona de la capital y que todavía por la noche había bastante tráfico en esta zona. También comparto que la tarde del miércoles una unidad tipo combi se incendió en la colonia Parque de Poblamiento en Pachuca, lo que generó movilización de cuerpos de emergencia y de acuerdo con los primeros reportes, el conductor logró salir a tiempo y no se reportaron personas lesionadas. Presuntamente, una fuga de combustible habría originado este siniestro. Y en más información, la madrugada del pasado sábado 16 de mayo, una lavandería sufrió actos vandálicos en El Saucillo. El día de ayer, con los compañeros de Suma Noticias, Frida Morales y Eric Vadillo, se trasladaron a esta zona de Mineral de la Reforma para conocer la percepción de seguridad ante estos hechos. Vamos a escuchar el siguiente material.
7: La madrugada de este sábado, en el fraccionamiento Saucillo, se presentaron actos de presunto vandalismo en un comercio que se encuentra ubicado en la calle del mismo nombre de este fraccionamiento. El día de hoy pudimos observar que algunos de los cristales que fueron levantados por los propietarios de este comercio todavía se encuentran arrumbados en la banqueta de los alrededores de este negocio. Intentamos acercarnos con los propietarios precisamente de este negocio, quienes se negaron a darnos una declaración. También intentamos acercarnos con vecinos y vecinas de la zona, quienes están rezos a dar alguna información, que existe la falta de patrullajes y de iluminación en este fraccionamiento El Saucillo en el municipio de Mineral de la Reforma. Por ello, hacemos un llamado a la presidencia municipal para que se venga a dar unas vueltas por acá, mande unos rondines y patrullajes precisamente de la policía para cuidar y evitar que sucedan este tipo de actos vandálicos en la zona.
4: Y continuamos con actualización del tema del panal de abejas cerca de la presidencia municipal de Pachuca. Y es que elementos de Protección Civil mantuvieron durante la noche de ayer labores de control y también de vigilancia en los alrededores de la presidencia municipal de Pachuca, luego del hallazgo de un panal de abejas que obligó a evacuar el edificio y cerrar calles del centro. Las autoridades buscan evitar más riesgos a comerciantes y también a quienes circulan por la calle, por lo que trabajos podrían extenderse hasta hoy. Entre los daños, una persona atacada por casi 2 kilos de abejas, también un perro que falleció mientras se encontraba en una de las casas cerca de esta zona. Vamos a escuchar el siguiente material, que es un testimonio de una de las personas que circulaba durante ese día.
8: El día martes 19 de mayo, acudí a la presidencia municipal a realizar un trámite. Al ingresar a la presidencia y al salir, nos percatamos que habían muchas abejas ahí en la vía pública. Y ya de ahí me trasladé al mercado primero de mayo, entre la calle que está, bueno, para ir a Ocampo. Habían muchas abejas, de hecho los locatarios que se encontraban ahí en las inmediaciones del mercado, algunos ya habían sufrido de picaduras, ya estaban levantando sus comercios ambulantes y ya estaban retirando varias personas con el temor de que fueran a seguir siendo agredidas por las abejas. Yo hice mis compras en el mercado, regresé al estacionamiento y ya no había acceso a la calle, estaba una patrulla cerrando dicha vialidad. De hecho, el del estacionamiento no nos hizo caso, iba con otra persona. Nos fue muy difícil ingresar para sacar el vehículo porque no había quien nos auxiliara para dar las llaves. Todo el mundo se había resguardado y pues ya al ingresar a la unidad aún traíamos suficientes abejas en todo el cuerpo, tanto en la cabeza, cara, en todo el cuerpo. Y posteriormente pues ya tuvimos que acudir a servicio médico por los daños que nos ocasionaron las picaduras de las abejas. El día de hoy nuevamente tuve que regresar a la presidencia municipal a realizar el trámite que quedó inconcluso del día del martes, y aún así había una que otra abeja en el estacionamiento donde dejamos la unidad. La persona responsable del estacionamiento nos comentó que sí, de hecho sí había una que otra abeja, que no las exterminaron en la totalidad. Protección Civil únicamente se llevó el panal ayer, pero aún quedaron ahí abejitas, ahí se veían volando.
4: Este es uno de los testimonios de alguien que cruzó por esa zona durante el día martes y que para esta mañana todavía seguirán las labores de Protección Civil, Anuar.
0: Muy bien, pues muchísimas gracias por la información. Estaremos pendientes de lo que pueda tener como seguimiento esto que nos has compartido. Pau, muchísimas gracias. Nos escuchamos pronto. Ten un gran día.
4: Gracias, Anuar. Excelente jueves y nos escuchamos pronto.
0: Nos escuchamos pronto. Gracias, Paola Juárez. Amigas y amigos nuestros, esto es lo que consideramos usted debe saber sobre la crisis en el Mediterráneo. La flotilla Global Summit, un esfuerzo civil internacional compuesto por 3 embarcaciones que buscaban romper el asedio y entregar ayuda humanitaria directa en la costa de Gaza, fue interceptada violentamente por fuerzas navales israelíes en aguas internacionales. La misión zarpó hace 10 días desde puertos europeos con más de 500 activistas, observadores de derechos humanos y periodistas de 30 nacionalidades. Su carga, 5.500 toneladas de suministros médicos, alimentos y plantas potabilizadoras de agua. El gobierno de Israel había advertido que no permitiría el avance de la flotilla, calificándola como una provocación política, mientras que los organizadores defendieron el carácter estrictamente humanitario de la carga, inspeccionada previamente por autoridades portuarias internacionales. Bueno, pues a esta hora, amigas y amigos nuestros, los tres barcos han sido remolcados al puerto de Ashdod. La comunicación con las embarcaciones fue cortada mediante inhibidores de señal desde el momento del abordaje. Y según los reportes más recientes de medios como Al Jazeera y The Guardian, se registraron heridos leves tras el uso de gas lacrimógeno y granadas de aturdimiento durante la toma de control de los navíos. La Cancillería mexicana confirma que hay 6 connacionales detenidos. Se encuentran bajo custodia en el centro de detención de Gibón. El Consulado de México en Tel Aviv ha solicitado acceso inmediato para verificar su estado de salud y garantizar que no sean procesados bajo cargos penales, sino sujetos a una deportación administrativa expedita. El foco de atención internacional, amigas y amigos nuestros, se centra, entre otros connacionales, en el activista y comunicador hidalguense Alma Tuasem Vela Alvidakait Flores. Fuentes cercanas a la flotilla reportan que fue uno de los afectados durante el forcejeo en la cubierta principal, y aunque los reportes oficiales israelíes indican que todos los detenidos están estables, testigos aseguran que Alvidakait fue aislado del grupo tras documentar en vivo el inicio del asalto. Su familia y organizaciones de prensa exigen pruebas de vida y su liberación inmediata, denunciando que su detención busca silenciar el registro gráfico de la operación militar. Como integrante de la comunidad universitaria de la Autónoma del Estado de Hidalgo, el día de ayer nuestra universidad emitió un comunicado que a la letra comparto a usted y dice lo siguiente: la Universidad Autónoma del Estado de Hidalgo se solidariza con Alma Tuasem Vela Alvidakait Flores, integrante de nuestra comunidad, con sus familiares y con las demás personas mexicanas que integran la flotilla Global Summit. Como institución comprometida con la cultura de paz, los derechos humanos y la dignidad humana, instamos a que se procure su pronta liberación, así como a que se garantice su integridad física y psicológica, trato digno, comunicación con sus familiares y asistencia consular a nuestro egresado conforme a los canales institucionales competentes. La Universidad Autónoma del Estado de Hidalgo se mantiene atenta a la información oficial y refrenda su compromiso inquebrantable con la legalidad, el derecho internacional y la seguridad de cada miembro de nuestra comunidad. Alma Tuasem, amigas y amigos nuestros, él es egresado de la Universidad Autónoma del Estado de Hidalgo. Él egresó de la licenciatura en Ciencias Políticas, obtuvo su título al igual que su cédula profesional. Pero él abrazó desde hace muchos años precisamente al interés de lo que sucedía por las tierras de donde es originario su padre. Él tiene raíces árabes por parte de su padre precisamente, pero comparte orígenes mexicanos gracias a su madre, y de ahí el apellido Flores. Él radicaba en la Bella Airosa, seguirá radicando porque confiamos en que regresará con vida a su hogar. Y bueno, pues amigas y amigos nuestros, estamos atentos a lo que pueda suceder con nuestro compañero universitario, con nuestro paisano Alma Tuasem Vela Alvidakait Flores. En ese sentido, amigas y amigos nuestros, le comparto a usted lo siguiente. La flotilla Sumut no transportaba armas, transportaba visibilidad. Lo ocurrido con la flotilla Global Sumo trasciende la logística de la ayuda humanitaria. Es un síntoma de la erosión del derecho internacional frente a nuestros ojos. Cuando un Estado, como el de Israel, intercepta embarcaciones civiles en aguas internacionales, no solamente está deteniendo barcos, está enviando un mensaje de impunidad a nivel internacional. El impacto social es profundo. ¿Por qué? porque nos estamos enfrentando a una era donde el activismo ciudadano intenta llenar los vacíos que la diplomacia institucional ha dejado desiertos. El caso de mexicanos como Almo Tuacén Vela Albirracay Flores nos recuerda que el riesgo de informar y asistir hoy puede tener como precio la libertad. Si nosotros como seres humanos, amigas y amigos nuestros, permitimos que la solidaridad sea tratada como un acto de guerra, el tejido de la empatía global se está rompiendo, ¿eh? El día de hoy el Mediterráneo no solamente es el escenario de una crisis humanitaria, es el termómetro de qué tan dispuestos estamos a tolerar que la fuerza militar aplaste el derecho a la asistencia básica. Mexicanos como nuestro compañero universitario, mexicanos también como las periodistas que se encuentran también detenidas, amigas y amigos nuestros, y nos referimos a tres ciudadanas mexicanas, particularmente Violeta Núñez, Sol González y Paulina del Castillo. Hoy su paradero y su integridad física son una incógnita que mantiene en vilo a sus familias. Amnistía Internacional México ha lanzado ya una condena enérgica contra la intervención militar de Israel y el motivo, el freno violento a la flotilla Global Summit, una misión civil que buscaba entregar ayuda humanitaria, es importante eso resaltarlo, ayuda humanitaria vital en la franja de Gaza. Y varios mexicanos y mexicanas, como también integrantes de otros originarios, mejor dicho, de aproximadamente 30 países diferentes del mundo, dejaron testimonio de lo que podría suceder con ellos y para ello grabaron videos y audios exprofeso para que supiera el mundo que estaban en aguas del mar Mediterráneo, quiénes eran y qué es lo que estaban haciendo. Ese es el testimonio que dejó antes de ser detenido Almo Tuacén Vela Albirracay.
9: Mi nombre es Almo Tuacén Albirracay, soy estudiante, politólogo y activista de México. Si estás viendo este video, significa que las fuerzas de ocupación israelí me han secuestrado en aguas internacionales. Soy parte de una misión civil no violenta, navegando para romper el asedio ilegal, entregar ayuda y solidarizarme con el pueblo de Gaza. Mi secuestro muestra una vez más hasta dónde llega el régimen israelí y sus patrocinadores para continuar con su asedio y el genocidio. El mundo debe levantarse. Presiona a la presidenta Claudia Sheinbaum a romper relaciones diplomáticas con el Estado sionista de Israel y garantizar mi regreso a casa.
0: Y en eso, amigas y amigos nuestros, están empeñadas las autoridades mexicanas. El señor gobernador constitucional del estado de Hidalgo, licenciado Julio Menchaca Salazar, dio a conocer ante medios de comunicación que esto, y lo sabemos usted y yo, esto es un asunto que corresponde directamente a la Secretaría de Relaciones Exteriores atender el caso como de nuestro paisano retenido en aguas internacionales durante la intervención de fuerzas israelíes, le decía yo a usted, contra embarcaciones de la flotilla Global Summit. Los familiares, a quienes les enviamos un abrazo solidario, han solicitado precisamente al gobierno del estado que intervenga ante la federación, pero en ese sentido el señor gobernador ha expresado solidaridad con el joven que se haya retenido a una causa humanitaria que es la que la acompañaba, pero es un asunto que está en manos de la Secretaría de Relaciones Exteriores. Hoy, amigas y amigos, eso es alrededor de las 3 de la tarde, tiempo de Palestina, se estará llevando a cabo una rueda de prensa, porque después de la captura de los barcos y de la captura de los activistas que desarmados, que en su calidad de civiles y en una misión humanitaria fueron retenidos por los militares de la Fuerza Naval israelí, bueno, pues posteriormente han sido humillados indignamente porque el ministro de Seguridad israelí, Itamar Ben-Gavir, mostró a voluntarios de la flotilla Global Summit detenidos ilegalmente, los mostró atados, con los ojos vendados, obligados a arrodillarse sobre cemento y sometidos a abusos físicos y verbales tras ser secuestrados en aguas internacionales por atreverse a desafiar el bloqueo ilegal y el genocidio de Israel contra Gaza. hoy mismo, amigas y hermanos, usted y yo podemos percatarnos a través de esos videos que ya no ocultan sus crímenes, los están filmando y los están dando a conocer al mundo. Le decía yo a usted que hoy habrá una rueda de prensa y se estará dando a conocer pues, lo más actualizado de lo que sucede con estos más de 400 activistas, que lo que se desea es que regresen sanos, salvos, a sus hogares, a sus países de origen, y bueno, de esta ayuda humanitaria, olvídelo, Israel sabrá qué hacer con ella, pero lo que nunca tendrá en su mente será entregarlos en la franja de Gaza. Son las 8 de la mañana, ya con 31 minutos, 8:31, estaremos actualizando la información de lo que usted consideramos debe saber sucede a nivel internacional. A las 8 de la mañana con 30 minutos después de la pausa, Suma Noticias Radio regresa y tenemos la oportunidad de platicar, amigas y amigos, en unos instantes más con el doctor Noé Ríos Argüelles. Él es representante estatal de Senasica en Hidalgo y nos estará haciendo el favor de compartirnos información actualizada sobre el gusano barrenador del ganado en Hidalgo, la atención y los reportes de casos. Después de la pausa regresamos.
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2: Son las 8:34.
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0: Las 8 de la mañana ya con 35 minutos, 8:35. Amigas y amigos nuestros, le deseo yo a usted que está con nosotros esta mañana y nos da mucho gusto recibirla en esta su casa, el doctor Noé Ríos Argüelles. Él es representante estatal del SENACICA en el estado de Hidalgo. Y cuando hablamos del SENACICA, amigas y amigos, hablamos del Servicio Nacional de Sanidad, Inocuidad y Calidad, precisamente. Y el motivo de su visita es que nos ha permitido acompañarle para platicarnos sobre lo que usted y yo sabe que es un asunto que se está tratando en todo el país y que es el tema del gusano barrenador del ganado, particularmente en el estado de Hidalgo. Y bueno, pues el día de hoy queremos aprovechar para platicar con el doctor sobre la atención, sobre el reporte de casos, sobre qué es lo que está pasando en términos de respuesta por parte de poseedores de ganado y mascotas, particularmente en casa. Y esa es la idea de poder fortalecer esta información, de hacerla llegar a quien más le sea necesario en ese momento, y que usted y yo también estemos enterados de cómo podemos, desde nuestras trincheras, tengamos o no ganado, tengamos o no mascotas, qué es lo que podemos hacer como ciudadanos para fortalecer esta campaña en contra del gusano barrenador del ganado. Doctor, con el gusto de saludarle, bienvenido, gracias por estar con nosotros esta mañana.
1: Muchas gracias, muy buenos días a ti y a todo tu auditorio, agradeciendo el espacio que nos brindan para poder informar a la ciudadanía de este tema.
0: Gracias, doctor. Quisiera iniciar esta charla preguntándole cómo va la campaña, cómo están respondiendo precisamente los productores de ganado, cómo están respondiendo aquellas personas que tienen animales y qué es lo que tenemos que hacer en consecuencia en el momento en el que estamos al día de hoy.
1: Claro que sí, pues mira, hay que entender que gusano barrenador del ganado es una mosca, es un díptero que vuela. En ese sentido, tenemos que cortar el ciclo biológico precisamente en el desarrollo de las larvas. Las larvas se presentan en las heridas del ganado. Vamos a tener heridas naturales en el ganado, como en los nacimientos, los ombligos.
0: Sí.
1: Entonces, el ganadero, el poseedor de animales, debe de revisar su ganado, estar verificando que no presente heridas, y si hay presencia de heridas, curarlas antes de que la mosca llegue y afecte el ganado.
0: Quiero entender que quienes son poseedores de ganado o quienes tienen mascotas, podemos identificar perfectamente lo que es una herida. O sea, no estamos hablando tampoco de lesiones alarmantes, vamos a decirlo así, muy grandes. Simple y sencillamente, en el momento que hay una lesión en la piel que tiene sangre o que presenta líquido hemático, es una herida que tiene que atenderse, sí o sí, ¿no?
1: Sí, así es. En el manejo del ganado, pues se generan heridas, como en el aretado, en el marcaje, en el descorne, en muchos procedimientos.

0: Que el ganadero debe de estar pendiente de los nacimientos para poder atender a estos becerritos o a los animales que están naciendo, precisamente evitando que llegue la mosca y ovoposite los huevecillos. ¿Qué es lo que tiene que hacer? Lavar la herida con agua, jabón. Hay algunos productos como clorhexidina y después utilizar el polvo cicatrizante y larvicida. Es el polvo azul que conocemos, no es la tintura azul, este es un polvo azul específicamente que es larvicida, mata las larvas de la mosca coclioma o miniborax.
1: Sabemos que en el caso de las mascotas, el corte de orejas, el corte de colas en los canes está ya legalmente prohibido. Pero no obstante, puede haber heridas también en perros. Entiendo yo que los productores de ganado, quienes tienen ganado, tienen más noción, tienen más experiencia, más conocimiento de qué es lo que se tiene que hacer ante una herida. Pero normalmente quien tiene una mascota y no quiere llevarlo al veterinario, por lo que, entre comillas, pudiese esto costar. ¿Qué es lo que pueden hacer? ¿Qué es lo que pueden hacer ellos en casa ante la herida de un gato, de un perro, por ejemplo?
0: Sí, limpieza, lavar, desinfectar y utilizar sustancias larvicidas. Pero también es importante comentar que en los 84 municipios se han conformado brigadas municipales.
1: Bien.
0: Estas brigadas están dando capacitación, difusión del tema, pero también atención de casos. Si se detecta una mascota con heridas, heridas que no están sanando, que están supurando, que tienen salida de líquido, seguramente puede tener una miasis, una gusanera. Es importante identificarla y que se acerquen a las brigadas, que hagan los reportes a los teléfonos oficiales del SENASICA y de la CPA. La CPA es la Comisión México-Estados Unidos para la Prevención de la Fiebre Aftosa y es el coordinador a nivel nacional del tema de gusano barrenador.
1: Cuando hablamos ya de la presencia del gusano, ¿este es perceptible a la vista? Es decir, a simple vista se puede apreciar la existencia de un gusano.
0: Sí, en muchos casos se puede limpiar la herida y se pueden observar las larvas dentro de la herida.
1: ¿Cómo son estas?
0: Son de color amarillo, van a variar de centímetros dependiendo de la etapa de desarrollo de la misma. Vamos a encontrar larva 1, larva 2, larva 3. La larva 3, la mayor en tamaño, va a ser la que se va a salir. Bueno, esta larva no permite la cicatrización de la herida porque tiene que salir para cumplir su ciclo biológico. Se sale de la herida, cae en el suelo y se deposita en la tierra, se entierra, lo que hace que ahí cumpla otra de las fases de desarrollo que es la pupa para hacer la metamorfosis y
1: Convertirse en mosca.
0: convertirse en mosca. Es correcto.
1: Muy bien. Ahora, una vez, quiero pensarlo así, una vez de que los gusanos han caído a tierra, ¿se puede hacer uso de algún químico o de algún producto que pueda en esa superficie eliminarlos antes de que lleguen a su fase para convertirse en mosca? ¿O es
0: Sí,
1: difícil?
0: no, cuando se detecta un caso y se atiende la herida en el animal y no tenemos la certeza de que hayan caído las larvas para hacer o completar su ciclo de vida, se pueden utilizar ciertos productos. Se puede utilizar cipermectrina o clorpirifos. Son productos que son larvicidas, llegan a matar las larvas y las pupas de esta mosca. Y también se utilizan para el baño de ganado, que quiere decir que la mosca cuando se acerca y si el animal ya fue bañado con estos productos, la mosca ya no se oposita en el animal.
1: Estos mismos baños se pueden utilizar, por ejemplo, en animales domésticos.
0: Sí, hay algunos productos para mascotas, para perritos, gatos. Y también comentarte aquí, hablando de perros y gatos,
1: Por favor.
0: estamos trabajando de manera coordinada con la Secretaría de Agricultura y Desarrollo Rural de Gobierno Federal, la Secretaría de Agricultura de Gobierno del Estado, la Secretaría de Salud, el Comité Estatal de Fomento y Protección Pecuaria del Estado de Hidalgo y demás dependencias, precisamente visualizando el poder llegar a la población, decirle que revisen sus animales y sobre todo atender también los perritos que se encuentran en condición de calle, porque si bien se pelean, se generan heridas, y estas heridas pues no van a ser atendidas. Entonces, dentro de las brigadas municipales se tiene considerado también la atención para este tipo de animales en condición de calle.
1: Nos daba usted hace solamente unos instantes el nombre de dos sustancias que se

0: deben utilizar, pero la verdad no se me grabaron y creo que haya sido difícil para la gente que nos escucha. Si yo llego a la veterinaria o a donde venden productos farmacéuticos de animales, ¿cómo lo pido de manera así, de la manera más sencilla? ¿Qué es lo que yo tendría que llegar y pedir para darle ese baño o para atender las heridas de mis mascotas, por ejemplo?
1: Sí, pueden anotarlo, es cipermectrina,
0: Cipermectrina.
1: así es, o clopirifos.
0: Muy bien.
1: Estas sustancias, hay muchos medicamentos, muchos químicos ya comerciales que los pueden comprar en cualquier farmacia veterinaria, distribuidora, para poder hacer el baño de sus animales.
0: Muy bien, quienes no tienen ganado, quienes no tienen mascotas en casa, decíamos al inicio de esta charla, simple y sencillamente como ciudadanos, ¿qué es lo que podemos hacer para abonar un poco a la erradicación, al control del gusano barrenador?
1: Muy bien, pues mira, primero identificar las heridas en los animales domésticos. La mosca afecta a cualquier...

0: no sacrifica animales, no cuarentena animales, se les ayuda a mitigar la enfermedad para lograr el sanamiento de este animal. Ningún animal ha muerto por miasis, eso es importante comentarlo, es un padecimiento que se puede curar, se puede atender, y si logramos atenderlos, podemos salvar a estos animales y que continúen con su vida productiva.
1: Entiendo yo que el sanar, el tiempo de sanado de una herida, por ejemplo, en el ganado, puede depender del tipo de lesión, o sea, que sea por aretaje, o que sea por cordón umbilical, o sea, porque se rayó, se raspó con el alambre de púas del cercado. O sea, dependiendo de la herida, es el tiempo que tarda en sanar, ¿es así?
0: Sí, pero entre más atención le pongamos, más rápido va a lograr la sanación. Porque el polvo azul que mencionaba es un polvo cicatrizante, pero también larvicida. Impide que la larva siga viviendo, pero también impide que las moscas ovopositen nuevamente en esa herida.
1: ¿Estamos hablando únicamente de heridas o podría la mosca ovopositar en la piel, en el cuero, en la lana de, o sea, en la piel de los animales, sin que hubiese necesariamente una herida que estuviese produciendo líquido hemático o sangre?
0: Sí, mira, para poder cumplir su ciclo biológico sí es necesario las heridas. Sin embargo, si la mosca vuela y no encuentra heridas en los animales, sí puede llegar a ovopositar en ojos, en nariz, en oídos, en orificios naturales del animal.
1: Esfínteres y todo eso.
0: Sí, pero es una probabilidad más baja. Aquí la mosca, para cumplir el ciclo de vida, necesita heridas. Por eso el eslogan del Senacica es: sin heridas, no hay gusaneras.
1: Perfectamente. ¿Algo que desee usted agregar, mi estimado doctor, que considere relevante que conozca nuestra audiencia? Como usted sabe, nos están escuchando en la Huasteca, en la Otomí Tepegua, la Sierra Gorda, el Valle de Mezquital, la capital del estado, su zona metropolitana, y el Valle de Tulancingo, más allá también de lo que puedan hacer quienes nos hagan el favor de escucharnos a través del internet. ¿Cuáles serían las recomendaciones finales o lo que usted quisiera compartirnos antes de despedirnos, doctor?
0: Sí, primero mencionar que sin heridas no hay gusaneras. Eso es muy, muy importante, que el productor esté revisando su ganado frecuentemente, pero también que si encuentra heridas, encuentra gusaneras en sus animales, haga el reporte. Tengo dos teléfonos, si me permite compartirlos.
1: Por favor.
0: Es el 800-751-2100, lo repito, 800-751-2100, y a través del WhatsApp también al 55-39-96-44-62. Lo repito nuevamente, a través de WhatsApp 55-39-96-44-62. Y pues la atención de sus animales es prioritaria. Sabemos que es el patrimonio de la gente, estarlos revisando periódicamente, y si hay gusaneras, atenderlas a la brevedad. Muy importante impedir que las larvas, si se encuentran, caigan al suelo, para que no demos pauta que se cumpla el ciclo de vida de esta miasis, de esta mosca.
1: Entiendo yo que como pregunta final, que desde el momento en que se está llevando a cabo la limpieza de esa herida con agua, con jabón, a partir de ese momento se está eliminando ya prácticamente la mosca, pero habrá de fortalecerse y de reforzarse necesariamente con esos productos que usted nos ha señalado.
0: Sí, así es. Recuerden, el polvo azul es el larvicida, el que va a matar las larvas y que va a ayudar a cicatrizar y a sanar pronto esas heridas en sus animales.
1: Muy bien, pues doctor Noé Ríos Argüelles, representante estatal de la Senacica en el estado de Hidalgo, agradecerle profundamente su gentil atención para con este espacio informativo, para Suma Noticias, por supuesto, y decirle que esta es su casa. Toda aquella información que usted considere relevante y que deba ser conocida por nuestra audiencia, los micrófonos de esta su casa están abiertos.
0: Muchísimas gracias, muchas gracias a Suma Universidad por permitirme estar con ustedes.
1: Gracias, doctor Noé Ríos Argüelles, representante estatal de Senacica en el estado de Hidalgo. Son ya las 8 de la mañana con 50 minutos. Nos vamos directamente a nuestros enlaces. La Huasteca Hidalguense, Suma Radio Huejutla. Amigas y amigos nuestros, la voz de nuestros compañeros, en este caso Carlita Tobar. Buenos días y adelante.
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3: 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Hola, ¿qué tal, Anuar? Muy buenos días. Con el gusto de saludarte en este jueves, también a la producción de Suma Noticias Radio y, por supuesto, a nuestra audiencia. Así que te comparto la información más relevante que se ha generado en las últimas horas y minutos en esta región. Y déjame comentarte que la mañana de este miércoles, del día de ayer, se registró un incendio en el municipio de Tianguistenco, lo que provocó daños materiales en una vivienda y en un vehículo, además de generar alarma entre los habitantes de la cabecera municipal debido al riesgo de propagación hacia domicilios cercanos. De acuerdo con los primeros reportes, este siniestro presuntamente se originó en un inmueble donde de manera irregular se almacenaba y comercializaba gasolina clandestina. Testigos señalaron que una situación fuera de control pues habría provocado que las llamas se extendieran rápidamente, alcanzando parte de una propiedad y también de una unidad que se encontraba estacionada en el lugar. Ante esta emergencia, vecinos solicitaron de manera urgente el apoyo de los cuerpos de auxilio. Mientras arribaban estos servicios de emergencia, pues también algunos habitantes colaboraron para intentar contener el fuego y evitar que alcanzara a otras viviendas cercanas. El incendio dejó daños parciales en la vivienda y afectaciones materiales en el vehículo involucrado. Sin embargo, no se reportaron personas lesionadas ni pérdidas humanas afortunadamente, claro. Y bueno, también te comento que en estos momentos, pues continúa un bloqueo, esto en la carretera México-Tampico, a la altura de la localidad de Tehuetlán, cerca del barrio El Naranjal. Este bloqueo inició desde la noche de ayer miércoles y es una situación que pues está generando afectaciones a cientos de automovilistas y transportistas que permanecen varados en esta zona. De acuerdo con los reportes de algunos conductores, decenas de vehículos permanecen detenidos en espera de que la situación sea atendida por las autoridades correspondientes y principalmente por el personal de la Comisión Federal de Electricidad, ya que el motivo de este bloqueo es por la falta de energía eléctrica, principalmente en esta zona de la Huasteca. Ante esta situación, se exhorta a todos los automovilistas a tomar vías alternas para evitar mayores retrasos y poder llegar de manera oportuna a sus destinos, ya que hasta el momento, pues esta situación continúa completamente afectando en este tramo de la vía federal. Es un bloqueo que inició desde ayer miércoles por la noche y que continúa dentro de este bloqueo en la carretera México-Tampico, pues se encuentran habitantes de estas zonas que están siendo afectadas por la falta de energía eléctrica, y el bloqueo pues lo hacen con piedras, con ramas, también con algunos maderas que incendiaron también durante la noche. Y bueno, pues hasta el momento este bloqueo pues permanece y aún no se tiene registrado hasta qué momento se vaya a retirar, y lo que está afectando pues a cientos de automovilistas y transportistas que continúan varados en esta zona. Hasta aquí la información más relevante de la región, Anuar. Regresamos contigo a cabinas y que tengan un excelente día.
1: Que lo sea también para ustedes, Carlita. Muchísimas gracias. Saludos cordiales y gran abrazo para nuestra querida audiencia allá en la Huasteca hidalguense misma, de la cual nos despedimos para viajar hasta el Valle del Mezquital. Suma Radio Actopa, nuestro director en nuestra estación hermana, Ricardo García, también tiene información relevante. Me quiero, Ricardo, buenos días. Adelante, por favor.
4: Muy buenos días, Anuar, te saludamos con gusto desde el Valle del Mezquital en esta mañana en que agradecemos los minutos para compartir que el municipio de Actopan se prepara para incorporarse al desarrollo de los deportes extremos en el estado con la puesta en marcha de la pista Ruta 51 Extreme, un complejo especializado que se ubicará en la comunidad de San Diego Canguihuindo. El proyecto contempla una extensión superior a las 50 hectáreas, donde se habilitarán espacios para la práctica de diversas disciplinas, como son el uso de cuatrimotos, el motociclismo, vehículos todoterreno, unidades tipo UTV y pickups adaptadas. Este tipo de infraestructura cabe destacar que es poco común en el país. Hay referentes en estados como Baja California y Chihuahua, pero el que ahora esté presente en Hidalgo permite la posibilidad de integrarse a un segmento especializado del turismo deportivo. La iniciativa busca ampliar la oferta turística de Actopan, tradicionalmente identificada por su gastronomía, incorporando ahora una vertiente enfocada al turismo de aventura. De acuerdo con la información difundida, tras su inauguración, el espacio estaría operando de manera regular los días viernes, sábados y domingos, en un horario de 9 de la mañana a 23 horas. Además, el proyecto contempla la incorporación en un futuro de una zona de glamping, con la intención de ofrecer una experiencia más completa y prolongar la estancia de los visitantes en la región. Si bien no se han dado a conocer detalles específicos sobre el monto de inversión ni el origen de los recursos para la construcción y operación del complejo, cabe destacar que el anuncio se hizo en presencia de autoridades locales y también con el acompañamiento de la Secretaría de Turismo del Estado de Hidalgo, por lo que se espera que más allá del impulso que se estará dando a este tipo de actividades, pues también se dé un desarrollo turístico en la zona. Ahora bien, la dimensión del proyecto y su enfoque especializado lo colocan como una apuesta relevante dentro del panorama estatal y nacional, por lo que comentábamos anteriormente. No se trata únicamente de un espacio recreativo, sino de una infraestructura que, si logra consolidarse, podría atraer eventos y posicionar a Hidalgo en un nicho poco desarrollado a nivel nacional. Sin embargo, el éxito del proyecto dependerá de su continuidad operativa. La programación de actividades en fines de semana marca, si bien una ruta inicial clara, llama la atención la falta de información sobre financiamiento y estructura administrativa, pero es algo a lo que se le debe dar seguimiento, sobre todo porque es un proyecto con impacto territorial y económico, y la transparencia debe ser clave para evaluar si los beneficios que se llegaran a alcanzar pues son verdaderamente de impacto para la población local o se concentran únicamente en quienes organicen estos eventos. Y finalmente, pues sabemos que con esta ruta 51 Extreme, Actopan busca diversificar su perfil y abrir una nueva línea de desarrollo en el Valle del Mezquital, pero realmente decíamos el reto no está en el anuncio que se ha hecho esta semana, sino en la ejecución sostenida de un proyecto que pretende posicionar a nuestro estado dentro del turismo deportivo. Esta es la información que compartimos desde Actopan esta mañana. Anuar, con el gusto de saludarles y regresamos los micrófonos a cabina. Excelente día.
1: Que lo sea también para ustedes, mi querido director. Muchísimas gracias. Saludos a nuestra querida audiencia allá en el Valle del Mezquital y, por supuesto, a compañeras y compañeros, amigas y amigos de Suma Radio Actopan. Y dejamos el Valle del Mezquital para irnos directamente hasta nuestra querida Sierra Gorda también. Desde el pueblo mágico de Simapán y desde nuestra estación hermana en ese municipio, Fidel García, gran compañero y amigo, le comparte a usted lo siguiente. Fidel, un abrazo. Adelante, por favor. Buenos días.
5: Hola, buenos días, Anuar, buenos días a nuestra audiencia, saludamos con gusto con ustedes en esta mañana y tenemos información de aquí de Simapán como pueblo mágico, bien lo mencionas, avanza con éxito en el proceso iniciado el año pasado para registrar la experiencia de ruta ancestral, cocina de humo y cerveza artesanal dentro de la exclusiva guía de experiencia comunitaria de la UNESCO. Y comentarte, Anuar, que tras meses de evaluaciones y capacitaciones, este lunes se llevó a cabo esta verificación final por parte de las autoridades federales e internacionales. El proceso de certificación pues contó con la presencia de comitivas del sector federal, la UNESCO y el turismo municipal. Los evaluadores recorrieron este circuito que busca proyectar a nivel global la riqueza cultural, histórica y gastronómica de la demarcación. Esto basándose en un modelo de turismo de manera sustentable, y para lograr esta incorporación a la guía, el proyecto comunitario estructuró un recorrido estratégico por los puntos más significativos de la cabecera municipal y sus alrededores. Comentarte que primeramente este viaje arrancó en la iglesia de San Juan Bautista, y que recorre sitios emblemáticos también como Callejón de los Cascos, el Cerro La Pelota, el Sabino, la Ciénega, el Museo de la Minería y Casa Moneda. Así también, pues esta tradición culinaria, se hizo el recorrido por el mercado local que se ofrece pues también una degustación de platillos nativos como itacate, chicharrones de res y las famosas queretanas. Y en la parte del folclore, los visitantes también disfrutaron de un ensamble de huapanco para donde pues ahora sí que aprender los pasos básicos del zapateado tradicional. Y bueno, este itinerario concluyó en el Rancho del Ejido, un espacio donde se elaboran alimentos con ingredientes de cosecha local, diseñados para realizar pues un marinaje con producción de una cerveza artesanal. Es parte de la información y tenemos comentarte rápidamente que hay pues una invitación para el público de CIMAPAM. El día de hoy se va a llevar a cabo la jornada de donación de sangre, como lo hemos ahora sí que difundido, pero pues hacemos este último llamado a las personas que quieran solidarizarse con la causa y puedan acudir al hospital de CIMAPAM hasta las 12 del mediodía, siempre y cuando no hayan todavía desayunado, un ayuno mínimo de 6 horas y también como requisito tener mayor de 18 años hasta 65 años, pesar más de 50 kilogramos, es parte de algunos requisitos para que puedan pues donar sangre y también así poder salvar más vidas. Rápidamente te comento, Anor, también que el día de ayer se llevó a cabo aquí en el municipio un evento, una jornada de actividades llenas de aprendizaje, conciencia ambiental y participación ciudadana, donde se celebró el Día Mundial de las Abejas, promoviendo así pues la importancia de proteger estos polinizadores y fortalecer el cuidado del entorno natural. Y el municipio, al igual también con coordinación con la Asociación Ganadera Especializada en Apicultura, llevaron de manera conjunta una serie de actividades que se proyectó inicialmente con un documental, juegos para los niños, realidad virtual, entrega también de plantas polinizadoras y el espacio interactivo también para los niños que estuvieron presentes. Y justamente comentarte que el evento se desarrolló el respaldo, también el reconocimiento del trabajo de grupo de apicultores del municipio y de la región, quienes pues además de contribuir con la conservación de los polinizadores, pues representa también una actividad productiva para un gran sector de la población, para la economía local, ¿no? Y a través de esta producción de comercialización de la miel y otros productos derivados, la apicultura pues genera ingresos para numerosas familias, impulsando así como parte del desarrollo local y fortaleciendo las actividades de apicultura en la región. Con esta información terminamos este enlace. Anua, regresamos contigo. Gusto en saludarte en esta mañana.
1: El gusto es todo nuestro, mi querido Fidel. Muchísimas gracias por la información. Un abrazo grande. Compártelo con amigas y amigos de Suma Radio, CIMAPAM. Y, por supuesto, nuestro saludo afectuoso para nuestra querida audiencia allá en la Sierra Gorda del estado de Hidalgo. Y gracias, por supuesto, también a nuestra querida audiencia en la Huasteca Hidalguense. Gracias, amigas y amigos de Suma Radio Huejutla. Nos despedimos de ustedes para volvernos a saludar, si así lo permiten, el día de mañana. Entre tanto, amigas y amigos nuestros, a ustedes, no se vayan, quédense con nosotros después de la pausa promocional. Suma Noticias Radio regresa.
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15: Son las 9 con 5 minutos.
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1: Son en este momento ya, amigas y amigos nuestros, las 9 de la mañana con 7 minutos, 9 con 7, continuando con nuestros enlaces regionales. Compartimos a ustedes ahora información del Valle de Tulancingo y la presencia, la voz de una gran amiga, una gran compañera, y me refiero a Nancy Vite. Mi querida Nan, buenos días. Adelante, por favor, estamos contigo.
18: Hola, Anuar, muy buen día a ti y a, por supuesto, a todo nuestro auditorio para compartir parte de la información relevante justamente aquí en el Valle de Tulancingo. Y es que el municipio de Tulancingo aprobó reformas al bando de policía y gobierno para sancionar el desacato a órdenes de protección relacionadas con casos de violencia contra las mujeres. Esta medida fue avalada por el Cabildo Municipal y contempla castigos para quienes incumplan disposiciones emitidas por autoridades competentes, especialmente en situaciones donde exista riesgo para víctimas de violencia familiar o de género. Además, compartir también que estas reformas permitirían sancionar conductas de violencia ejercidas en espacios públicos, fortaleciendo así las acciones preventivas y de protección hacia mujeres en el municipio. Y es que también las autoridades señalaron que estas modificaciones buscan reforzar la seguridad y brindar herramientas legales más efectivas para atender casos de agresión, así como evitar la reincidencia de conductas violentas. En este sentido, Tulancingo se ha sumado a estos municipios que buscan endurecer medidas contra la violencia de género y fortalecer la protección de víctimas mediante mecanismos administrativos y de seguridad pública. Y justamente hablando de este tipo de información relacionada con el tejido social, también recientemente se dio a conocer el nuevo nombramiento de quien sustituirá a Minerva Rosales Galloso en la Secretaría de que ahora estaría, mejor dicho, en la Secretaría de Fomento Económico, pero pues deja el espacio para el sistema DIF Tulancingo. Hay un nuevo nombramiento, pero también se destaca que pues uno de los principales objetivos es ampliar la asistencia social y fortalecer atención a sectores vulnerables. Entonces, por eso esta mención también de cómo se relaciona con la información anterior, y es que pues todavía quedan algunas cuestiones indefinidas, como las nuevas instalaciones de la Unidad Básica de Rehabilitación, que pues es un tema que todavía está en la mesa, y pues han dicho que con este nuevo nombramiento al frente del sistema DIF, pues también buscan que lo primero sea ampliar el personal, porque comentan que son pocas las personas que están colaborando actualmente en esta instancia, y de esta manera, bueno, pues fortalecer posteriormente la capacidad operativa del sistema. Y bueno, con estos cambios, las autoridades aquí en Tulancingo señalan que buscan consolidar programas de asistencia social, de atención integral para las familias de la región, y pues ya estaremos también pendientes de cómo se desarrolla esta situación, Ana.
1: Pues la idea es buena, definitivamente es buena. Pienso que este movimiento que hacen estratégicamente del DIF a la Secretaría de Desarrollo Económico, pienso que es bastante, bastante notable. Tenemos el gusto de conocer a la ingeniera Minerva Rosales desde hace mucho tiempo, y yo, en lo personal, no tengo la menor duda de que habrá de desempeñarse con solvencia y habrá de estar entregando buenos resultados, siempre y cuando también, pues presupuestalmente y desde el punto de vista recursos humanos, pues puedan dotar a todas las áreas de lo necesario para poder llevar a cabo el trabajo, porque si no, de otra manera, pues simple y sencillamente, difícilmente se logran las cosas cuando no se tienen los recursos necesarios, Nan.
18: Así es, Anuar, y pues esta información que también mencionábamos respecto a esta propuesta de fortalecer las sanciones contra violencia de género, bueno, está aunado justamente a esta atención que debería existir no solo en la parte de violencia de género, ¿no?, sino a todos los que componemos el tejido social, a todas y todos. Y bueno, pues como decíamos, estaremos también pendientes de cómo se ejercen este tipo de medidas.
1: Y tan importantes son que precisamente por ello las compartimos a través de los micrófonos del Sistema Universitario de Medios Autónomos. Es importante que todas y todos sepamos qué es lo que no debe hacerse, y cuando se llegue a cometer alguna conducta típica y que pueda considerarse pues un delito o una violación a las leyes, pues simple y sencillamente habrá sanciones. Dicen en mi pueblo que el que avisa no es traidor. Entonces, atentos, y por supuesto habremos de darle seguimiento, porque esperamos que esta iniciativa, de como se tiene pensado, así lo considero, pues buenos resultados.
18: Así es, Anuar, pues sería toda la información de el Valle de Tulancingo.
1: Siempre es un placer, Nan, muchísimas gracias.
18: Hasta luego.
1: Hasta luego, hasta muy pronto. Nancy Vite desde Suma Radio Tulancingo, y dejamos el Valle para irnos directamente hasta nuestra querida Sierra Otomí Tepegua, también desde Suma Radio San Bartolo Tututepec, gran amigo, gran compañero Pepe Canales, y la información regional. Pepe, un abrazo, estamos contigo, adelante, buenos días.
19: Gracias, Anuar. Buenos días. Te saludo con gusto a toda la producción de esta emisión matutina de Suma Noticias Radio y, por supuesto, a mis compañeros y compañeras y a toda nuestra audiencia. Bueno, seguramente recordarán que el martes, a través de una nota de voz de WhatsApp, una persona pedía al gobierno municipal de San Bartolo atención en la colonia industrial, especialmente en la limpieza de cunetas para evitar inundaciones. Bueno, pues dándole seguimiento a esto, Anuar, estamos en contacto con ella, y ayer justamente nos escribió lo siguiente, leeré textualmente: no he tenido ninguna respuesta, me dicen que hasta agosto, pero a mí me urge porque la temporada de lluvias ya la tenemos a la vuelta de la esquina y los afectados somos todos después. Y agregó también a este mensaje que hay algunas personas de esta misma colonia que en parte de la carretera están tirando su basura, algo que evidentemente también sumaría para entorpecer el desagüe de líquido que se acumule por las lluvias, Anuar. Pues es parte de lo que sigue por acá pidiendo y haciendo el llamado a esta persona, Anuar.
1: No tenemos conocimiento de cuál es el argumento, cuál fue la causa, razón, motivo o circunstancia para darle esa respuesta de que hasta agosto.
19: No, Anuar, simplemente nosotros haciéndole este seguimiento y teniendo contacto con ella, pues preguntábamos sobre cuál había sido la respuesta, si había tenido justo algún impacto el llamado que se hizo a través de estos micrófonos, y pues simplemente eso fue lo que nos respondió. Pero yo creo que tendría que ser también bueno que profundizáramos un poquito más en ello, y en cuanto podamos tener más en torno a eso, pues ya lo estaremos compartiendo, Anuar.
1: Sí, por supuesto, mi querido Pepe, saber quién le dijo hasta agosto, porque pareciera ser un despropósito, ¿no? O sea, pareciera ser como simple y sencillamente una respuesta reactiva de que, bueno, pues vamos a ver cómo se pone, si se pone feo, pues para ahí le caeremos más o menos por el mes de agosto. Si pudiésemos saber quién se lo dijo y hablar directamente, pues sería importante, ¿no?
19: Sí, claro, Anuar, pues vamos a seguir con ello y esperemos que también pues se tenga la respuesta pues importante a esta situación. Por otro lado, Anuar, y también en información de para San Bartolo, el gobierno municipal de este lugar, pues en coordinación con la jurisdicción sanitaria número 2 de Tulancingo, estarán realizando una jornada gratuita el día de mañana de esterilización de perros y gatos. Así que en esta ocasión se hace un llamado especial a las y los dueños de perros y gatos machos a participar en esta campaña, ya que la esterilización, pues como sabemos, ayuda a prevenir la sobrepoblación, reduce conductas agresivas y contribuye a mejorar la salud y bienestar de las mascotas. Además de realizar esto, pues también se aplicará vacuna antirrábica canina y felina. La cita, repito, es mañana viernes 22 de mayo a partir de las 9 de la mañana en la cancha del centro de esta cabecera municipal. Los requisitos para cirugía son los siguientes: perros y gatos mayores de 3 meses, estos deben llevarse en bolsa o transportadora y las mascotas no deben estar enfermas. Repito, es servicio gratuito, así que la invitación a nuestra audiencia a que pues sean parte de esta jornada de esterilización y vacunación. Y cierro con algo que no es exclusivo para algún municipio, Anuar, más bien puede ser de interés para toda la región, pues como sabemos hay un número importante de artesanos y artesanas en esta zona. Pues se mantiene abierta la convocatoria de diseño y confección de una playera de fútbol original inspirada en la identidad de los pueblos indígenas, esto en el marco de la Copa Mundial de la FIFA 2026. La fecha límite para hacer la entrega física de esta prenda es el sábado 6 de junio en las oficinas de la Comisión Estatal para el Desarrollo Sostenible de los Pueblos Indígenas. Cabe decir que se premiará económicamente a las 3 mejores prendas. Para más información, pues pueden acercarse a las áreas municipales correspondientes de cultura. Bueno, Anuar, pues es así como concluyo mi reporte desde la Otomí Tepegua, como siempre agradeciendo la oportunidad que se me brinda, deseándoles un excelente jueves y ya nos estaremos saludando mañana.
1: Que así sea, mi querido Pepe, les mandamos un gran abrazo y un saludo de regreso, nuestro deseo siempre de bienestar para nuestra querida Sierra Otomí Tepegua y estaremos pendientes de próximas entregas. Cuídate mucho, Pepe, muchas gracias.
19: De nada, Anuar, hasta pronto.
1: Gracias, Pepe Canales, desde Suma Radio San Bartolo, Tututepec, allá en el corazón de la Sierra Otomí Tepegua. Y dejamos esta para irnos directamente hasta el Valle del Mezquital, pero ahora hasta su zona occidente. Desde Suma Radio Huichapan, nuestro director en nuestra estación hermana tiene información también para todas y todos ustedes. Mi querido David, con el gusto de saludarte. Buenos días, adelante.
20: Hola, Anuar, muy buen día. Qué gusto poder saludarte, encontrar a todo nuestro auditorio y poder compartirles pues parte de la información generada de este lado de nuestro estado de Hidalgo. Y vamos a iniciar platicándoles que la carretera de Ixmiquilpan a Huichapan, además la de Casadero al propio municipio, pues forman parte de las más de 1000 autopistas, sitios, caminos con suelos contaminados y remediados, cuya existencia reveló la Secretaría del Medio Ambiente y Recursos Naturales. Esta dependencia publicó el Programa Nacional de Remediación de Sitios Contaminados 2026-2030 en el Diario Oficial de la Federación, el cual señala que hay en México 1114 sitios contaminados, los cuales en su mayoría se localizan en áreas rurales. Los datos actualizados hasta el año 2025 mencionan que en el estudio de Hidalgo, la cuenca del río Tula cuenta con 10 sitios contaminados y de estos 4 son críticos. Además, Atotonilco de Tula es el sitio más contaminado de esta cuenca a causa de los derivados del petróleo. Este informe señala que alrededor del municipio de Huichapan han ocurrido 2 emergencias ambientales. La primera sucedió por allá del año 2013 en el tramo de San Juan del Río a Huichapan, en el ejido Casadero. El responsable de la contaminación en su momento fue la empresa Transportes Especializados Rojo y el agente contaminante fueron los hidrocarburos. El incidente ambiental más reciente sucedió en el año 2022 en la carretera Ixmiquilpan-Huichapan, en el kilómetro 19 aproximadamente. La actividad responsable de esta contaminación fue el autotransporte foráneo de materiales y residuos peligrosos. Parte de la información, evidentemente, los caminos que conectan nuestro municipio con diversas partes, tanto de Querétaro como de Hidalgo, pues salió este reporte de la Secretaría de Medio Ambiente y Recursos Naturales. Y bueno, Anuar, para despedirnos, pues también les queremos compartir que nuestro municipio conmemoró el 232 aniversario del natalicio del general Pedro María Anaya, el militar y político mexicano originario de este municipio y quien fue presidente de México en dos ocasiones, en 1847 y 1848. Para recordar al huichapense, se llevó a cabo una ceremonia en la escuela primaria, que lleva precisamente su nombre, Pedro María Anaya, en donde decenas de niñeces participaron en un acto cívico para recordar a este personaje histórico. Evidentemente sabemos esta riqueza en cuanto al municipio de Huichapan y uno de sus personajes destacados pues no podía pasar desapercibido. Anuar, es la información que el día de hoy te compartimos, agradeciéndote como siempre el tiempo y por supuesto a nuestra compañera Paulina Rosales, quien es la que nos comparte esta información.
1: Gracias a ti, gracias a Paulina y gracias a todo el equipo de Suma Radio Huichapan por la información. Mi querido director, muchísimas gracias, nos estaremos escuchando muy pronto. Gracias, buen día.
20: Hasta pronto, Anuar.
1: Hasta pronto, David Herrera, nuestro director en Suma Radio Huichapan. Y dejamos a un gran amigo y gran compañero para saludar a otro gran amigo y gran compañero. Él es de Suma TV. Y desde Suma TV para Suma Noticias Radio, le trae a usted información al momento. Él es Gonzalo González. Me quedo, Gonzalo, qué gusto saludarte. ¿Cómo estás? Muy buenos días.
0: Anuar, excelente día. Yo me encuentro muy bien. Espero que tú también te encuentres bastante, bastante bien. Pues comentarte la información respecto al accidente que hubo el día de ayer en el bulevar minero de la ciudad de Pachuca. Escuché justo hace aproximadamente una hora con nuestra compañera Paola de Suma Noticias Radio, también te había compartido un poco la información respecto al día de ayer, nada más pues mantener la información respecto a las personas lesionadas, siguen siendo 17 de momento, una persona fallecida, dos detenidos, como tal los choferes implicados dentro de este lamentable accidente cercano a la colonia Campo de Tiro. Y comentarte pues de momento también se mantienen algunas actualizaciones respecto a las personas que están recibiendo la atención médica en algunos hospitales de la ciudad de Pachuca. Circula a través de estas redes sociales pues los nombres de las personas que fueron pues lamentablemente afectadas con las lesiones de este accidente, con ella en distintos hospitales de la ciudad de Pachuca. Y bueno, también la empresa de la línea involucrada, en este caso la línea de transportes de Tilcuautla, pues ya también dio un comunicado a través de su representante legal, donde pues exhorta a la población a saber que si hay más videos sobre los implicados, en este caso la camioneta de carga que impactó contra la unidad de transporte, pues se los haga llegar para también esclarecer mejor la información y sobre todo el tema legal al respecto. Y es que nosotros desde Suma Noticias realizamos un ejercicio en el Boulevard Minero, muy cercano a una zona de comercios, principalmente la tienda de autoservicio de Tuzelar, que se encuentra ahí cercana a Prepa 3, donde pues observamos distintas, pues decirlo, inconvenientes, ¿no? Imprudencias de quienes transitan por la zona, principalmente el tema del transporte público, Anuar, pues comentarte, lamentablemente hay un paradero ahí cercano que justo es una lateral ahí para entrar a este centro comercial, pero pues que no se utiliza ya que se encuentra repleto de baches, por lo que se usa el camellón contiguo ya al carril con dirección hacia la carretera Actopan, y que con ello pues ahí se hace el ascenso y descenso de transporte público, lo cual pues sí es bastante, bastante peligroso, tomar en cuenta que aquí está vialidad, pues la máxima es de 80 kilómetros por hora, algunos van a incorporarse, inclusive algunos haciendo un retorno hasta de dos carriles metiéndose en esta zona, y que pues también finalmente comentarte, algunos peatones hacen cruces indebidos, inclusive cuando ya está el verde aquí en este bulevar minero, y bueno, pues muy lamentable este tipo de situaciones, se debería de regularizar bastante el tema del transporte público y también de la educación vial aquí en esta zona, pero no solamente eso, mi querido Anuar, pues también unos cuantos metros ya cercanos a los juzgados penales, también conocido como la penitenciaría del estado, en esta lateral que da acceso a este centro, pues también se encuentra muy deteriorado, sobre todo el tema de una alcantarilla que pues está ya muy deteriorada en cuanto a sus materiales, unos fierros que están ahí sosteniendo o más bien impidiendo que uno caiga hacia el dren pluvial que se encuentra contigo a esta lateral de los juzgados penales, y que bueno, también pues puede presentar un grave problema para quienes acceden por ahí, y pues unos centímetros después este acceso de pavimento para los juzgados penales también se encuentra repleto de baches, lamentablemente, por lo que también hay que recordar, pues en día de visita para el tutelar, pues también este lugar se aglomera bastante y pues puede en cualquier momento ser una bomba del tiempo para que suceda algún accidente. Esperemos que no sea este caso, pero desde Suma Noticias pues hacemos este llamado a las autoridades para que puedan poner atención en este tema de estas imperfecciones dentro de este cruce o esta intersección para la lateral de acceso a los juzgados penales, mi amigo Anor.
1: Gracias, mi querido Gonzalo. Se ha dicho de manera insistente que un hecho vial, un accidente vial, por principio de cuenta, los accidentes siempre he pensado yo que pueden evitarse si se manejara con precaución, si se manejara con pericia, si se manejara con conocimiento y respeto precisamente a las leyes de tránsito, y si se hiciera también sin exceso de velocidad. Pero ahora habrá que aumentar a esto, al exceso de velocidad, a la falta de precaución, a la falta de pericia, a una distracción, pues habremos de abonar precisamente el mal estado en el que se encuentran las vialidades. Yo pienso que hay que hacer un trabajo muy importante por parte de las autoridades a efecto de estar en esos sitios en donde las conductas equivocadas, vamos a decirlo así, y con mucho respeto decirlo también, irresponsables, de tanto de conductores de vehículos como viandantes, porque tú nos acabas de decir, o sea, hay quienes utilizan las áreas cebradas para poder cruzar una calle, pero muchos lo hacen toreando al vehículo que viene en el carril, y eso también sabemos ha traído complicaciones. Tendría que hacerse una gran campaña, una gran labor, para que todos pudiésemos entender lo más pronto posible qué es lo que tenemos y qué es lo que no tenemos, podemos y no podemos hacer en términos de vialidad y tránsito por nuestras calles en todas nuestras ciudades. Déjame decirte que hay ciudades como El Paso, Texas, allá en los Estados Unidos, en donde si a una persona, un agente de tránsito, detecta que está cruzando a media calle, la detienen y la infraccionan, ¿eh? Hay multas en ese sentido. Claro que no pienso yo que llegásemos a eso, pero sí podríamos llegar a una campaña de concientización y que las patrullas trabajen por zonas, trabajan por polígonos, y que puedan ir poco a poco concienciando a las personas de que sabe que no se cruce ahí, sabe que respete la velocidad, y cuando sea el caso, pues simple y sencillamente levantar infracciones, porque de otra manera posiblemente no haya cambios y siga sucediendo lo que tú nos refieres, y todavía con consecuencias más graves, quizá, mi querido Gonzalo.
0: Tienes toda la razón, mi querido Anuar, y uno entiende quizás la premura, la necesidad de poder llegar a tiempo en el transporte público, sobre todo por parte de los peatones y también los operadores que tienen que checar o hacer estas cuentas, pero pues lamentablemente no se trata de este caso. Ya tuvimos el ejemplo de ayer, muy muy lamentable, y esperemos que no se vuelva a suceder, y como bien comentas, ahí se deben de reforzar estos esfuerzos por mejorar esta cultura, educación vial, y también de ser necesarias las sanciones, mi querido amigo.
1: Porque fíjate, o sea, pongámonos a pensar simple y sencillamente en los lesionados, pensemos lamentablemente en los deudos de la persona que perdió la vida en este accidente en el Boulevard Minero. ¿Tú piensas, tú crees, imaginas, supones acaso que alguno de ellos dijo, esta tarde voy a tener un accidente, voy a salir de casa pensando que voy a tener un accidente? Jamás nadie lo pensaría, y fue seguramente o el exceso de velocidad o la irresponsabilidad o la falta de pericia o la falta de precaución lo que provocó algo que nunca debió haber sucedido, mi querido Gonzalo.
0: Sí, tienes toda la razón, mi querida Anuar. Por supuesto también, pues, de quienes torean, sobre todo al transporte público. Ya me ha tocado muchísimas veces aquí en Boulevard Minero, y no se trata de eso, es una zona escolar también, desde primarias, secundarias, ya tenemos también ahí nuestra querida Prepa 3, no se trata de eso. Ya nos comentaban también en el sondeo que realizamos, que la semana pasada también hubo un accidente en cuestiones de peatones, quienes también cruzaban de un lado a otro, y como tú comentas, uno no se despierta pensando que va a tener un accidente, así que como también dijiste al inicio, pues es la prevención, ¿no? La total prevención de estos accidentes.
1: Pues estaremos pendientes de más información y sobre todo de la respuesta que ante este tipo de situaciones puedan dar las autoridades. Tienen mucho que hacer, claro que tienen mucho que hacer. Y mira, con el solo hecho de que pongas por ahí de vez en cuando una patrulla y desde el exceso de velocidad hasta la falta de precaución, hasta la infracción de pasarse los semáforos cuando estén en rojo, porque muchos lo están haciendo y en todos lados lo están haciendo, cuando vengan las infracciones, seguramente la gente empezará a razonar y a pensar diferente. Muchísimas gracias, mi querido Gonzalo. Buen regreso a Suma TV y en su momento buen regreso a casa. Cuídate mucho, por favor.
0: Excelente tarde, mi querido Anuar, para ti y para también todo el auditorio de Suma Noticias Radio.
1: Que lo sea también para ustedes, mi querido Gonzalo. Recuerde que toda esta información ampliada y, por supuesto, ilustrada con muchas imágenes, tendrá usted la oportunidad de conocer a las 3 de la tarde en televisión, Suma TV, en el 13.1 de su televisor, a las 3 de la tarde, amigas y amigos nuestros. Muchísimas gracias, amigos de Suma TV. Son ya las 9 de la mañana con 30 minutos. No se vayan, amigas y amigos nuestros. Quédense con nosotros después de la pausa promocional. Deportes.
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32: Son las 9:32.
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0: Las 9 de la mañana ya con 34 minutos, 9:34, amigas y amigos nuestros. El detalle de la información deportiva lo tiene para ustedes un gran amigo y compañero como es Santiago Castillo. Mi querido Santi, adelante, buen día.
1: ¿Qué tal, Anuar? ¿Cómo estás? Te saludo con mucho gusto a ti y a todo el auditorio. Y pues, híjole, con tristezas otra vez. Esta semana ya me la hicieron dos veces, me parece que ya es manda. Porque las Tuzas se quedaron en el camino de su ilusión internacional. Justamente en el Estadio Hidalgo, ya que quedó fuera del Final Four de la Copa de Campeones de la CONCACAF en su versión femenil, tras perder 1-0 frente al Washington Spirit, conjunto que ahora va a disputar el campeonato frente al América. El cuadro hidalguense, pues de alguna manera ha tenido un bajón futbolístico desde hace algunas semanas, y pues era notorio, y pese a tener el respaldo de su gente, ayer no consiguió reflejarlo en el marcador. Desde los primeros instantes, las Tuzas buscaron imponer condiciones. Apenas cuando había iniciado el encuentro, Aline Gómez desbordó por la izquierda y dejó atrás a Tara Root con facilidad para servir para Abril Fragoso, quien no logró rematar gracias a la intervención defensiva de Elizabeth C., enviando una pelota al tiro de esquina. Y pues bueno, antes del descanso, el conjunto estadounidense incrementó la presión y al minuto 39 nuevamente Lacey Santos exigió a Barreras mediante un tiro libre que la guardameta resolvió sobre la línea. Ya en el cierre del primer tiempo, Rose Kouassi tuvo otra opción clara dentro del área, sin marca, pero Barreras reaccionó también de forma dramática para salvar nuevamente al Pachuca. Cuando parecía que el partido se encaminaba a la largue, llegó el golpe definitivo. Al minuto 80, Claudia Martínez aprovechó un mano a mano ante Stephanie Barreras, y aunque la guardameta alcanzó a achicar, el rebote favoreció a la paraguaya, que únicamente empujó el balón al fondo para el 1-0, que fue precisamente por esta mínima diferencia que ganó el conjunto estadounidense. Tras la desventaja, Oscar el Rambo Torres movió algunas piezas, pero pues ya no pudo hacer nada al respecto del marcador. La última oportunidad todavía la tuvo Charlín Corral, quien encontró un balón en los linderos del área, sacó un disparo colocado en el poste izquierdo. Sin embargo, Sandy Massiver apareció con un manotazo salvador para sellar la clasificación del Washington Spirit y consumar la eliminación de las Tuzas. El Washington Spirit es un club de fútbol femenino estadounidense que tiene sede en Germantown, en Maryland, que fue fundado justamente como parte de la National Women's Soccer League y que ahora se va a disputar precisamente el campeonato de este título en su edición femenil frente a las Águilas del América. Y pues bueno, ya te estaremos compartiendo detalles al respecto. En otras noticias también, de lo que refiere este pues conjunto de Grupo Pachuca, es la continuidad de Guillermo Almada, quien está al frente del Real Oviedo, pero parece que ya está la relación totalmente rota. Y a pesar de que Grupo Pachuca quiera retenerlo y existe una última esperanza para intentar convencer al técnico uruguayo de quedarse en el proyecto español, la verdad es que se ha tensado últimamente, en las últimas horas precisamente, que Almada habría tenido diferencias importantes con algunos capitanes del plantel y dentro de la institución, y ya consideran muy complicada su permanencia después del descenso consumado en esta temporada. Y aquí sí quiero hacer énfasis en que pues Almada es un gran técnico, pero creo que por lo que podemos decir que está manchado su historial en los últimos equipos en los que he estado, es que no ha sabido llevar ese temperamento que tiene y termina siempre peleado o con el capitán o con algún miembro importante, el líder del equipo, y bueno, empiezan las famosas tendidas de cama, ¿verdad? Pero bueno, la afición del Oviedo también ya habría tomado una postura muy fuerte en contra del entrenador. El ambiente

Vio muy pesado tras una campaña donde el equipo apenas sumó 6 victorias, 11 empates y 20 derrotas, terminando con solo 29 puntos y perdiendo la categoría de manera prematura. O sea, ya descendió el Real Oviedo cuando acababan de lograr el hecho histórico del ascenso. Incluso dentro del propio entorno de Almada ya existía la idea de cerrar el ciclo y buscar una nueva oportunidad lejos de España. De acuerdo con medios locales, el uruguayo daría una conferencia de prensa precisamente hoy, donde anunciaría oficialmente su salida del conjunto Carballón. Pero, pues bueno, será cuestión de tiempo para ver, mientras ya empiezan a barajearse los nombres para el reemplazo.

0: anunció a Neymar hace menos de 48 horas, como se lo está diciendo, y todos los brasileños ya se habían llevado un susto enorme porque pues ya se sabía que tenía unas molestias físicas en el último partido, pero no sabían que existía una lesión. Y ahora el Santos de Brasil ya compartió a través de un comunicado oficial que Neymar se encuentra lesionado. Tiene una pequeña lesión en la pantorrilla, un edema, pero de acuerdo con nuestra planificación, su evolución le permitirá estar apto para la próxima semana cuando se integrará a la selección. Así lo compartió el cuerpo técnico. Como consecuencia de este contratiempo, el Santos de Brasil no incluyó a su estrella en la lista de convocados para el partido justamente de la Copa Sudamericana. La prensa brasileña explica que la preocupación es relativa, ya que pues van a mimar justamente tanto como puedan al jugador para que pueda llegar a condiciones óptimas para los partidos oficiales. Y cómo no, si es Neymar, ¿no? Si es el fenómeno de Brasil, y existía todavía un dejo de incertidumbre al respecto de si era convocado por Ancelotti o no. Por ahí también se menciona que hubo alguna lista importante de condiciones que le puso el entrenador para poder convocar a Neymar, pero pues así la situación. Y ya finalmente, para terminar con la información deportiva, Anuar, es que hoy se juega en punto de las 8 de la noche el partido de ida de la final del fútbol mexicano entre Cruz Azul y Pumas. Va a ser un duelo interesante, es un duelo que tiene expectativas y que pues ya veremos cómo pinta en lo que refiere pues todo para el próximo domingo, para la gran final. ¿Tu pronóstico para este partido, Ana?
1: Mira, van a jugar en dónde, en lo que antes era el Estadio Azul, ¿no?
0: Correcto, en el Ciudad de los Deportes.
1: En Ciudad de los Deportes, que ahora es el del América. No sé qué tanto pueda brillar el Cruz Azul. Yo pienso que puede hacer un buen papel. Un empate pienso que no estaría mal, pero en una de esas anda hasta ganando el Cruz Azul. Fíjate cómo ando de optimista, ¿eh?
0: Es que Cruz Azul fue el único equipo que ganó las series, ¿eh?, para estar en la final. Sí. Pumas pasó por empates y por posición en la tabla. Realmente hay que decirlo así, o sea, Pumas avanzó, pero no ganó. Y Cruz Azul sí ganó y de la misma manera avanzó. Entonces, sinceramente, todo apunta a una aura más alentadora para Cruz Azul que para los universitarios.
1: Fíjate que en el caso de los universitarios tienen un muy buen equipo, pero si la demanda física es tan amplia como han venido siendo los partidos anteriores, tengo la impresión de que no tiene banca Pumas. Pienso que no tiene una banca así realmente revulsivos que puedan modificar lo que hasta ese momento podía ser tal vez un marcador adverso para ellos. Y Cruz Azul en ese sentido sí tiene una gran banca. Se presume que podrían recuperar por ahí a uno de sus delanteros, a Nico.
0: Sí.
1: Y bueno, pues posiblemente esté la diferencia entre ambos equipos en la banca de los dos. Pienso que por ahí podría haber alguna diferencia, si es que acaso tienen que resolver jugadores de banca. Creo que en ese sentido Cruz Azul tiene una pequeña ventaja.
0: Tal vez una pequeña ventaja, pero pues como dicen, es fútbol y es 11 contra 11, y en este caso 180 minutos, y ya estaremos compartiendo, y pues ya el próximo lunes tendremos campeón del fútbol mexicano.
1: Y en el caso de Cruz Azul había por ahí opuesto una queja, ¿no? Porque no quería que fuera el árbitro que se ha sido designado para que fuera quien arbitrara ese partido, pero ya dijeron, ese es y se acabó, ¿no?
0: Sí, ya no se armó como en su momento se quejó Pumas, y si le cambiaron al árbitro, a ver si eso no genera como pues algo después, ¿no? De entrada molestia, pero pues tampoco son al gusto, ¿no?
1: Pues que no se deje nada más simplemente que eso entre en su cabeza, ¿no? Que se concentren en el juego. Tienen que ganar a pesar de todo y aún en contra de todo. Y eso es para ambos equipos, ¿no?
0: Y me parece que a estas alturas ya estar peleando por el arbitraje es de lo que menos tendríamos que estar hablando ya en la final de pues un equipo, ¿no? Están sobre las instancias finales y obviamente van a ganar y van a demostrar su nivel futbolístico. Pero bueno, eso es lo que tendremos para justamente esta noche, y pues ya estaremos platicando los detalles, Ana.
1: Adelante, mi querido Santi, ¿qué más tienes?
0: Sería toda la información deportiva que tengo en esta ocasión.
1: Pues mañana cotorremos.
0: Nos escuchamos pronto.
1: Gracias, Santiago Castillo, la información deportiva. 9:44 minutos, amigas y amigos nuestros. 9:44, vámonos rápidamente con información de carácter nacional.
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0: Las 9:44, amigas y amigos nuestros, el crimen organizado infiltró a gobiernos municipales en Morelos, declaran desde la Fiscalía General de la República, y la información la tiene para ustedes Alejandro Mendoza.
1: Excelente jueves, les comparto información nacional. La Fiscalía General de la República aseguró que grupos del crimen organizado lograron infiltrar estructuras municipales en Morelos mediante el financiamiento de campañas políticas y la intimidación de actores políticos locales. Este señalamiento fue realizado por Ulises Lara López, fiscal especial en investigación de asuntos relevantes y vocero de la Fiscalía General de la República, quien informó que las investigaciones identificaron la presencia de organizaciones criminales en por lo menos 8 municipios de Morelos, entre ellos Cuautla, Yecapixtla y Atlatlahuacán. Afirmó Lara López en un mensaje a medios que este grupo delictivo logró penetrar la estructura municipal por medio del financiamiento de campañas de personas candidatas que hoy fungen como funcionarias o funcionarios públicos. Las fuerzas federales realizaron operativos simultáneos en Morelos y Querétaro como parte de una investigación federal derivada de la operación Enjambre para cumplimentar órdenes de aprehensión contra alcaldes, exfuncionarios y actores políticos presuntamente relacionados con una célula criminal vinculada al Cártel del Pacífico. Entre los detenidos se encuentran Agustín N., alcalde de Atlatlahuacán, Irving N., expresidente municipal de Yecapixtla, además de Arisbel N., Pablo N., Horacio N. y Jonathan N. Las acciones fueron ejecutadas por elementos de la Secretaría de Seguridad y Protección Ciudadana, Guardia Nacional y la Agencia de Investigación Criminal de la Fiscalía General de la República, con apoyo del Centro Nacional de Inteligencia. Asimismo, autoridades continúan la búsqueda de Jesús N., alcalde de Cuautla, señalado por presuntos delitos de delincuencia organizada, extorsión, tráfico de armas y delitos contra la salud. La investigación federal sostiene que la red criminal presuntamente operaba bajo protección de funcionarios municipales y utilizaba estructuras políticas para facilitar actividades ilícitas relacionadas con extorsión, secuestro, homicidio y narcomenudeo. La operación Enjambre forma parte de la estrategia federal enfocada en investigar redes de corrupción y presuntos nexos entre funcionarios municipales y organizaciones criminales dedicadas principalmente a la extorsión y delitos contra la salud. Para Suma Noticias Radio, Alejandro Mendoza.
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0: 9:47. Firma gobierno acuerdo con productores para garantizar precio justo para el maíz blanco. La información de Israel Gómez.
3: Excelente día tenga toda nuestra audiencia de Suma Noticias Radio y en esta ocasión les comparto en el ámbito nacional que el gobierno federal firmó un acuerdo con productores, compradores e industriales del sector para ordenar la producción y comercialización del maíz blanco en México. Esto mediante un mecanismo que busca garantizar la autosuficiencia del grano, estabilizar el mercado nacional y mejorar la rentabilidad de los agricultores. En conferencia, la presidenta Claudia Sheinbaum explicó que el acuerdo llamado Sistema de Ordenamiento de la Producción de Maíz Blanco, Precio Justo, surgió a raíz de una crisis en el sector que amenazaba con dejar a miles de productores sin posibilidad de cubrir sus costos de producción. El acuerdo firmado, explica Columba López Gutiérrez, titular de la Secretaría de Agricultura y Desarrollo Social, está integrado por 3 componentes. El primero contempla compras anticipadas por contrato antes de cada cosecha, con precios acordados libremente entre las partes. El segundo establece la venta de insumos, semillas, fertilizantes y agroquímicos a precios justos para los productores. Y el tercero incluye un mecanismo de producción financiera diseñado por la Secretaría de Hacienda, en sustitución de los esquemas de cobertura tradicionales para enfrentar contingencias climáticas, fitosanitarias y de mercado. También se detalló que en el acuerdo participan 61 mil productores de 6 estados. Del lado de los compradores, el acuerdo cubre más del 80% de la comercialización formal del grano, con la participación de harineras, nixtamalizadoras, industria pecuaria y alimentaria. El sistema contará con una plataforma digital que permitirá vincular a productores, compradores y proveedores de manera transparente. Asimismo, la información será procesada por la SADER y la Comisión Nacional Antimonopolio para garantizar su confiabilidad y evitar prácticas contrarias a la competencia. La plataforma estará disponible a partir del lunes 25 de mayo para el ciclo primavera-verano 2026. Informó para Suma Noticias Radio, Israel Gómez.
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0: Las 9 de la mañana ya con 49 minutos, 9:49, amigas y amigos nuestros, gracias por continuar con nosotros en este su espacio informativo. Bueno, pues le comparto a usted información relevante y que está relacionada a lo que platicábamos ya al inicio de ese espacio informativo con lo que ha suscitado una gran indignación a nivel internacional, y ha sido este hecho de los videos que se grabaron de todos los activistas detenidos por las fuerzas navales del ejército israelí y que fueron exhibidos de una manera totalmente ofensiva, totalmente indigna. Algo, escuche usted, de lo que incluso el primer ministro israelí, Benjamín Netanyahu, dijo no estar de acuerdo, de ese tamaño. Le platico a usted, es una polémica internacional que trajo incluso fricciones internas en el gabinete israelí, y esto porque el ministro de Seguridad Nacional, Itamar Ben-Gvir, encendió las alarmas tras publicar imágenes de activistas extranjeros detenidos en condiciones degradantes. El incidente, Ben-Gvir difundió un video en la red social X, donde se observa integrantes de una flotilla humanitaria con destino a Gaza. Las imágenes se muestran a los activistas arrodillados, con las manos atadas a la espalda y la frente contra el suelo, mientras suena el himno nacional de Israel. El mensaje, el ministro acompañó el video con la frase irónica, "Bienvenidos a Israel", posando ante la cámara, ondeando la bandera nacional. Y los hechos ocurrieron en el puerto de Ashdod, le decía yo a usted, tras la interceptación de barcos que intentaban romper el bloqueo naval en aguas territoriales. Reacciones políticas como la de Benjamín Netanyahu, le decía yo a usted, el primer ministro de Israel, descalificó el actuar de su ministro, aunque defendió el derecho de Israel a bloquear la flotilla, afirmando que el trato de Ben-Gvir no representa los valores ni las normas del Estado. El Ministerio de Relaciones Exteriores se sumó a las críticas, temiendo que esas imágenes dañen aún más la imagen exterior del país. Y el gobierno ordenó acelerar la expulsión de los cientos de activistas extranjeros para mitigar la crisis diplomática. Y dentro de todo eso, pues esa es la buena noticia. El gobierno de Israel ha ordenado acelerar la expulsión de los cientos de activistas extranjeros para mitigar lo que ya es una crisis diplomática. La política del espectáculo ha cruzado una línea peligrosa en Israel, amigas y amigos nuestros. Este video publicado por Itamar Ben-Gvir no busca justicia, no busca seguridad. Lo que buscaba era la humillación pública como trofeo político. Y así se puede apreciar, no es algo que nos estemos inventando. Si usted ve el video, ve la sonrisa burlona, cómo se jacta de tener a los activistas en esas condiciones, decíamos a ustedes, arrodillados, atados y con la frente pegada al suelo. Y el impacto social de esas imágenes es muy fuerte para Israel, que de por sí tiene una imagen pues deteriorada ante muchos países, gobiernos y pueblos del mundo. ¿Por qué? Porque está deshumanizando al adversario, que en este caso ni lo era. Eran activistas que iban en una misión de paz y de ayuda humanitaria a favor del pueblo de Gaza. Esto erosiona totalmente los estándares éticos que cualquier democracia, autollamada así, moderna, debe proteger, incluso, escuche usted, incluso en estado de guerra. Cuando un alto funcionario del gobierno del país, que usted me diga, utiliza la degradación de prisioneros para alimentar a sus bases más radicales, no solamente violó normas internacionales, sino que hizo explotar la superioridad moral de sus propias instituciones. Mire usted lo que yo le decía, la condena de Netanyahu, el primer ministro, es un control de daños necesario.
4: Sí.
0: Pero el mensaje de fondo ya está sembrado. En el actual clima de polarización, el respeto a la dignidad humana parece haberse convertido en un recurso descartable. Y decíamos a ustedes, amigas y amigos nuestros, que Amnistía Internacional México también lanzó una condena enérgica contra la intervención militar de Israel. El motivo fue el freno violento a la flotilla Global Sumud. Una misión civil, no nos cansaremos de repetirlo, una misión civil desarmada, de buena voluntad, en son de paz, vamos a decirlo así, que buscaba solamente entregar ayuda humanitaria vital en la Franja de Gaza, donde miles de mujeres, hombres, personas adultas, niños, niñas, están muriendo. Y estamos hablando también de la población civil. Sin embargo, el foco de la urgencia está en nuestra propia embajada, me refiero a la Embajada de México. Se ha confirmado, decía yo usted, que viajan mexicanas y mexicanos que iban a bordo de estos barcos que fueron detenidos por las fuerzas navales del ejército israelí. Se teme, no podemos dejar de decirlo, se teme por su paradero, por su integridad física, porque es el momento en el que no se sabe a ciencia cierta qué es lo que está pasando y en qué condiciones se encuentra. Y se hizo un llamado urgente. Fueron muchas las organizaciones civiles encabezadas por el espacio OSC quienes levantaron la voz, y no solamente para condenar lo que califican como un bloqueo sistemático a la prensa y a la ayuda, sino que exigían una postura firme por parte de la Secretaría de Relaciones Exteriores de nuestro país. Y la demanda es clara para el canciller y su equipo, ¿eh? Israel debe garantizar el respeto a la vida de mexicanas y mexicanos. No se pide solamente una gestión burocrática, o sea, que manden una carta diplomática de, oye, pues ahí te encargo, no échales la mano, cuídalos, te los encargo mucho. No, se exige su liberación inmediata, se exige un retorno seguro a casa. Amnistía Internacional ha sido tajante al calificar la situación en Gaza como un genocidio en curso. Y esto eleva el riesgo para cualquier activista en la zona. ¿Cuándo nos imaginamos, usted y yo, en los más peregrinos sueños, que ser activista por la paz se convirtiera en una actividad profundamente de alto riesgo? Recordemos que las activistas, los activistas, las y los periodistas no portaban armas, amigas y amigos nuestros. Su misión era de asistencia humanitaria, pero la interrupción de su labor por parte de las fuerzas militares israelíes ha sido catalogada por los organismos defensores de los derechos humanos a nivel internacional como un atropello precisamente a los derechos de las y los activistas y un atropello a la libertad de información. Mientras que el gobierno mexicano realiza las gestiones pertinentes, la sociedad civil está presionando para que la asistencia consular no sea un proceso lento, sino una prioridad de Estado para evitar una tragedia mayor. Porque el caso de estas mexicanas y de estos mexicanos paisanos nos obliga a reflexionar, amigas y amigos nuestros, sobre el costo de la empatía en un mundo que yo tengo la impresión de que cada día está más y más fracturado. Porque cuando la ayuda humanitaria, piénselo, cuando la ayuda humanitaria es tratada como un acto de guerra, algo simple, sencillamente, en nuestra cabeza, como seres humanos, se rompió, ¿eh? La detención de nuestros paisanos y paisanas no solamente es un conflicto diplomático de oficina, y hablo por todas y por todos los activistas, pero hablo en particular de nuestros paisanos y paisanas. No es un conflicto diplomático de oficina, es un reflejo de cómo el activismo pacífico se está volviendo una profesión, le decía yo a usted, de altísimo riesgo. Y el impacto es muy profundo, amigas y amigos nuestros, porque se está enviando el mensaje de que intentar salvar vidas o documentar la tragedia de otro país es motivo de castigo para sus enemigos. Y si permitimos que la solidaridad sea criminalizada, no, pues entonces ya tronó algo muy importante. Permítame y discúlpeme el término, ya valió, ¿eh? Si somos indiferentes y normalizamos el sufrimiento ajeno, No sé qué va a ser de nosotros como, como raza, amigas y amigos nuestros. La verdad, hoy proteger a nuestras connacionales, a nuestros paisanos, es también proteger el derecho universal a no ser indiferentes ante el dolor del otro. Por eso le decíamos a usted con mucho aprecio y siempre con mucho respeto que eso es algo que usted debe de saber. Son ya las 10 de la mañana en punto. A todas y a todos, por todo y por tanto, muchísimas gracias. Le agradecemos en nombre de quienes hacen posible, gracias a usted, este ejercicio de comunicación. Suma Noticias, todas las estaciones de radio de Suma, de la Universidad Autónoma del Estado de Hidalgo, le envían un saludo, un gran abrazo y nuestro agradecimiento por permitirnos acompañarle en el día a día. Nos escuchamos siempre. Hasta mañana. Tan, tan.
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10: Son las 10 con 3 minutos.
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1: 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Excelente día o tarde dependiendo del horario y la frecuencia en la que nos está escuchando. Ya sea en radio UAH San Bartolo 99.7 FM, Jogaeje, desde Enguay, Anayeli Trejo, desde Nubajá, región Otomitepehua. Sean todos bienvenidos. Les saluda Anayeli Trejo desde la región Otomitepehua. 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En la emisión de hoy tengo el gusto de compartirles el proceso de extracción de la miel de abeja y los cuidados para preservarla y que sea de manera orgánica y pura. Nui, guijo, nutafitasa, a ti, ¿te gusta la miel? Te invito a que te quedes en sintonía de estas frecuencias universitarias. Te invita ahí, gegi yeden una frecuencia guncho di, pequeta, te invita ahí, gegi penguin a toti, jape de cabina, guto guto naja, naja, naja, naja, queda dato, yojo guto, oja. 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Antes de continuar, los invito a que nos compartan sus comentarios o alguna sugerencia a nuestros números en cabina 771-111-5629 y 775-235-5501. 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Les recuerdo que pueden escucharnos por internet en www.uah.edu.mx/San Bartolo Radio o a través de la aplicación Suma UAH.
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1: 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La miel es una sustancia natural producida por las abejas a partir del néctar de las flores, dándole un sabor dulce a este producto.
3: 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eso que ya y se tiene que pagar todo que yo está así hasta oye está joven
2: yo tengo abejas tengo 26 cajones y bueno ya tengo mucho tiempo que lo estoy cuidando, lo tengo 27 años, 28 años que lo tengo las abejas, lo reviso cada mes y lo estoy checando cómo van, cómo están, que hay plaga también, se mete las arañas, se mete las hormigas son dos, tres clases que se puede meter ahí, por eso se debe de checar cada mes y siempre tiene plaga, tiene araña, tiene hormigas, se hace sonido ahí en las tapaderas, las hormigas, que se le debe de quitarlo para que sigan trabajando las abejas, porque si no lo cuida uno, se van, se sale por las hormigas. Y cuando es este tiempo de frío, se le dan de comer para que no sufra, para que no se va a morir, porque también no sale a trabajar cuando hace frío, sufre también. Hay que cuidarlo, hay que darle su mantenimiento. Y la cosecha empieza desde abril, mayo. Esos dos meses es de la cosecha de las abejas. Cada año se puede cosechar. Y cuando hay muchas flores, trabajan todas las abejas. Y cuando no hay, no apenas le alcanza lo que cosechan ellos. Pero cuando hay muchas flores, cada caja sale un bote de 20 litros. Bueno, la cosecha, o sea, cuando lo estoy cosechando, voy a las 3 de la tarde, empiezo y para bajar las alzas o los bastidores, para echar otro cajón para poderle sacarle su miel, y voy sacando los bastidores, le echo otra alza para que le voy quitando las abejas también y echo en una caja los bastidores, la miel que tiene, o sea, los bastidores que tiene miel es la que lo echo otro alza, y saco unos 6 alzas, 7, y ya me vengo, ya hasta cuando que se oscurece, cuando ya se descansa las colmenas, se duerma, y ya voy, empiezo a echar en una máquina manual, ahí lo estoy sacando la miel, sale la miel ahí, cada cajón sale un bote de miel de 20 litros. Y también ya terminando de sacar la miel y vuelvo a echar en la alza, vuelvo a echar los bastidores y lo tapo bien, lo acomodo bien y ya al otro día voy de nuevo tempranito y ya lo vuelvo a echar en su lugar de nuevo. De las cajas la que ya le saqué miel, los bastidores, la salsa y todo, vuelvo a echar en su caja, en su lugar de nuevo. Lo tapo y así. Es todo lo que se debe de hacer. Bueno, la miel lo vendo todo el año. Aquí en el municipio me conoce, me compra todo el miel. Me compra por litro cada persona el que quiere comprar miel. Y a veces lo mando hasta Estados Unidos. Mucho van allá y lo llevan y me compra y lo lleva hasta allá, la miel, porque son puras naturales, es pura, no, nada de agua, nada de, yo no me gusta echarle agua, no me gusta echar a perder mi producto, porque también echándole agua se agria, se echa a perder y también ya no me conviene y no quiero perder cliente, así como lo saco en el cajón, es así lo vendo. Y mi miel lo puedo encontrar como Don Pedro Tañado de la Guagua.
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0: Padi Mandajña. Aprende nuevas palabras. Tafitaza, miel de abeja. Taza, colmena. Dami, ropa protectora. Padi, saber. Dulce. Dini, flor. Cajo, cajón. Bifi, humo.
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0: Nora Bitoki, Nona Programa Biguadi, Teja Manini. Los minutos han transcurrido y con ello hemos llegado al final de este espacio. La vida de mi pueblo. Madi Mate, Tego di Penguina Mensaje, o Tego vi Yeden una frecuencia en Gunchodi, Guto Guto Yoto FM, Tegi UAH Mafani, Ja Región Otomi Tepegua, Nequetaja, Guto Naja Naja FM, Janini Gumu. Gracias a quienes se reportaron y se mantuvieron en sintonía de estas frecuencias universitarias, 99.7 FM, Radio UAH San Bartolo, para la región Otomi Tepegua, y 91.1 FM para el Valle de Tulancingo. Diñete, Anayeli Trejo. Nuti manda emisión. Madi Mate. Soy Anayeli Trejo. Nos escuchamos en otra emisión. Muchas gracias.
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6: Son las 10:25.

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7: Son las 10:32.

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11: Son las 10:49.

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8: Son las 11 en punto.

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2: Son las 11 con 14 minutos.

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9: Son las 11:32.

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4: Son las 11:48.

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9: Son las 12:01.

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9: Son las 12:14.

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7: Son las 12 con 31 minutos.

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3: Son las 12:45.

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3: hay una realidad que tus pulmones no pueden ignorar. ¿Qué tan importante es lo visual y los sabores con los vapeadores?
5: Esto reduce la barrera de entrada, ¿vieron? El hecho de que tenga sabores y diseños atractivos, no sé, muchas veces el hecho de que un cigarro huela mal hace que los mismos jóvenes lo repudien, o que les quede oliendo mal la ropa, de igual manera. Pero el hecho de que el sabor sea un sabor atractivo, no sé si alguna vez han probado alguno, pero los sabores son pues ricos hasta cierto punto. Esto reduce la barrera y es más fácil entrar porque muchas veces lo toman más como un dulce o como un juguete que como una droga, que es lo que es. Una droga por la sustancia que contiene, que es nicotina, y todos los químicos que se queman al momento de combinar la resistencia con la batería. Pero es todo lo contrario, el hecho de que no sea tan dañino como un cigarro no quiere decir que quite los factores de riesgo que implica esto mismo.
3: Vos, Jesús Daniel Pulido Ortiz, maestrante en psicología clínica con enfoque cognitivo-conductual y atención en adicciones. 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
10: Es la 1:04.
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0: Bienvenidas y bienvenidos a Interlocución, el espacio de entrevistas de Suma Radio. En esta ocasión conversamos con expertas y expertos que desde la academia, la experiencia y la investigación contribuyen a la construcción de soluciones para los grandes retos sociales de nuestro tiempo. Hoy hablamos de un tema fundamental, la educación inclusiva y la construcción de entornos más participativos desde las familias, la escuela y la comunidad. Esto a partir de la participación de académicas y académicos de nuestra institución en el 5º Congreso Internacional en Educación Inclusiva, organizado por la Universidad Autónoma del Estado de Chihuahua, dentro del eje temático Familias, Escuela y Comunidad, donde presentaron la ponencia Construyendo Entornos Inclusivos, experiencias desde el Centro de Desarrollo Comunitario Adulam Hidalgo, compartiendo experiencias y estrategias orientadas a fortalecer la inclusión social y educativa. Para profundizar en este trabajo, nos acompañan la doctora Nancy Ivette López Granados, el maestro Jorge Armando Moctezuma Plata y la maestra María Zúñiga Sánchez. Les agradecemos mucho su presencia en Interlocución. Bienvenidas y bienvenido.
1: Muchas gracias.
0: Para poner en contexto a las personas que nos escuchan, comencemos por lo básico. ¿Qué es el Centro de Desarrollo Comunitario Adulam? ¿Cuál es su labor? Y en este sentido, ¿cómo es que deciden abordar el tema de entornos inclusivos en el 5º Congreso en Educación Inclusiva?
2: Sí, muchas gracias. El Centro de Desarrollo Comunitario Adulam es un proyecto que lleva funcionando alrededor de 16 años, el cual surge a partir de una propuesta de tesis de la doctora Nancy Ivette sobre la importancia de generar entornos que a partir de la comunidad puedan ofrecer alternativas de solución a las necesidades que tiene la población. En este espacio nosotros estamos trabajando el poder acercar servicios a las personas que por cuestiones económicas, por cuestiones de condiciones físicas, de condiciones relacionadas a algunas barreras del aprendizaje y acercarse a los procesos educativos, nosotros estamos tratando de dar atención que les permita poderse vincular con las prácticas deportivas y específicamente con actividades de desarrollo de habilidades del pensamiento. En este entorno, pues nosotros tenemos como objetivo el poder brindar servicios accesibles a la población y que no tengamos la limitante, primero una limitante económica, una limitante por edad, por género o por circunstancias que estén pasando las personas para poder acceder a estos servicios. Los servicios que nosotros o que se están ofertando actualmente en el centro pues son relacionados a las prácticas de artes marciales, específicamente el taekwondo, y también con ayuda del doctor Jorge Alberto Guzmán, que también se ha vinculado a este proyecto, pues también ofrecemos actividades de lo que es kickboxing y otro tipo de artes marciales relacionadas con las luchas mixtas, ¿no?, que actualmente está muy, muy en boga. Y ofrecemos también atención psicopedagógica. Le ofrecemos a las personas un espacio de aprendizaje vinculado con el desarrollo de habilidades básicas del pensamiento. En esencia, pues es el objetivo que nosotros tenemos, el poder brindar a las personas la atención y que sea un esfuerzo a través de la educación no formal para que las personas tengan la oportunidad, primero, de desarrollar su potencial y también de descubrir en ellos la fortaleza necesaria para enfrentar los retos que la vida misma tiene. Llevamos ya 14, 15 años más o menos trabajando, y pues ha sido todo un reto el poder ofrecer la atención a la población, específicamente de Actopan Hidalgo.
0: ¿Cómo nace este proyecto?
2: Pues la historia es pues muy interesante. La doctora estaba en un proceso de formación de una licenciatura en desarrollo comunitario y parte de su proyecto de tesis fue generar la estructura pues de un centro de desarrollo comunitario, y ya nosotros llevábamos tiempo tratando de trabajar un tema que se relaciona con la democratización de las prácticas deportivas. Hay muchas prácticas deportivas que son pues muy elitistas o que no todas las personas pueden acceder a ellas, principalmente por el factor económico. Entonces, dentro del proyecto que la doctora desarrolló, pues era la estructura de plantear la existencia de un espacio en donde las personas se puedan acercar y el factor económico no sea una limitante para que ellos puedan acceder a las prácticas, en especial las prácticas deportivas, que en aquel momento teníamos la cuestión del taekwondo. Y surge en su proyecto de tesis pues la idea de generar este centro de desarrollo comunitario Adulam. La palabra Adulam significa cueva de reposo, y es una idea, es una historia en la cual el rey David, que huye de una persecución de un rey que se llamaba Saúl, llega a ese lugar con gente que huyó con él, y dice que la gente que iban con ellos eran personas enfermas, endeudadas, con muchos problemas, y cuando dejaron la cueva fueron conocidos como los valientes de Adulam. Entonces, esa historia inspiró este proyecto, porque la idea es que las personas que llegan a nuestro centro pues deben de salir fortalecidos para enfrentar la vida. Y ya se han ido agregando, primero fue el taekwondo, después vimos la necesidad de muchos pequeños, de muchos niños sobre todo, la necesidad educativa, que muchas personas requieren apoyo educativo que les permita mejorar sus habilidades en los procesos pedagógicos. Y de ahí pues detectamos que una de las principales necesidades que tienen pues es el desarrollo de habilidades básicas del pensamiento, que es la memoria, la atención, el pensamiento lógico matemático, y es que surge este taller de desarrollo cognitivo. Y también ofrecemos orientación psicológica, y después, ya hace como 6 años, se agrega el doctor Jorge Guzmán con el tema de las artes marciales mixtas, que pues le da el espacio a mujeres, a gente trabajadora. Tenemos, les digo, en nuestro lugar, en este espacio, tenemos nuestro alumno más joven, tiene 4 años, y el más longevo tiene 71 años. Entonces, le estamos ofreciendo a una diversidad de personas esta atención. Y la idea es que sea accesible, que sea un espacio donde todos podamos aprender, y que la limitante, sobre todo económica, no sea un factor para que las personas dejen de practicar o aprender algo. Y ya de ahí pues el factor edad, tenemos niños con diagnósticos complicados, y bueno, nosotros hemos tratado de trabajar con ellos y hemos tenido muy buena respuesta con respecto a este trabajo.
0: Ahorita, sobre el punto que acaba de tocar de los niños, creo que sobre eso podríamos encaminar la siguiente pregunta. Uh-huh. Nos hablaba de los retos. ¿Cuáles consideran que son los principales retos que enfrentan actualmente o que enfrenta actualmente la inclusión educativa?
1: Bueno, hay diferentes retos. Voy a iniciar con una fundamentación teórica y jurídica. Para la UNESCO, cada persona es importante. Sin embargo, millones de personas en todo el mundo siguen siendo excluidas de educación por diferentes razones. Puede ser por razones de género, por orientación sexual, por su origen étnico, por la lengua, por la religión, por su nacionalidad, por su situación económica o discapacidad. Esto es lo que mencionaba el maestro hace un momento, ¿no? Que el Centro Adulam busca pues romper esas barreras respecto a esta barrera de situación económica. La educación inclusiva se esfuerza en identificar y eliminar barreras que impiden acceder a la educación. Estas acciones relativas a trabajar las barreras que impiden el acceso a la educación están guiadas por 3 conferencias. La primera es la Convención de la UNESCO relativa a la lucha contra la discriminación en las esferas de enseñanza desde 1960. Ese es el primer instrumento internacional jurídicamente vinculante al derecho a la educación. Específicamente, señala que la educación es un derecho humano fundamental. Esta convención garantiza que la educación tenga por objeto el pleno desarrollo de la personalidad y el reforzamiento del respeto de los derechos humanos y las libertades fundamentales. Ese es el primer documento en donde tenemos pues un fundamento teórico y jurídico sobre la educación, considerando que esta educación es un derecho humano. Hay otro documento que es la Declaración Mundial sobre la Educación para Todos y el Marco de Acción para Satisfacer las Necesidades Básicas de Aprendizaje. Esta conferencia se llevó a cabo en Yomtien, Tailandia, en 1990 y es una guía para gobiernos, organizaciones internacionales y educadores para elaborar y poner en práctica estrategias sobre educación básica. Esta conferencia fue convocada por el Fondo de Naciones Unidas para la Infancia, que es la UNICEF, por el Programa de Naciones Unidas para el Desarrollo, que es PNUD, por la Organización de las Naciones Unidas para la Educación, la Ciencia y la Cultura, que es la UNESCO, y por el Banco Mundial. Se encontró que más de 100 millones de niños y niñas, de los cuales el 60% son niños, no tenían acceso a la enseñanza primaria, y también que más de 960 millones de adultos, de los cuales 2/3 eran mujeres, vivían con la condición de analfabeta. Y más de 100 millones de niños e innumerables adultos no consiguen completar la educación básica. Entonces, el Centro Adulam busca colaborar para disminuir estas estadísticas, pues desde el lugar donde nos encontramos. La educación básica debe proporcionar a todos los niños, jóvenes y adultos, pues se debe obtener esa educación básica. Las metas: expansión de asistencia y actividades de desarrollo, incluidas las intervenciones de la familia y la comunidad, que es donde se centra este centro Adulam. Y un último documento es la Conferencia Mundial sobre Necesidades Educativas Especiales, Acceso y Calidad, llevado a cabo en 1994 en Salamanca, España, en donde se afirma el principio de educación para todos y examina la práctica para asegurar que los niños y jóvenes con necesidades educativas especiales sean incluidos en una sociedad. Esos serían los fundamentos sobre la inclusión del Centro Adulam.
0: Nos menciona a la familia y también a la comunidad. En este sentido, ¿qué papel considera que tiene cada uno en la construcción de espacios más inclusivos?
1: Pues cada uno es importante. En la familia, como pues centro, como una institución central, fundamental, en donde se inculcan valores, en donde también se desarrolla cierto tipo de educación, pues es fundamental. La comunidad, bueno, que cada persona pueda contribuir dentro de la comunidad para lograr esta educación inclusiva. Cada ser humano puede contribuir, sean adultos, con el rol que jueguen, ¿no? Como maestros, padres, etcétera.
0: Muy interesante lo que nos acaban de comentar. Vámonos rápidamente a un corte promocional y regresamos.
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7: Es la 1:18.

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1: Y ahora vamos todos a mover la colita.

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11: Es la 1:33.

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4: Es la 1:50.

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1: hay una realidad que tus pulmones no pueden ignorar. ¿Cómo influyen las redes sociales en la popularidad del vapeo?
3: Pues creo que las redes sociales fueron uno de los motores más fuertes del crecimiento del vapeo. Las plataformas como TikTok, Instagram o YouTube permitieron mostrar el producto de forma aspiracional. Gente joven, estética cuidada, música, la tendencia y la sensación de pertenencia. Además, el algoritmo amplifica muchísimo este contenido. Aunque no siempre haya publicidad como directa, basta con ver constantemente el producto en videos, en historias o contenido de lifestyle para normalizarlo y hacer parecer parte de la vida diaria. Pues en la mercadotecnia, básicamente gracias a los influencers, ellos crean psicológicamente en los jóvenes el, digamos, un estilo que aspiran a tener. Por ejemplo, vemos a influencers manejando carros deportivos, mostrando quizás alguna capacidad económica pues influyente, que es lo que hace que los chicos aspiren.
1: Voz, María Fernanda Mejía Vargas, especialista en mercadotecnia. 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
8: Temperatura, 35 grados centígrados.
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1: Son las 2 con 2 minutos.
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0: Hola, hola, muy buenas tardes, amigas y amigos. Estamos dándole la bienvenida en este espacio, en el 99.5 de su frecuencia modulada, hasta donde llega nuestra señal. Sea usted bienvenido, vamos a iniciar esta hora de las noticias de la tarde. Mi nombre es Fidel García Cuevas y estaré acompañándoles. Saludo a mi compañera Daniela Reynoso, quien me acompañará en los controles técnicos. Así es que sin más preámbulo, vamos con los titulares de esta tarde. Simapam a un paso de ser incluida en la guía de la UNESCO. En información estatal, ruta electoral y debates sociales en Hidalgo. Crimen organizado infiltra a gobiernos municipales en Morelos. En información internacional, lanza Trump decreto que limita a servicios bancarios a indocumentados. Esto y más en Suma Noticias Radio.
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Quédese con nosotros, ya que tenemos información interesante para este día. Justamente vamos a iniciar en estos momentos con algo de información regional. Déjeme comentarle que el pueblo de Zimapán avanza con éxito en el proceso iniciado el año pasado para registrarles experiencia de ruta ancestral, cocina de humo y cerveza artesanal dentro de lo que es la exclusiva guía de experiencias comunitarias de la UNESCO. Tras meses de evaluaciones y de capacitaciones, este lunes pasado se llevó a cabo la verificación final por parte de autoridades federales e internacionales. Comentarles que en este proceso de certificación se contó con la presencia de las comitivas del sector federal, de la UNESCO, así también la presencia del turismo municipal. Los evaluadores recorrieron el circuito que busca proyectar a nivel global la riqueza cultural y también la parte histórica y gastronómica de la demarcación, justamente basándose en este modelo de turismo sustentable que caracteriza parte de lo que es el municipio de Zimapán. Para lograr su incorporación a esta guía internacional, el proyecto comunitario se estructuró en un recorrido estratégico a los puntos más significativos de la cabecera municipal. En este caso nos referimos a patrimonios históricos como lo es la iglesia de San Juan Bautista, y también se recorrió sitios emblemáticos como el Callejón de los Cascos, el Cerro de la Pelota, el Sabino, la Ciénega, el Museo de la Minería y Casa Moneda. Estos lugares que justamente son patrimonio histórico y algunas también tradiciones culinarias que se lleva a cabo aquí en el municipio, que es, por ejemplo, dentro del mercado local, se ofrece degustación de platillos nativos como itacate, chicharrones del res y también las queretanas, ¿no? Y parte también de este recorrido cultural se hizo también presente el ensamble de huapancos, esto para que también conozcan los pasos básicos para el zapateado tradicional, ¿verdad? Este itinerario concluyó justamente en el rancho Elegido, un espacio donde se elaboran alimentos con ingredientes de cosecha local, justamente diseñados para realizar un marinaje en la producción de cerveza artesanal. Justamente esta situación que se conoce como turismo alternativo, se ha convertido una importante oportunidad para el desarrollo también de los municipios, en este caso que tienen estas riquezas culturales y estos espacios históricos, ¿verdad? Y ya que permite aprovechar de manera responsable estos recursos, a diferencia de un turismo tradicional, ¿no? Que este modelo se basa en promover actividades de manera más amigable, o sustentable, en este caso con el medio ambiente. Y justamente es parte de la agenda, del municipio de Zimapán. Veremos qué pasa justamente en esta etapa final. Y vamos, porque ya que tenemos más información relacionado a la región y al municipio, son las 2 de la tarde con 8 minutos. Estamos en este espacio de Noticias de la Tarde. Comentarles también en esta tarde que el día de ayer en el municipio de Zimapán, en el centro, se vivió una jornada de actividades llenas de aprendizaje y también hacer esta conciencia ambiental que es necesario desde temprana edad, ¿verdad? Los jóvenes y los niños conozcan, y de manera conjunta con la participación de la ciudadanía, que se dio cita en el centro de este municipio, donde se celebró el Día Mundial de las Abejas, promoviendo así la importancia, ¿no?, de proteger estos polinizadores y fortalecer también el cuidado del entorno natural. De acuerdo con los organizadores, que justamente que fue la Asociación Ganadera Especializada en Apicultura, de manera conjunta con el municipio de Zimapán, llevaron a cabo algunas actividades, que se proyectó justamente un documental
algunos juegos infantiles, entrega también de plantas polinizadoras y también un espacio interactivo donde pues los chiquillos estuvieron ahí disfrutando, además también de concursos que ya previamente habíamos mencionado. Y justamente las y los asistentes pues fortalecieron esta conciencia ambiental a conocer un poco sobre lo que es el cuidado de la biodiversidad y de las abejas, ¿verdad? En este marco el municipio pues agradeció también la participación de instituciones que participaron y que justamente están comprometidos con el medio ambiente, como la Secretaría de Medio Ambiente y Recursos Naturales de Hidalgo, la Comisión Estatal de la Biodiversidad, Comisión Nacional de Áreas Protegidas, quienes unieron esfuerzo para acercar pues, a los niños, a los jóvenes y a las familias las actividades recreativas que el día de ayer se vivió aquí en el municipio de Zimapán. Asimismo, también en el evento se desarrolló pues, el respaldo, también el reconocimiento de los trabajo de grupos de apicultores del municipio, quienes además de contribuir también en la conservación, y representa pues una actividad importante en la productividad, digamos, para la economía local y a través de la producción de comercialización de miel y otros derivados de la apicultura en general. Y pues bueno, un reconocimiento también a los organizadores que hicieron esfuerzo para llevar esta actividad para pues hacer un poco de conciencia en relación a estos polinizadores.

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Son las 2 de la tarde con 17 minutos para que no se le haga tarde si usted tiene alguna agenda el día de hoy. Mientras nosotros, pues por acá vamos a pasar con algo de información estatal. Tenemos que el Congreso de Hidalgo se cocina, pues cambios profundos, ¿verdad? La agenda legislativa para los próximos tres meses estará marcada, mejor dicho, por la participación ciudadana y temas de alta sensibilidad social, como le hemos dado a conocer en algunas reformas en estas semanas. Específicamente, Andrés Velázquez Vázquez, presidente de la Junta de Gobierno en el Congreso Local, confirmó que ya se iniciaron los diálogos en el Instituto Estatal Electoral y el Tribunal Electoral de Hidalgo. ¿Y cuál es el objetivo de esto? Definir pues las sedes de los foros para la próxima reforma electoral. Estos encuentros que deberán realizarse antes de que termine agosto no son un trámite menor, pues busca fortalecer iniciativas clave para garantizar la paridad de género en la renovación de los ayuntamientos y por primera vez asegurar una participación equitativa de las mujeres en la carrera por la gubernatura del estado. La polémica taurina también es otro de los temas que ha dejado mucho, ¿verdad?, de qué hablar, porque viene también la consulta. La agenda no solo es electoral. El diputado Velázquez adelantó que para el mes de junio se definirá el destino de la iniciativa antitaurina, debido a que pues la polarización más que nada que ha dejado este tema, ¿no? En el Congreso también se evalúa dos caminos: una consulta ciudadana abierta o también puede ser una consulta indígena, esto dependiendo de la representatividad por las partes involucradas. El legislador fue enfático. La tardanza en dictaminar no es falta de voluntad, dijo, sino que una obligación de escuchar a todos los sectores. Por más polémico que resulte esta discusión, entre los derechos de los animales o las tradiciones culturales, pues estas son las dos disyuntivas, ¿verdad?, que se encuentra más que nada allá en el Congreso. Y también, ¿no?, la sociedad, pues hay opiniones divididas entre esta situación. Y pues se encuentra atorado esta ley. La consulta popular puede ser como una herramienta, digamos, para contra el autoritarismo, si se quiere ver de esa manera. Pero también el tiempo es un enemigo en este momento, digamos, porque es corto el tiempo para que se pueda hacer toda la consulta de estos temas. Lo que hoy pues vamos a ver en el Congreso de Hidalgo pues es un ejercicio, digamos, de justicia abierta, si se puede ver de esa manera, abrir las puertas para hablar de lo que es la paridad y sobre todo el tema polémico de corrida de los toros. Y el impacto social de estos foros, digamos, es vital, pues busca más que nada que las leyes no se escriban solo en el escritorio, sino que también sea la gente quien opine en las plazas públicas y también a partir de ello se ha escuchado en el Congreso local. Es parte de la información relacionada con estos temas electorales y el debate que se está dando en Hidalgo. Vamos con más información. Son las 2 de la tarde con 21 minutos.

Vámonos con más información. El gobernador Julio Menchaca Salazar ha enviado un paquete de reformas al Congreso local que promete sacudir la estructura de los 84 municipios y organismos

electorales del estado, bajo el sello de la austeridad republicana, en total la sintonía con la política federal de la presidenta Claudia Sheinbaum. La iniciativa pues presentada busca dos objetivos claros: gastar menos en la burocracia y dar espacio a las mujeres en el poder. El punto más polémico es la reconfiguración de los ayuntamientos, y es que el proyecto plantea poner un límite estricto al número de regidores y síndicos en cada uno de los municipios. No más cabildos inflados, dice el gobernador. La meta es optimizar el gasto público y eliminar plazas que no aportan eficiencia institucional. Pero el recorte no queda en las alcaldías. La reforma lanza un dardo más que nada directo al Instituto también Estatal Electoral y el Tribunal Electoral de Hidalgo. De aprobarse, se acabaron justamente también los lujos no financiados por el pueblo. Queda prohibida la contratación de seguros de gastos médicos privados, seguros de vida de manera individual y cualquier esquema de pensión especial que no esté estrictamente marcado por ley. Pues finalmente, si se aprueba, digamos, esta propuesta que busca, digamos, esta paridad, la paridad de género, también esta realidad que trata de disminuir los números de regidores en los municipios, no solo es ahorrar el dinero, sino que debe fortalecer también la justicia social. Esta iniciativa que comenta el gobernador es un golpe justamente necesario en un estado con profundas carencias, y eliminar este tipo de, digamos, beneficios que se consideran pues casi de seguros de VIP a los funcionarios electorales es un acto que justamente elemental para el ciudadano, que muchas de las ocasiones pues igual hay necesidades prioritarias al igual, ¿no? El verdadero reto social está en la reducción de los cabildos. Veremos en qué termina esta propuesta, que justamente pues va encaminado para todos los 84 municipios del estado. Menos regidores significa pues menos gastos, pero también menos voces para la representatividad de la diversidad de las comunidades, el contraste también. Veremos en qué termina todo esto. Vámonos con más información, son las 2 de la tarde con 24 minutos.

0: Amigas y amigos, vámonos con más información esta tarde. Y es que como el día de ayer, seguramente usted se enteró por diferentes medios de un joven que fue retenido allá por el Medio Oriente por el ejército israelí. Justamente, pues información de última hora, que fue liberado el joven, espero pronunciar bien su nombre, Al-Amaltaseum Al-Wiraika, joven originario de Pachuca, detenido por el ejército israelí, movilizó obviamente a los familiares y simpatizantes en las inmediaciones de Plaza Juárez. Su hermana confirmó que el mexicano ya llegó a Estambul, allá en Turquía, luego de permanecer cerca de 24 horas incomunicado tras la intervención contra integrantes de una flotilla, ¿no?, a la cual pues lleva ayuda humanitaria al rumbo a Gaza. Y el joven expuso que la familia recibió la notificación durante la madrugada de este jueves y un abogado del caso esperaba el traslado de los mexicanos hacia una prisión, aunque autoridades israelíes cambiaron el procedimiento y enviaron a los connacionales al aeropuerto para abordar un vuelo hacia Estambul, donde personal diplomático mexicano pues se encuentra con el grupo, justamente dándole seguimiento. Asimismo, también manifestó que hasta el momento no existe contacto directo con su hermano. En este caso, digamos, la familia, pues la información disponible proviene de fotografías compartidas por la embajadora de México. Indicó que algunos connacionales pues presentan justamente algunos dolores abdominales, dificultades para respirar y molestias al caminar, situación que obligará la revisión también médica y también checar esta situación con el consulado, ¿verdad? Estas políticas, digamos, con Israel, justamente, pues veremos igual en qué va a terminar esta situación de la detención de los mexicanos. Son las 2 de la tarde con 27 minutos. Vámonos pues a información deportiva en esta tarde.
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0: ¿Qué tal? Muy buenas tardes, amigos y amigos. Aquí les contamos lo más importante del deporte nacional e internacional. Y hoy tenemos el ambiente de la final en la Liga MX, emociones también en la NBA y los mexicanos que también están brillando en las grandes ligas de béisbol y pues el América Femenil haciendo historia. Así que súbanle al radio porque arrancamos. Esta noche comienza la gran final del fútbol mexicano y el ambiente está completamente encendido. Cruz Azul recibe a Pumas en el partido de ida de la final de la Liga MX. Duelo programado para hoy a las 8 de la noche en un encuentro que promete muchísima intensidad desde el primer minuto. La previa ya se calentó luego de las declaraciones del defensa universitario Nathan Silva, quien se burló de Cruz Azul asegurando que Pumas les prestó su casa, recordando que la máquina tuvo que jugar en varios estados durante la temporada, pero pues el técnico celeste Joel Wiki pues respondió con mucha calma y dejó una frase que ya se volvió tema de conversación: Cruz Azul no necesita una casa porque su casa es todo México. Así respondió y sinceramente esa declaración pues refleja la presión y también la ilusión que existe alrededor de Cruz Azul, un equipo que ha sufrido mucho en finales recientes y que pues ahora busca esa revancha. Por un lado Efraín Juárez con unos Pumas muy sólidos y del otro pues Joel Wiki intentando devolverle la gloria a la máquina. Así que atentos porque pues hoy se juega el primer capítulo de una final que puede ser histórica. Ahora nos vamos a la NBA porque Oklahoma despertó y empató la final del Oeste. El Thunder derrotó 122-113 a los Spurs de San Antonio con una actuación espectacular del MVP Shai Gilgeous-Alexander, quien terminó con 30 puntos. La banca también fue clave para Oklahoma, aportando más de 50 unidades y marcando la diferencia. Aunque San Antonio perdió, pues Víctor Wembanyama volvió a demostrar que es una auténtica estrella. 21 puntos, 17 rebotes y 4 bloqueos. Este chico sin duda está haciendo pues magia en la duela. La serie ahora viaja a San Antonio y cada vez se pone mejor. Y en el béisbol de grandes ligas, pues gran noche para el mexicano Jarren Duran, porque el pelotero conectó pues un cuadrangular de 2 carreras y ayudó a las Medias Rojas de Boston a vencer 4-3 a Kansas City. Boston completó la barrida de la serie y Durán sigue viviendo un gran momento con el equipo. Siempre es buena noticia ver a estos mexicanos destacando en el mejor béisbol del mundo. Y quien también sigue arrasando pues es el América Femenil. Las Águilas derrotaron 4-1 al Hoffman de Nueva York y pues avanzaron a la final de la Copa de Campeones de CONCACAF. Scarlett Camberos fue la figura con triplete, mientras que Heisy Ferreira pues volvió loca la defensa rival con un partidazo. América viene de ser campeón en la Liga MX femenil y pues ahora quiere conquistar también el título internacional. Y ojo, porque el crecimiento del fútbol femenil mexicano ya es una realidad, cada vez tiene más audiencia, mucho nivel y pues el impacto no internacional. Así llegamos al final de esta información deportiva de hoy. Recuerden, esta noche a las 8 pues inicia la final de ida entre Cruz Azul y Pumas, un partidazo lleno de intensidad, ahí estaremos pendiente con grandes jugadas para pues platicárselas a ustedes. Y bueno, gracias por escucharnos, que tengan una excelente tarde y aquí nos escuchamos mañana con toda la información del deporte.
1: Muchísimas gracias, Lluvia, por esta información deportiva. De esta manera estamos terminando ya en esta primera parte de nuestro espacio informativo. Vamos a nuestro corte promocional de la media. Regresamos con ustedes.
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17: Son las 2:34.
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0: Amigas y amigos, 99.5, estamos de regreso con ustedes en esta tarde, así es que quédese con nosotros ya que tenemos más información de carácter nacional e internacional. Vámonos con dos notas que nos mandan nuestros compañeros de Suma Radio. El crimen organizado infiltró a gobiernos municipales en el estado de Morelos, una nota que nos manda Alejandro Mendoza de Suma Radio San Bartolo, y también otra nota más: firma gobierno acuerdo con productores para garantizar precio justo para el maíz blanco. Una nota de Israel Gómez. Regresamos con ustedes.
1: Excelente jueves, les comparto información nacional. La Fiscalía General de la República aseguró que grupos del crimen organizado lograron infiltrar estructuras municipales en Morelos mediante el financiamiento de campañas políticas y la intimidación de actores políticos locales. Este señalamiento fue realizado por Ulises Lara López, fiscal especial en investigación de asuntos relevantes y vocero de la Fiscalía General de la República, quien informó que las investigaciones identificaron la presencia de organizaciones criminales en por lo menos 8 municipios de Morelos, entre ellos Cuautla, Yecapixtla y Atlatlahuacán. Afirmó Lara López en un mensaje a medios que este grupo delictivo logró penetrar la estructura municipal por medio del financiamiento de campañas de personas candidatas que hoy fungen como funcionarias o funcionarios públicos. Las fuerzas federales realizaron operativos simultáneos en Morelos y Querétaro como parte de una investigación federal derivada de la operación Enjambre para cumplimentar órdenes de aprehensión contra alcaldes, exfuncionarios y actores políticos presuntamente relacionados con una célula criminal vinculada al Cártel del Pacífico. Entre los detenidos se encuentran Agustín N., alcalde de Atlatlahuacán, Irving N., expresidente municipal de Yecapixtla, además de Arisbel N., Pablo N., Horacio N. y Jonathan N. Las acciones fueron ejecutadas por elementos de la Secretaría de Seguridad y Protección Ciudadana, Guardia Nacional y la Agencia de Investigación Criminal de la Fiscalía General de la República, con apoyo del Centro Nacional de Inteligencia. Asimismo, autoridades continúan la búsqueda de Jesús N., alcalde de Cuautla, señalado por presuntos delitos de delincuencia organizada, extorsión, tráfico de armas y delitos contra la salud. La investigación federal sostiene que la red criminal presuntamente operaba bajo protección de funcionarios municipales y utilizaba estructuras políticas para facilitar actividades ilícitas relacionadas con extorsión, secuestro, homicidio y narcomenudeo. La operación Enjambre forma parte de la estrategia federal enfocada en investigar redes de corrupción y presuntos nexos entre funcionarios municipales y organizaciones criminales dedicadas principalmente a la extorsión y delitos contra la salud. Para Suma Noticias Radio, Alejandro Mendoza.
2: Excelente día tenga toda nuestra audiencia de Suma Noticias Radio, y en esta ocasión les comparto en el ámbito nacional que el gobierno federal firmó un acuerdo con productores, compradores e industriales del sector para ordenar la producción y comercialización del maíz blanco en México. Esto mediante un mecanismo que busca garantizar la autosuficiencia del grano, estabilizar el mercado nacional y mejorar la rentabilidad de los agricultores. En conferencia, la presidenta Claudia Sheinbaum explicó que el acuerdo llamado Sistema de Ordenamiento de la Producción de Maíz Blanco, Precio Justo, surgió a raíz de una crisis en el sector que amenazaba con dejar a miles de productores sin posibilidad de cubrir sus costos de producción. El acuerdo firmado, explica Columba López Gutiérrez, titular de la Secretaría de Agricultura y Desarrollo Social, está integrado por 3 componentes. El primero contempla compras anticipadas por contrato antes de cada cosecha, con precios acordados libremente entre las partes. El segundo establece la venta de insumos, semillas, fertilizantes y agroquímicos a precios justos para los productores. Y el tercero incluye un mecanismo de producción financiera diseñado por la Secretaría de Hacienda, en sustitución de los esquemas de cobertura tradicionales para enfrentar contingencias climáticas, fitosanitarias y de mercado. También se detalló que en el acuerdo participan 61,000 productores de 6 estados. Del lado de los compradores, el acuerdo cubre más del 80% de la comercialización formal del grano, con la participación de harineras, nixtamalizadoras, industria pecuaria y alimentaria. El sistema contará con una plataforma digital que permitirá vincular a productores, compradores y proveedores de manera transparente. Asimismo, la información será procesada por la SADER y la Comisión Nacional Antimonopolio para garantizar su confiabilidad y evitar prácticas contrarias a la competencia. La plataforma estará disponible a partir del lunes 25 de mayo para el ciclo primavera-verano 2026. Informó para Suma Noticias Radio Israel Gómez.

0: Muchísimas gracias a nuestros compañeros que nos hacen llegar estas notas nacionales. Vámonos con una nota más que ha estado justamente este tema, ¿verdad?, en la agenda nacional, que pues es medio polémico estos asuntos de seguridad nacional y también lo que implica, qué mecanismos se está tomando el gobierno para pues regular estas situaciones, ¿verdad?, de seguridad nacional. Y en este caso queremos compartirles que el gobierno de México ha lanzado una ofensiva legal para cerrar paso a la infiltración delictiva en las urnas. Desde la mañanera del pueblo, la consejera jurídica de la presidencia, Luisa María Alcalde, presentó una reforma clave de Ley General de Instituciones y Procedimientos Electorales. El objetivo es claro: blindar los comicios intermedios de este próximo año que viene, 2027, y frenar a la sombra el crimen organizado, ¿verdad?, que ya justamente, como hemos dado a conocer, que se infiltra en los gobiernos, incluso en los partidos. La pieza central de esta propuesta es la creación de comicios de verificación de integridad de las candidaturas. Este organismo, aunque dependerá del Instituto Nacional Electoral, trabajará de la mano con diversas instituciones de seguridad y justicia del gobierno federal. ¿Cómo va a funcionar este filtro? Pues la comisión tendrá la facultad de revisar con lupa en la mano, digamos, los perfiles de cada aspirante antes de que los partidos políticos formalicen su candidatura. Según explicó el alcalde, se busca establecer también, en este caso, mecanismos eficaces para que los partidos no solo postulen nombres, sino que también garanticen limpieza en sus trayectorias. Así es que se pretende que los partidos tomen decisiones informadas sobre quienes proponen justamente quién va a representar al pueblo. Esto señaló la funcionaria. Con esta reforma, el historial de las y los candidatos serán cruzado con base de datos de inteligencia financiera ministerial, buscando pues de esta manera detectar posibles vínculos con grupos criminales antes de que lleguen a poner justamente o a ser votados, ¿no?, o que estén sus nombres en las boletas. Así es que se quiere hacer este blindaje democrático, digamos, o también pues esta integridad de una candidatura, pues no solamente es un trámite, sino que es el último muro de deficiencia para la paz social. Justamente la propuesta de Luisa Alcalde pone más que nada sobre la mesa una pregunta incómoda, ¿no? ¿Quién vigila a los vigilantes en este caso? Justamente, si bien es la intención de frenar al crimen organizado en las elecciones, es una urgencia nacional innegable la creación de esta comisión integrada para caminar sobre una línea muy delgada, que justamente, ¿verdad?, revisar de manera minuciosa a los candidatos, porque como hemos notado también cada uno de los perfiles que luego llegan, que es medio polémico, y es lo que se trata de resolver esta situación. Son las 2 de la tarde con 44 minutos, amigas y amigos, es hora de irnos a nuestro siguiente corte promocional. De regreso tenemos información internacional para usted.
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5: Son las 2:46.
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Amigas y amigos, estamos de regreso, son las 2 de la tarde con 46 minutos. Vamos a darles parte de información internacional. El Departamento de Tesoro de los Estados Unidos ha lanzado un golpe estratégico contra los cárteles. Hoy jueves 21 de mayo, el departamento justamente ha anunciado que esta estrategia contra el brazo financiero del cartel de Sinaloa en el territorio mexicano, bajo una estricta orden ejecutiva, la Oficina del Control y Activos Extranjeros anunció sanciones directas contra 6 individuos y 2 empresas mexicanas. ¿Cuál es el motivo? Operar una sofisticada red de blanqueo de capitales que utilizan criptomonedas incluso para ocultar ganancias del tráfico del fentanilo. El nombre central de esta ofensiva justamente es Jesús González Pañuelas, mejor conocido como Chuy González. El Tesoro estadounidense, digamos, lo identifica como una pieza clave en el trasiego de narcóticos hacia el norte. Cabe recordar que desde el año 2024 el gobierno de Washington mantiene una recompensa activa de hasta 5 millones de dólares para información que conduzca a su captura. Y justamente la acción, digamos, no es un trámite administrativo, sino que también se ejecuta bajo el mercado de la designación de la administración de Donald Trump, que catalogó al cártel de Sinaloa como una organización terrorista extranjera. Para la Casa Blanca, el fentanilo también que esta organización distribuye, ya no solo en una droga común, sino que este tipo de drogas, ¿no?, que ha sido oficialmente clasificado como arma de destrucción masiva debido a las miles de muertes que ha provocado allá en los Estados Unidos. Y además González Pañuelas y otros cinco personas operadoras vinculados a la organización han sido bloqueados del sistema financiero internacional. Con esto, cualquier activo o cuenta bancaria propiedad de estas empresas o de estas personas puedan quedarse congelada, cerrando así pues un cerco de uso activo digital para financiar la violencia. Y justamente el narcotráfico es un tema que pues está en la agenda, porque incluso pues ha, digamos, conflictuado esta relación entre México y Estados Unidos, y ha dejado también, además de las muertes y todo el conflicto, ha dejado de ser pues un asunto de ruta física para convertirse en esta situación de guerra de datos ahora, ¿no?, con el terror de manera conjunta. Y la sanción de hoy pues revela pues una realidad escalofriante, ¿no?, que el crimen organizado ha migrado también a la economía digital de la misma rapidez que la banca legítima, digamos, al usar criptomonedas. Este cartel no solo busca esconder dinero, pues busca también deshumanizar el rastro con el fentanilo. Es parte de la información internacional. Tenemos más información para usted en esta tarde.

0: Vámonos ahora con otra información que tiene que ver con el país de Cuba. Una cuenta regresiva para el colapso, de acuerdo con algunos analistas. La realidad actual de Cuba no puede ser más grave y preocupante. Decir de esta manera que se trate de una crisis más aguda atravesada por el país desde 1959 al presente sería pues justamente un tema de ahora sí que deja mucho, ¿verdad?, que pensar, pero al igual que la información, opinar con cierto tino sobre esta realidad requiere pues más que esto. El texto pretende justamente que queremos compartir con ustedes, o esta reflexión más que nada, pretende ser un grito justamente callejero o una exclamación montana y natural hacia elevar la voz, ¿no?, que pudiera hacer cualquier persona común residente en aquel país. Los cubanos, sean del crudo político que sean, e incluso los que no tengan, ya no soportan más este análisis de la perspectiva geopolítica, requiere pues una solución de manera apremiante. De acuerdo con este análisis, el país está al borde del colapso y un estallido social pudiera darse, ¿verdad?, que se aproxima al parecer gradualmente, cada noche sin electricidad en los hogares. Es un paso más a esa dirección. En este caso, no equivale también a tambores de guerra, pero sí son una banda sonora enloquecida. Justamente lo que se vive allá en el país de Cuba, donde hay frustración y angustia, ¿verdad? Y la geopolítica lo que no ofrece es justamente es eso, ¿no? Hay un desconcierto, confusión y una larga desesperanza para la mayoría de la población. Una discusión sobre esta, digamos, situación geopolítica es justamente que Estados Unidos va a tomar una acción, digamos, ¿no? Aunque justamente han comentado que se está negociando con Cuba para que pues justamente pueda llegar a una situación que pues no llegue a algo mayor, ¿verdad? Es obvio que la operación del secuestro también del presidente Nicolás Maduro ha desajustado aún más pues el país de allá de Cuba, porque pues el país apoyaba a Cuba, y en esta situación de la situación difícil que vive Cuba, pues queda justamente en un tema que pues veremos en qué termina justamente esta situación, si no termina en un colapso. Vamos ya que tenemos más información para ustedes, es hora de ir a información sobre el clima. ¿Qué nos depara el clima en esta tarde? Vamos contigo, Dani.
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3: Muchas gracias, Fidel, y pues vamos de lleno y rápido con la información de esta tarde para el clima. En Pacula, luego de sol, se tornará algo nublado esta tarde con una tormenta en parte del área, en una parte del área de la entidad de este municipio. Las rachas de viento serán de 7 kilómetros por hora, baja la velocidad del viento. También dentro de los próximos días pues se considerará también un cielo nublado, o bueno, más bien soleado por la mañana, nublado por la tarde. De Pacula nos movemos hacia Jacala, en donde la temperatura máxima es de 30 grados para el día de hoy. En estos momentos marca una temperatura de 28 grados. El clima también se espera un incremento de nubosidad con una tormenta sobre esta área en la tarde. Y también así se estará llevando los próximos días, con temperaturas pues entre los 30 y 33 grados Celsius para todos los próximos días, incluyendo el fin de semana. En Taxquillo e Ixmiquilpan, el incremento de nubosidad por la tarde es segura. Hay una probabilidad de tormenta del 55% y las temperaturas irán entre los 15 y 28 grados para el día de hoy, mientras que para los próximos días pues estarán las temperaturas entre los 15 y los 30 grados Celsius. De ahí nos movemos hacia Zimapán, en donde pues ahorita gozamos de 24 grados de temperatura ambiente, una máxima de 26 que se estará dando en próximas horas. Las nubes pues están tornándose un poco más espesas y con ello sí se espera una tormenta para más tarde. La sensación térmica de esta tarde es de 32 grados y también aquí los vientos están bajos con rachas de hasta 9 kilómetros por hora. Es la información que les tenemos para esta tarde. De los próximos días también pues en nuestro municipio podremos esperar temperaturas máximas de 27 y cielo nublado ya por la tarde. Mientras tanto, en las mañanas día soleado.
0: Muchísimas gracias, Dani, por la información justamente del clima. Hay que estar al pendiente ya que pues ha estado lloviendo en estos días. Hay que estar informado sobre todo y tomar ciertas precauciones, ¿verdad? Muchísimas gracias. Con esto prácticamente ya llegamos al final de nuestro programa de noticias vespertina. Les invitamos a que siga la sintonía del 99.5, ya que pues tenemos programación variada para usted en esta tarde, agradeciéndole su sintonía como siempre y nos escuchamos el próximo lunes. Vamos a dejarles con esta canción, pues una propuesta musical que traemos, ya que un día como hoy nace Ignacio Piñeiro en 1888, perdón, en Havana, Cuba. Justamente fue contrabajista, director y compositor de justamente de este fundador del sexteto, se llama pues esta joya musical que queremos dejarles con ustedes. Nos despedimos, nos escuchamos próximamente.

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9: ¿Por qué los adolescentes y jóvenes son especialmente vulnerables a este tipo de tendencias de consumo?
10: Se debe a que su cerebro es muy joven, está en desarrollo, y estamos hablando de la parte de la corteza prefrontal, que es la encargada del control de los impulsos y la toma de decisiones, que como ya decía, pues no se termina todavía de desarrollar. Y esto lo hace más propensos a buscar gratificación inmediata. Y pues bueno, además tienen toda la energía. Yo siempre les digo a los pacientes, pues es que estás nuevo, ¿no? Tu organismo está nuevo, y biológicamente el cerebro también es más sensible a la dopamina, que libera la parte de la nicotina del vape, y esto acelera este proceso de la adicción, especialmente pues con los adolescentes y pues con jóvenes adultos.
9: Vos, David Jiménez Rodríguez, psicólogo y profesor de tiempo completo del área académica de psicología del Instituto de Ciencias de la Salud.
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13: Temperatura 32 grados centígrados.
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14: Son las 3:02.

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6: Son las 3 con 15 minutos.
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6: Son las 3 con 31 minutos.

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5: Son las 3:45.
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5: Que funcionan como figuras de validación social, y cuando una persona admirada consume o muestra vapeadores, aunque no le estén haciendo publicidad explícita, transmite la idea que es algo normal, moderno o aceptado socialmente, y muchas veces el impacto no viene de decir compra esto, sino simplemente de integrar el vapeo en el contenido cotidiano, y eso hace que la audiencia lo perciba menos como un producto de riesgo y más como parte de una identidad o estilo de vida.
3: Voz, María Fernanda Mejía Vargas, especialista en mercadotecnia. 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
9: Temperatura, 35 grados centígrados.
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10: Son las 4 con 2 minutos.
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12: Esto es En Frecuencia Fisio por Suma Radio Zimapán. Hola, hola, muy buenas tardes a toda la gente que nos escucha a través de Suma Radio Zimapán. Bienvenidos y bienvenidas una vez más a Frecuencia Fisio, el espacio donde hablamos del movimiento, de la salud y de todo aquello que nos ayuda a mejorar nuestra vida. Yo soy Mariela Trejo, soy fisioterapeuta y me da muchísimo gusto acompañarlos en este programa que el día de hoy estará increíble porque vamos a hablar de un tema súper interesante y muy poco conocido: la conexión entre la fisioterapia y la podología. Porque pues muchas veces pensamos que el dolor de espalda, el dolor de nuestras rodillas, incluso el dolor al caminar, solamente es producido por nuestros músculos o nuestras articulaciones o porque empezamos a tener algún problema en nuestros huesitos. Pero no imaginamos que nuestros pies podrían ser el origen del problema. ¿Cómo ven esta información? Y para hablar de un tema tan importante, tenemos a una invitada de lujo el día de hoy. El día de hoy estoy acompañada aquí en la cabina con la podóloga Alejandra Meraz. Ale, muchas gracias por acompañarnos en Frecuencia Fisio. Gracias por darte el tiempo de estar con nosotros esta tarde. Bienvenida, Ale.
13: Muchas gracias, Mariela. Es un honor para mí estar aquí contigo. Gracias, en verdad. Y sí, vaya, el tema está bastante interesante y bien lo mencionaste, poco conocido, porque muchas de las lesiones en todo nuestro cuerpo inician en los pies.
12: Así es, ahí está el secreto de todas las lesiones. Es un gusto tenerte aquí, Ale. Hoy queremos aprender muchísimo sobre cómo trabajamos juntos en fisioterapia y con el maravilloso mundo de la podología. Soné a Disney, ¿verdad? Pero sí, es un mundo la podología. Para que ayudemos a que los pacientes recuperen su movilidad, disminuyamos el dolor y sobre todo mejoremos su calidad de vida. Y bueno, yo creo que vamos a empezar desde lo básico. Ale, cuéntanos a grandes rasgos y en resumen, porque yo sé que esto es tan, tan importante que merece que lo expliquemos, pero básicamente para que la audiencia nos pueda ir captando la idea general. ¿Qué es la podología, Ale?
13: La podología es la ciencia que se basa en el estudio de los pies, desde la estructura, desde diferentes patologías que pueden ocurrir tanto en la piel como en las uñas. Entonces, es una área maravillosa. ¿Qué te puedo decir? Yo estoy eternamente enamorada de la podología y de los pies más. No es fetiche, pero amo los pies.
12: Así es. Se ve que realmente tienes una vocación que desempeñas con maravilla al realizar tu trabajo. Y bueno, ¿podrías explicarnos de manera muy sencilla? Porque muchas veces pensamos o escuchamos es que necesitas ir al podólogo. Creemos que solamente porque tengo una uña enterrada o porque les está entrando hongo a nuestras uñitas. Cuéntanos, ¿qué más ves en podología además de las uñas?
13: Mira, puede ser también desde un servicio podológico preventivo, precisamente para prevenir que suceda alguna lesión, alguna patología. Si está empezando, se puede controlar de una manera rápida y dependiendo mucho también el grado. Realmente la podología abarca desde bebés hasta personas de la tercera edad. En lo personal, en mi primer un paciente pequeño fue de 9 meses y justamente mañana veo al de mayor edad que tiene 102 años.
12: Wow.
13: Y es una maravilla.
12: Así es. Y además de ver y hacer el corte correcto de las uñitas, pues ves si tienen a lo mejor un hallux valgus o mejor conocido como un juanete en los pacientes, o si él tiene pie plano, por ejemplo, o a lo mejor por apoyar mal o caminar con las puntas se le están generando callitos ¿Eso también lo ves tú, Ale?
13: Sí, sí. Y las causas por las que puede suceder cualquier tipo de padecimientos que estás mencionando, casi todos comparten los mismos. Zapato inadecuado, largas jornadas, mal corte, la poderosísima genética. Son muchos factores. Y aquí lo principal, hay cuestiones, por ejemplo, el hallux, que es el juanete, nosotros, yo como podóloga, no lo podemos quitar, vaya, es a través de una cirugía. Sin embargo, de la mano de la podología y de la fisioterapia, se le pueden dar una serie de ejercicios de manera que reduzca el dolor, porque es un dolor sumamente horrible, y a través de ejercicios se le da un cuidado paliativo y se trata de detener. Otro tipo de es que los pies son maravillosos, tan solo ocupan el 25% de los huesos en nuestro cuerpo, están en los pies, son los cimientos. Si los pies no están bien cimentados, bien plantados, toda la estructura de nuestro cuerpo se va a la basura. Empezamos con dolor de tobillos, rodillas, cadera, es que la columna, el cuello, los hombros, lotería, y la base son los pies. Y ahí está la importancia de trabajar interdisciplinariamente, de la mano de la podología, la fisioterapia.
12: Correcto, Ale. ¿Quién podría imaginar, no? Que a lo mejor un simple juanete te va a ocasionar la lesión hasta el cuello. Y en muchas veces en consulta de fisioterapia nos llegan los pacientes con que atiéndame el cuello, porque me duele el cuello, porque no puedo dormir, porque estoy cansada del cuello. Y cuando empiezo a revisarles, bueno, vamos ahora a las rodillas, ahora vamos a ver si tienes un pie plano, si tienes un pie con mucho arco, si tus puentes están vencidos, si tienes juanetes, si tienes callos. Y me van a decir, no, es que a mí me duele el cuello, no me duelen los pies. Bueno, como tú lo acabas de decir, los pies son los cimientos de nuestra estructura y nuestro cuerpo es una máquina maravillosa que si algo empieza a fallar, y en este caso fallan los pies, pues por consecuencia vamos a tener alteraciones en toda la demás estructura. Y Ale, a ver, cuéntanos algo un poquito personal. ¿Qué fue lo que te hizo enamorarte de la podología?
13: El dolor.
12: A ver, cuéntanos, Ale, ¿cómo que el dolor te pasaba a ti o a tu familia?
13: No, a mí. Desde que era adolescente, hace como 3 años, empecé con muchos problemas de uñas enterradas, porque yo me cortaba las uñas y lo hacía de una manera muy mal. Y súmale que luego no tenía los suficientes cuidados, se me infectaban y bla, bla. Entonces, empecé a ir al podólogo.
12: Okay.
13: Y desde que entré a ese consultorio con ese podólogo, todavía fue el que me inspiró, el doctor Jaime Iván Dueñas, en Querétaro, tipazo, y desde que entrabas a su consultorio era una cosa, te transportabas a otro mundo, entre que echabas el chisme bien a gusto y la paciencia que te tenía, la manera en cómo trabajaba, en cómo movía los instrumentales, en cómo todo, me encantó. Siempre ese mundo. Muchos tratamientos, no los hice bien. Ajá. Y yo terminé con cirugía. En ese entonces, estoy hablando de hace muchos años, 90s todavía. La uña me estaba saliendo ya por el pulpejo del dedo, es decir, la yemita del dedo. Ajá. Ya me estaba saliendo por ahí la uña, de lo deformada que estaba. Me aventé 3 semanas en muletas, todo un show. Y desde ahí dije, wow, esto sí me gusta. Sin embargo, al momento de elegir carrera, me decanté por otra. Y ya cuando pude volver a retomar mi pasión, que se llama podología, vivo enamorada.
12: Se nota, querida audiencia, si ustedes pudieran ver la emoción, la alegría con la que Ale nos comparte por qué está enamorada de la podología, entenderíamos que realmente encontró su vocación. Desafortunadamente tuvo que vivir la lesión y bueno, eso también fue beneficioso porque ahora puede explicarle a sus pacientes qué es lo que van a sentir, qué les va a doler, si deben de tener miedo al asistir al podólogo o no. Hay pacientes que prefieren no ir por miedo a la anestesia, o miedo a que les duela, o miedo a que los lastimen, ¿no? Cuando realmente es un servicio al que deberíamos de estar acostumbrados.
13: Efectivamente.
12: Ale, si nuestros pies pudieran hablar, ¿de qué crees que se quejarían nuestros pies?
13: Híjole, empezarían con un sáquenme de aquí, no me presionen. Muchas situaciones. Realmente los pies, al ser nuestra base, muchas veces los ignoramos y acudimos al podólogo o a alguna alguna instancia cuando ya el dolor está
12: en su máximo
13: esplendor y es auxilio, socorro, ya quítenlo, cuando podemos llevarlo paulatinamente con un buen tratamiento desde lo preventivo. Y es importante hacerle caso a nuestros pies. Desde un zapato cómodo. Muchas veces las mujeres tienden a andar en tacones muy altos, puntiagudos, los hombres, las botas puntiagudas, o aquí es un pueblo minero, la bota de trabajo es muy buena, pero si amuelo, muelo los pies también. Entonces necesitamos buscar esa comodidad para nuestros pobres pies ahí.
12: Entonces yo creo que nuestros piecitos lo primero que dirían es, necesitamos estar cómodos.
13: Sí.
12: Muy bien, Ale. Vamos a hacer una pequeña pausa, pero no se despeguen porque regresando seguiremos hablando entre la relación que hay con la podología y la fisioterapia. Recuerden que estás escuchando Frecuencia Fisio por Suma Radio Zimapán. Vamos a un corte y regresamos.
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10: Son las 4 con 16 minutos.
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12: Ya estamos de regreso. Recuerden que estamos en Frecuencia Fisio y el día de hoy nos acompaña la podóloga Ale Meraz y estamos platicando de la importancia del trabajo en conjunto de la fisioterapia y la podología. Bueno, Ale, quiero que hagamos una pequeña dinámica muy, muy rápida donde te voy a ir comentando frases y tú me dices si son mito o realidad. ¿Cómo ves, Ale? ¿Te animas?
13: Va.
12: Ale, los juanetes solo salen por usar tacones, ¿mito o realidad?
13: Mito.
12: Mito. Si me duelen los pies, significa que... Sí, perdón.

0: las plantillas sirven o no sirven para todos los pacientes?
1: Porque las plantillas ortopédicas deben de ser personalizadas. Cada uno de nosotros tenemos diferente manera de caminar. Nuestro cuerpo es diferente, nuestro peso es diferente, nuestra actividad es diferente. Y todo eso, al momento de pisar, influye mucho el impacto. Y tú bien lo sabes, cuando pisamos es un efecto rebote en toda tu estructura. Y va desde un roce con el zapato, un callo maltratado, el juanete,
0: los apoyos,
1: metatarso. O sea, son muchos factores por los que las plantillas tienen que ser personalizadas.
0: Ok, entonces recomendemos a nuestra audiencia, no cualquier plantilla que venden en algún centro comercial, en el súper, no son las adecuadas. O sea, pueden ser de tu número, pero no sabemos si son el material, el grosor, el arco que tú necesitas.
1: Exactamente. Y lejos de beneficiarte, te puede perjudicar, porque el apoyo que tú necesitas resulta que está en otro lado y te va a descompensar, que es lo que hace nuestro cuerpo. Va compensando un dolor, lo empieza a modificar, empiezas a caminar diferente, el peso lo empiezas a cargar en otra parte, te empieza a doler un dedo, una uña, y resulta que la que empezó a dar lata fue la otra, pero la que gritó fue por la que vas con el podólogo, por ejemplo, porque ya es el doble de peso que está cargando. Es todo un show.
0: Muy bien, Ale. ¿Y de los juanetes, qué nos dirías? Los famosísimos juanetes. ¿Solo nos van a salir si es que uso muchas zapatillas? O sea, ¿que los hombres están exentos?
1: No. Los juanetes, una parte fundamental sí son los zapatos, definitivamente. Pero también influye mucho la genética.
0: Ok.
1: A lo mejor en tu familia nuclear no tienen juanetes, pero resulta que alguien de tu linaje...
0: Bisabuelos,
1: tatarabuelos, un tío lejano, lo tuvo y fue tu herencia. En lugar de que dejen un carro, una casa,
0: terrenito,
1: mínimo, no,
0: dejan un juanetazo.
1: Y esos se empiezan a tratar desde que aparecen. Entonces, sí es importante tener ese control en nuestros pies.
0: Así es, Ale. Y como dices, o sea, a lo mejor... Yo, por ejemplo, me voy a poner de ejemplo, yo nunca he usado tacones y puedo, entonces, aunque en mi familia no haya juanetes, puedo presentar uno a lo mejor por usar un tenis que me queda muy estrecho.
1: Uh-huh.
0: O por caminar mal, también puede ser,
1: ¿también?
0: Por tener pie plano, sí. Puedo empezar a desarrollar un juanete. Ay, lo están escuchando, querida audiencia, es importante que acudan con su podólogo de confianza para que revise, hagan un buen historial clínico y descubran de dónde vienen esas lesiones y qué consecuencias les pueden traer esas lesiones. En este caso, pues estamos hablando de un simple juanete, ¿no? Que a lo mejor dices, solamente se ve feo, pero no, está desequilibrando y desestabilizando todo tu estructura.
1: Organismo.
0: Sí. Así es. Ale, ¿y qué nos podrías decir acerca de la población? ¿Qué tipo de población necesita más el cuidado de los pies? ¿Los niños, los deportistas, los adultos mayores o las personas con diabetes que también son clientes tuyos?
1: Todos. En diferente o mayor grado, todos tenemos algún padecimiento en los pies. Desde un bebé, me han tocado bebitos de 8 o 9 meses con uñas enterradas.
0: Wow.
1: Pues ni siquiera caminan.
0: Ajá, ¿qué pasó ahí entonces?
1: Mal corte, los papás les da mucho miedo. Se mueven, los bebés hacen el corte mal. Los calcetines. Hay veces que están demasiado apretados o los famosos mamelucos. Entonces les presionan mucho las uñitas. ¿Y su mala genética?
0: No, pues entonces.
1: Persona diabética, sí o sí, atención con podólogo. ¿Por qué? Porque el diabético va perdiendo sensibilidad. Entonces, de por sí todos debemos de tener la costumbre de en las noches revisar nuestros piecitos si no hay ninguna herida. El diabético es...

0: Pero sí. Porque
1: Definitivo.
0: no tienen esa sensibilidad, la van perdiendo paulatinamente. Y bien sabemos que con un ronchita que le sale, una rascadita, se puede hacer
1: Un pie diabético.
0: un pie diabético. Y no solamente pie diabético, sino que puede causar una amputación. Entonces hay que tener muchísimo cuidado en eso.
1: Muy bien, Ale. Entonces, en resumen, diríamos que todos tenemos que visitarte.
0: Sí, y con gusto los atenderé.
1: Muy bien. Entonces, invitamos a la audiencia para que en cualquier etapa de su vida, en cualquier edad, no importa si son deportistas, bailarinas, que me imagino que ellas por el tipo de calzado que usan, con mayor razón deben de visitarte. Los pacientes diabéticos, ya dijimos que por la falta de sensibilidad, también deberían de ser clientes frecuentes. Ale, ¿con qué frecuencia hay que visitarte?
0: Una vez al mes.
1: Con una vez al mes es más que
0: Más
1: suficiente.
0: que suficiente.
1: Correcto. Entonces, ya escuchamos, una vez al mes tenemos que visitar a nuestra podóloga para que ella se encargue de cuidar nuestros pies y de detectar una lesión a temprana, apariencia,
0: Estadio.
1: ¿no? Para prevenir, más que nada, porque estamos bien acostumbrados a atendernos cuando ya está la lesión, cuando ya nos duele, cuando llegan los pacientes y dicen, háganme lo que quieran, pero quítenme el dolor, ¿no?
0: Exactamente. Y yo creo que tanto tú como yo, bueno, a lo mejor te pasa lo mismo que a mí, que desde que ves a una persona, ya te estás fijando cómo camina, el desgaste de sus zapatos, cómo se para. Y yo por mi parte ya empiezo a imaginar si tiene callos, si tiene uñas enterradas, si tiene lo que sea. Y de alguna manera es importante. Yo lo que hago y trabajo en conjunto contigo, desde que veo el zapato, la actividad, la genética y todo eso, y la forma en cómo camina, ¿sabes qué? Ocupas plantillas.
1: Así es.
0: Definitivamente. ¿Por qué? Porque se hace un estudio de la marcha, se toma una huella plantar y se estudia de dónde están los puntos de apoyo. Y eso al momento sí duele un montón, acostumbrarte a las plantillas. Sin embargo, ya cuando descubres que ya no te duelen los pies, que ya no estás tan cansado, que ya no se te entierran las uñas, es donde dices, órale, sí valió la pena.
1: Sí necesitaba plantillas, ¿no?
0: Exactamente.
1: Y bueno, cabe mencionar que en la actualidad ya las plantillas ya son, como lo decías a un principio, personalizadas y cómodas. Ya no
0: Sí.
1: son tan extremas, tan drásticas, tan rígidas como eran antes. O en consulta me pasa mucho que el paciente me dice, me va a poner plantillas, voy a tener que usar zapatos ortopédicos. ¿Te acuerdas del
0: Ajá.
1: trauma que nos generaba el usar los
0: Sí.
1: zapatos ortopédicos? Pues en la actualidad ya no, querida audiencia. Ya en la actualidad podemos utilizar unas plantillas muy cómodas que se van a adaptar a cualquier tipo de calzado y como dice Ale, nos van a evitar desde algo tan simple como un callo hasta que se nos llegue a encarnar una uña, a que nos duelan las rodillas, a que se nos empiece a generar una escoliosis, que es una desviación de la columna, ¿no, Ale?
0: Exactamente, y sí, coincido, las plantillas que tú manejas las acabo de ver y me enamoré. Creo que voy a ser tu paciente porque yo sufro mucho de fascitis plantar. Entonces,
1: Que es una inflamación en la planta del pie y esto pasa por estar mucho tiempo de pie, por usar algún calzado. Regresamos a lo del calzado que es importante mencionar porque ahora en la actualidad, por ejemplo, los jóvenes están utilizando muchos tenis, no vamos a decir marcas porque no nos patrocinan, que son muy planos, que no tienen los arcos suficientes y eso, bueno, pues están muy bonitos y están de moda, pero al final terminan dañando la fascia o la planta del pie.
0: exactamente.
1: Entonces ahí van a poder usar a lo mejor sus tenis planos, pero con una buena plantilla para que les prevenga este tipo
0: Ese
1: de
0: lo
1: lesión.
0: soporte, sí, claro.
1: Y bueno, Ale, para cerrar este programa, que ya el tiempo se nos fue muy rápido, desde tu experiencia como podóloga, ¿por qué consideras que es importante o es vital que trabajemos de la mano la podología y la fisioterapia?
0: Yo creo que nuestro fin principal de ambos es darle calidad de vida a los pacientes.
1: Correcto.
0: Caminar cómodamente, estar parado cómodamente, tener tu jornada laboral de una manera cómoda, poderte mover sin dolor, es una maravilla. Una maravilla. Y definitivamente podología y fisio van de la mano.
1: O sea, no hay más.
0: No hay más.
1: Tienen que visitar a su podóloga de confianza y a su fisioterapeuta de confianza. Oh, sí. Porque al final, refuerzo lo que dice Sale, caminar sin dolor no debería de ser un privilegio. Yo creo que debería de ser una parte de nuestra vida saludable. Pues nuestros pies nos sostienen todos los días, o sea, todos los momentos de nuestra vida van a estar con nosotros. Y tenemos que aprender a cuidarlos también para que aprendamos a cuidar nuestra vida. Y como tu eslogan dice, ven
0: y cuidemos tus pies.
1: Y cuidemos tus pies, correcto. Y con esto llegamos al final de una emisión más de En Frecuencia Fisio. Quiero agradecerte, Ale, profundamente por darte el tiempo de acompañarnos, por sembrar la duda de qué es la podología en la audiencia para que se animen a visitarte. Gracias por estar aquí, por tu tiempo, porque yo sé que estabas trabajando y te robamos un poquito de tu trabajo. Gracias también al equipo de producción y a controles técnicos que hacen posible esta emisión. Y, por supuesto, gracias a todas las personas que nos escucharon esta tarde. Ale, ¿quieres comentar algo más? ¿Enviar algún saludo?
0: Bueno, pues nada más agradecerte la invitación. Me siento muy honrada. Un placer.
1: Gracias, Ale. Pues se quedan abiertas las puertas de la radio para ti. El día que gustes regresar, con mucho gusto vamos a seguir hablando de el mundo de la podología. Los invitamos a seguirnos a través de nuestras redes sociales. En Facebook nos encuentran como @radio_uahcimapan para que puedan enviarnos sus comentarios o sus dudas. Y nos gusten escuchar en el siguiente programa de En Frecuencia Fisio. Yo soy Mariela Trejo, soy fisioterapeuta. Y recuerden que cada paso que damos es parte de nuestra historia. Y cuidar de nuestros pies también nos ayuda a aprender a vivir mejor. Nos escuchamos hasta la próxima.
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10: Son las 4 con 32 minutos.

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7: Son las 4 con 44 minutos.
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9: Comúnmente creemos que la crisis del cambio climático está únicamente asociada a cambios de temperatura en el ambiente. Sin embargo, está generando problemas mucho más graves. Actualmente, en nuestro estado, se está presentando una fuerte plaga de gusano descortezador. Pero, ¿qué es en realidad esta plaga? ¿Y cómo está asociada al cambio climático? Se trata de un pequeño escarabajo negro brillante, que mide entre 3 y 6 milímetros, de la misma familia que los gorgojos. Se alimenta de la parte interna de los troncos de los árboles, y su favorito es el oyamel. No solo se alimenta del interior del tronco, sino que vive en ella, creando galerías que no permiten el flujo de agua y nutrientes hacia las ramas del árbol. Así, poco a poco, el árbol se seca y los escarabajos que vivían en él deben buscar uno nuevo. Las sequías prolongadas debilitan a los árboles y los hacen más propensos a estas plagas. Algunas formas de control de la plaga involucran el uso de hongos y bacterias propios de los árboles que son enemigos naturales de los escarabajos. Desafortunadamente, la otra forma de control es la tala de los árboles enfermos para prevenir que contagien a otros. El cierre de parques nacionales afectados por esta plaga puede parecer exagerado, sin embargo, al tener árboles afectados, pueden caerse de un momento a otro y causar accidentes. Muchas de las soluciones pueden parecer sin sentido, sin embargo, cada una tiene su motivo de ser. Mantenernos informados e investigar siempre que dudemos de un tema es la mejor forma de evitar la propagación de noticias falsas y la desinformación.
10: Información y voz, Emma Pacheco.
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5: Temperatura 28 grados centígrados.
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1: Son las 5 con un minuto.
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camaradas, chido, chido, chido con Chicoche. Fíjense que chido es, hablando coloquialmente, significa algo genial, bonito, agradable, y es muy usado en la comunidad. Ahora sí que los cuates usamos mucho esa palabra chido. Fíjense que el lenguaje es un ser viviente que se tiene que ir adaptando, sobre todo en esta época en donde ya tenemos tanta terminología, pues anglosajona, esa es la verdad del asunto. No se acostumbra a traducirlos esos términos, aunque la pronunciación no siempre es la misma, pronunciado en el idioma original que pronunciado, en este caso, por nosotros, en lenguaje latino. Oigan, camaradas, ¿cómo están? ¿Qué me cuentan? Pura lluvia, ¿verdad? La realidad, nunca está uno contento. ¿A poco no, Vic? Primero, nos quejamos del sol. Luego nos quejamos del frío. Luego de la lluvia. Pero ayer, o antier, mejor dicho, antier y ayer, mis queridos amigos, híjole, se soltó la lluvia y luego el granizo. Ya se imaginarán, si en sí, con los baches que ya parecen alberca, ahora imagínense todavía con la granizada. Yo venía en el coche, venía con el Wilson, íbamos de regreso a la casa. No, hombre, era un tronar en el coche, o sea, literalmente pareciera que le estuvieran a uno golpeando, pero no con bolas de granizo, sino con piedras. Era algo impresionante. En ese momento me habló mi esposa y me dice, oye, no te escucho. Le digo, no, yo menos. Era algo impresionante. Pero bueno, mis queridos amigos, no nos quejemos porque de alguna manera está lloviendo. Y preferible agua a sequía. Eso es definitivo. Y así vamos a estar el día de hoy en este programa de Joyas de Plata. Todo va a estar bien mojado con la felicidad que nos está bombardeando por todos lados. Les hemos escogido unos temas que espero sean de su agrado. Segurísimo que sí. Oigan, pues, ¿qué les parece si nos arrancamos? Y déjenme anunciarles las dos primeras piezas que vamos a tener en este corte. Con Javier Solís, a quien yo sigo cada día sorprendiéndome más de él. Es increíble. ¿A ti te gusta, Vic? Por supuesto, ¿verdad? Pues vamos a escuchar con él. Y, así de sencillo, ¿y qué onda? ¿Y qué pasó? Es una muy bonita pregunta. Y después, fíjense que esta fue una película, Nunca en Domingo. Fue un tema, es una película griega de hace muchísimos años, que tuvo muchísimo éxito. El tema original, obviamente ya convertido y traducido, es la palabra correcta, nos lo van a interpretar los Tres Diamantes. ¿Les parece bien? Vic, ¿estás de acuerdo? Es que tengo que preguntarle, mis queridos amigos, porque luego, ya acuérdense que Víctor Sony, alias Hulk, hombre, no le puedo uno decir nada porque el guitito, ¿qué? Y empieza a ponerse con fortachón. Pero, mis queridos amigos, prepárense para divertirnos, para pasar un rato agradable, de lo más tranquilo. Hagan a un lado todas las preocupaciones. Créanme que a veces el escuchar buena música, o música divertida, o comentarios sencillos, a veces eso nos tranquiliza y nos hace ver los problemas desde otro punto de vista. Y la realidad de las cosas, amigos, todo tiene una solución. De veras. Pues, mis queridos amigos, Vic, ya estamos, obviamente, conectados con nuestros amiguísimos de Radio UAIH Actopan. Seguro que sí. Bueno, pues entonces, mis queridos amigos, ¿y qué les parece si me ayudan con nuestro grito de batalla? ¡Comenzamos!

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4: Son las 5 con 16 minutos.
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5: Camaradas, acabamos de escuchar Imploración con Chelo Silva. Fíjense que para mí Chelo Silva pues fue una icónica cantante. Es curioso porque la realidad de las cosas es de ascendencia mexicana. Es de nacionalidad estadounidense, nació en Brownsville, Texas, pero la conocían como la reina de los boleros. Lo que más pegó en ella fue que se puede decir que pues fue toda una revolución, porque fue, si no la primera, una de las primeras mujeres en cantar abiertamente el desamor, la traición, su independencia, es decir, en contra de los hombres. De hecho, se puede considerar que fue la maestra de Paquita, la del barrio. Chelo Silva con Imploración. Oigan, camaradas, déjenme presentarme porque si no luego se me va el avión. Eso es definitivo. Tenemos en los controles a Víctor Sonny alias Hulk. Bájale, cuate, bájale. Ay, joles, es que de veras, amigos. Vengan un día, vengan a verlo. Y van a ver si no es presumido este cuate. En la dirección de Joyas de Plata se encuentra Edgar Santos Ibarra. Y Mari Carmen Hernández Castelán en la dirección de esta estación de Radio AEH Pachuca. Y atrás del micrófono, divirtiéndome y pasando.

0: Hombre, qué padre tener allá nuestro grupo, al ingeniero Vicente Maravilla, muchísimas gracias, a la camarada Patti Hernández, que manda saludos a toda la tropa de joyas, y a Pepe y a Clau, al buen amigo Ernesto Negrete, que nos está escuchando desde el trabajo. No se me distraiga, señor Ernesto. Oigan, camaradas, ¿qué les parece si nos seguimos escuchando con el trío Los Tres Caballeros? Pues ya es un anacronismo cuando uno dice teléfono. Antiguamente nos imaginábamos el teléfono que se encontraba en la pared, el teléfono de veintes, las casetas de teléfono, los teléfonos esos negros, ¿se acuerdan ustedes? Y ahora, pues no, ya todo es celular. Pero vamos a escuchar el teléfono con el trío de Los Tres Caballeros y con Los Cadetes de Linares, que es uno de mis grupos preferidos, Carta Empolvada. Esa es una solicitud del camarada Gonzalo Cruz. Pues Vic, vámonos con la Carta Empolvada y luego con el teléfono, o como tú quieras. ¿Sale? Órale.
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Camaradas, ¿qué les pareció este tema, Carta Empolvada? Oigan, déjenme decirles, festejar, felicitar a todos los cumpleañeros que ya cumplieron, están cumpliendo, van a cumplir. La señora Sandra, una amable vecina, muchas felicidades. A la licenciada Verónica Sánchez, creo que cumple el viernes, si es así. A Cruzita, muchas felicidades. Adelina Damián Ángeles y Toñito Cruz Reyes, por lo pronto. Muchas felicidades. También aprovechando, mis queridos amigos, el santoral del día de hoy, Santa Lidia y San Bernardino, por si conocen alguna Lidia o algún Bernardino, váyanlos felicitando. ¿Y qué les parece si nos vamos a ir a un corte? Pero antes vamos a escuchar El Último Beso, ¿sale? Es con Polo. Seguro les va a traer muchísimos recuerdos a toda la vieja guardia. Vámonos, mi querido amigo, con Polo.

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0: Son las 5 con 30 minutos. 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

camaradas, ¿qué les pareció este increíble arreglo con el grupo Indio? Aquel tema que fue en su momento un gran éxito con la Electric Light Orchestra. ¿Se acuerdan de él? Es así de lo más romanticón. Y está muy bien, ¿eh? La realidad de las cosas, creo que muy agradable. Línea telefónica con Indios, con el grupo Indio. Oigan, camaradas, muchísimas gracias por los mensajes que hemos estado recibiendo al WhatsApp de la estación. Fernando Méndez, mi yerno Jesús Hernández Carballeda, Sol Hernández, qué excelente programa. Y por supuesto, no podía faltar de nuestra fan number one, Gloria Kerber, la señora Gloria Kerber. Y fíjense lo que son las cosas. Bueno, aparte del precioso mensaje que ella siempre manda, diciendo que tan bonito como siempre el programa Joyas de Plata. Muchísimas gracias, señora Gloria, hasta allá arriba. Y fíjense, mandan un mensaje también diciendo que el domingo su hermana Chapis, si siguiera aquí en la tierra, acuérdense que la señora Gloria murió de 101, ahorita serían 102, pero su hermana cumpliría el domingo 100, ¿no? Una familia de lo más longeva. ¡Qué padre! Muchísimas gracias a todos ustedes, mis queridos amigos, por los mensajes que nos envían. Faltaron aquí también de cumpleañeros Bernardino Tejay, que por cierto, me imagino que por eso ha de haber nacido este día, porque hoy es San Bernardino. Ana María Cruz Sánchez, que se encuentra también escuchándonos desde allá arriba. Oswaldo Rueda Alcántara, muchas felicidades, Osvaldo. Y Josefa Flores Cruz, muchísimas felicidades a todos ellos. Oigan, aquí en las efemérides hay algo curioso. Bueno, es agradable. Y también a la vez hay que tener mucha conciencia. Fíjense que hoy se conmemora el Día Mundial de las Abejas. El rol que tienen ellas de polinizadoras es básico para que la especie humana sobreviva. Así se las pongo de baratas, amigos. Se acaban las abejas y nosotros con ellas, ¿eh? Así de sencillito, ¿eh? Así que hay que cuidarlos. Pero también ahora, hablando de temas nacionales, de efemérides nacionales, hoy se celebra el Día Nacional del Psicólogo. Así que muchísimas felicidades a los psicólogos y psicólogas que nos están escuchando y los que no, y que tengan alguien en la familia o conocidos o amigos, pues felicítenlos. El Día Nacional del Psicólogo. Muchísimas gracias a quienes nos han solicitado complacencias. Aquí las anotamos. Concha del Alma, muy buena, por cierto. Quisiera ser pajarillo con el dueto Río Bravo. Y Palomita Mensajera con las vecinas, anotadas, mis queridos amigos. Muchas gracias por todos sus mensajes. Y bueno, pues vámonos ahora a escuchar con las jilguerillas, a propósito de estos duetos. Fíjense que este tema me recuerda a mí cuando mi papá me hacía o me pedía, me llevaba para que lo acompañara cuando iba a sus obras fuera y tomábamos nuestro camioncito de pasajeros. Pues con él, con las jilguerillas, lo vamos a escuchar. Y luego un tema que me fascina con Daniel Santos, Hilos de Plata. ¿Ahí hacemos un corte, Vic? ¿O de un... ¿Sí? ¿Cómo la ves? ¿Nos vamos con estas dos, Edgar? Ah, Edgar está ahí atrás de dirigiendo. Perfecto, entonces, mi querido Vic, ¿qué te parece si te arrancas con camioncito pasajero?

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3: Son las 5 con 42 minutos.
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Oigan, camaradas, ya ni les pregunté cómo les pareció la última sesión que tuvimos aquí en vivo a dos tríos, bueno, dos agrupaciones, al Bolero Live y Excelencia de Pachuca. Creo que estuvo increíble, ¿no?, haber tenido aquí para festejar a las mamás esos dos grupos. Y fíjense, camaradas, que ahorita en lo que estaban tocando, escuchando la canción, entró aquí a la cabina rápidamente nuestro director, Edgar Santos Ibarra, y me hizo una propuesta indecorosa. Bueno, no, no es indecorosa. Me hizo una propuesta que me agradó muchísimo. Así que acuérdense que Joyas de Plata es un programa que, aunque es música de antier, de ayer y de hoy, pues es un programa, como les digo, que se tiene que ir adaptando. Entonces, me hizo un comentario, me hizo una sugerencia, y probablemente para el miércoles último de este mes, que de hecho pues ya es la sesión que sigue, vamos a tenerles una sorpresa. Pero él me decía que con su venia vamos a procurar que así sea los últimos miércoles de mes. Y me agradó muchísimo la idea y su sugerencia, pero es una sorpresa que ya se van a enterar. Y acaban de escuchar que también por ahí hubo un comercial, si no comercial, un anuncio acerca de una plática sobre los peluditos o los animales de compañía para la tercera edad. Y eso me da pauta para entrar a saludos a las mascotas. Kel Wilson quiere mandarle saludos a Mía. Es una perrita que pertenece a la señorita Luz Figueroa, que ha estado muy, pero muy malita. También quiere saludar a un nuevo amigo que hizo, al Vaquero. Si ustedes lo vieran al Vaquero, por el nombre se imagina así un perrote, ¿no? No, hombre, era una cosa chiquita, hasta parecía de pilas, pero muy simpático. El Valero, ándale, el Vaquero. También saludos a la Pía, gatita de mi hijo Alberto, ya está de vuelta con él. Qué importante es cuando los deja uno a que los cuiden, escoger perfectamente a la persona adecuada para que nos cuide la mascota. También quiero mandarle saludos al Snow, que ya se mejore, dice el Wilson. Todavía no lo dejan salir porque le hicieron por ahí un injerto, creo, o algo. Le pusieron un clavo, pero esperemos que ya, queremos verlo nuevamente circulando. Pues esos son los saludos del Wilson para toda la tropa perruna y gatuna. Y escuchamos con el trío de los Panchos, No Trates de Mentir. Mis queridos amigos, Javier Solís, sigo insistiendo, es un super cantante. Así que, ¿qué les parece si nos vamos con un tema torero, torerazo, novillero? Y luego, si nos da tiempo, mi querido Edgar, yo creo que sí podemos meter la de haciendo una, ahora sí que una remembranza a lo que se escuchaba en las épocas de los 60s allá en Italia y que luego llegó aquí a México, Guarda Comedóndolo con Eduardo Vianello. Mi querido Víctor, Vic, vámonos a la Plaza de Toros.

Oigan, camaradas, con esta canción de Guarda Comedóndolo, este twist que sonó muchísimo en Italia y obviamente también aquí en México, le mandé un mensaje yo a mi esposita diciéndole, oye, pues con esta deberíamos de poner en práctica todo lo que hemos aprendido en nuestras clases de baile, que por cierto, le mando un beso a mi esposita, ¡mua! En inglés, Víctor, ¿sí? ¡Smack! Así lo ponen siempre, ¿no? Oigan, es que de veras es muy padre, fíjense que la realidad de las cosas, ya nos enseñaron cumbia, danzón, y no sé, sí, en serio, de veras, Edgar, el día que quieras, claro que sí, aquí damos unas... Y muy padre, porque fíjense que además de que pasa un rato muy agradable, pues es a todo dar sacudir la polilla, eso, definitivo, ¿no? Así que le voy a decir a nuestro maestro que nos ponga twist, porque el rock and roll, increíblemente, bailando cumbia, también le llega uno al rock, amigos, así de sencillo. Bueno, pues, vamos a... No me queda más remedio que despedirme. Ah, pero me pidió mi esposita que si por favor podía saludar, mandarle saludos a Ara, que fue la que cuidó a la pía. Muchísimas gracias, Ara. También a nuestros amigos, al licenciado Jaime González y a la señora Ana Rueda, con quienes convivimos el sábado allá en la Ciudad de México. Amigos, no hay como la amistad, no dejen de hablarle a los amigos, de verse, porque cuando volteamos nos enteramos que ya se nos fue alguien. Así que procuren hablarle a los amigos. Están llegando mensajes. ¿De quién es, mi querido Vic? No lo alcanzo a ver. De parte de Mario, muchísimas gracias, mi buen Mario. Para sus nietos cumpleañeros, de Mario Guillermo Rivera Chávez, cumpleaños de León Rivera González, claro que sí, muchas felicidades. Lo importante es que no se les barra. Oigan, pues no me queda más remedio que agradecerle a todos ustedes su presencia, su asistencia, darle las gracias a Edgar Santos Ibarra en la dirección, a mi buen amigo Víctor Sony en los controles, a Mari Carmen Hernández Castelán, su servidor Julio Argüelles Romo, quien les recuerda que sean felices aunque no quieran. Y vamos a cerrar con un dulce que a mí me gustaba mucho en mi infancia, la charamusca.

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4: ¿Existe una diferencia emocional entre cómo se percibe el cigarro tradicional y cómo se percibe el vape?
5: Sí, el cigarro tradicional hoy se asocia, por ejemplo, con enfermedad, con mal olor o incluso como que es eso que fuman los viejitos, ¿no? En cambio, el vape, pues emocionalmente se puede percibir como algo moderno, libertad, de tecnología incluso, ¿no? Y también se cree que se tiene el control, ¿no? Aunque, pues, el origen del vape era para ayudar a adultos, ¿no? Maduros o de la tercera edad para dejar de fumar, pero la mercadotecnia, pues, lo redirigió a jóvenes, pues, porque obviamente, pues, es un mercado que va al alza.
4: Voz, David Jiménez Rodríguez, psicólogo y profesor de tiempo completo del área académica de psicología del Instituto de Ciencias de la Salud.
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13: Temperatura 26 grados centígrados.
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0: Son las 6 en punto.
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Bienvenidos a este corte informativo del 21 de mayo y hoy iniciamos en el plano internacional. El Departamento del Tesoro de los Estados Unidos lanzó un duro golpe estratégico contra el brazo financiero del cártel de Sinaloa aquí en nuestro país. La Oficina de Control de Activos Extranjeros sancionó a 6 individuos y 2 empresas mexicanas por operar una sofisticada red de lavado de dinero que utilizaba criptomonedas para ocultar las ganancias del tráfico de fentanilo. El objetivo central de esta ofensiva es Jesús González Peñuelas, alias Chuy González, por quien Washington ofrece una recompensa de 5 millones de dólares. Cabe destacar que esta acción se ejecuta bajo la designación del Cártel de Sinaloa como organización terrorista extranjera, clasificando oficialmente el fentanilo como un arma de destrucción masiva. Las implicaciones son inmediatas. Todas las cuentas y propiedades de los involucrados en jurisdicción estadounidense quedan completamente congeladas. Pasamos a la información local. En el Congreso de Hidalgo se preparan cambios profundos en la agenda legislativa para los próximos 3 meses. Andrés Velázquez Vázquez, presidente de la Junta de Gobierno, confirmó el inicio de diálogos con las autoridades electorales para organizar los foros de la próxima reforma electoral, la cual deberá concretarse antes de que termine agosto. Estos encuentros buscan garantizar la paridad de género en los ayuntamientos y asegurar por primera vez la participación equitativa de las mujeres en la carrera por la gubernatura de nuestro estado. Además, en temas de alta sensibilidad social, el legislador adelantó que en junio se definirá el futuro de la iniciativa antitaurina. Debido a la polarización, el Congreso evalúa realizar una consulta ciudadana abierta o una consulta indígena, asegurando que se escuchará a todos los sectores entre el debate de las tradiciones culturales y los derechos.